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4: ¿Qué tal? ¿Cómo están? Esto es Asesinos Inesperados, aquí en el show de Erasmo y la Chocolata. Y hoy tenemos otro de los casos también horribles. Una casa llena de horror, una casa llena de tristeza y un asesino que nadie se lo esperaba. De esos asesinos que jamás dirías por qué lo hizo si esa persona no era así. Imagínate esto. Entras a una casa normal de un pueblo tranquilo en Massachusetts. De repente, el olor te golpea. Sientes un olor como a muerte, a excremento, a podrido. El piso está cubierto de basura hasta la rodilla. Pañales sucios apilados casi hasta tu cintura. Moscas, gusanos y pulgas por todas partes. En las paredes se ve algo terrible. Se ven pequeñas huellas de manos infantiles, hechas con excremento de persona, hechas de heces. Así se ven las manitas marcadas en las paredes. Y entonces es cuando lo ves. Dentro de una mochila, tristemente se encuentra el esqueleto de una persona recién nacida. Todavía se ven mechones de cabello en un armario. Volteas a otro lado y existe ahí otro cuerpo de otra personita chiquita, vestido con pañal y con ropa, también sin vida. En otro closet, un tercer cadáver también infantil, en la bañera, donde nacieron. Ahí hay restos de placenta y también de esa sangre seca que se ve horrible. 4 niños vivos fueron rescatados de ese infierno. 2 de ellos, una niña de 3 años, una bebé de 6 meses, nunca había visto la luz del día. Estaban cubiertas de sus propios excrementos, desnutridas, con la cabeza aplanada de tanto estar tiradas a espaldas. La de 3 años se mecía como un animal enjaulado y la verdad es que no sabía hablar. Esta tristemente no es la historia de una madre cualquiera. Esta es la historia de Erica Murray, la mujer que colgaba en Facebook fotos de pasteles de cumpleaños, árboles de Navidad, mientras dejaba morir a sus bebés en closets y criaba a otros en medio de excremento seco, en medio de pulgas y en medio de basura. Bienvenidos a otro episodio más de Asesinos Inesperados. ¿Cómo comienza esta historia? Erica Murray nace en 1983 en una familia aparentemente normal de Massachusetts. Tercera hija de Kevin y Gerald Murray. Su padre era mecánico, su madre ama de casa. Organizaban

0: De repente carnes asadas, parecían sociales. Erika era alegre, jugaba béisbol, se llevaba bien con sus hermanos y también tenía buenas calificaciones en la escuela. Pero esto empezó a tomar un cambio de repente cuando llega a la adolescencia. Ella se obsesionó con una, pues, apariencia y consiguió de repente el trabajo en McDonald's. Ahí es donde conoce a Raymond Rivera, 7 años mayor que ella. El flechazo fue inmediato. A los 18 años quedó embarazada. La noticia la avergonzó tanto que casi no va a su graduación.
1: Tenía solo 18 años cuando descubrí que estaba embarazada de Raymond. El miedo me paralizó. No quería ser madre tan joven. Me avergonzaba tanto que casi no fui a mi graduación. Cuando nació Kyla, pensé que todo iba a estar bien. Pero Raymond se volvió celoso y controlador. Nos mudamos con mis padres y luego a Blackstone. Sonreía en las fotos de Facebook, horneaba pasteles, celebraba cumpleaños, pero por dentro ya sentía que todo se me escapaba de las manos.
0: El 17 de julio del 2001 es cuando nace Kyla. No podían mantenerse solos, así que se mudaron con los padres de Erika Raymond. Él, el esposo, el novio, el papá, de repente se vuelve celoso y controlador. En el 2003 llegó Nick. Las familias ya dudaban de su capacidad de ser padres y es que, pues, eran muy jóvenes y cómo se llevaban y las cosas que tenían, no encontrar trabajo, empezaban los papás a decir, creo que no la van a hacer. Sin embargo, a pesar de esas dudas, se mudaron a Blackstone. Ahí es donde Raymond consigue trabajo en Staples. Erika en una tienda de artesanías. En Facebook todo parecía perfecto. Fotos sonrientes, cumpleaños, fotos del Día de Acción de Gracias, cosechas de manzanas. La verdad es que era una familia ideal. Pero en el 2006, cuando la hermana de Raymond se mudó, todo empieza a desmoronarse.
1: Después de que la hermana de Raymond se mudó, dejé de limpiar. Al principio era solo un poco de desorden. Luego fueron pañales sucios, basura, comida podrida. El olor era horrible, pero ya no me importaba. Kyla y Nick seguían yendo a la escuela, parecían niños normales. Yo publicaba fotos bonitas en Facebook. Navidad, Acción de Gracias, manzanas en la granja. Nadie podía imaginar lo que pasaba dentro de esas paredes. Yo misma empezaba a no reconocer mi propia casa.
0: La casa se convirtió prácticamente en un basurero. Erika y Raymond dejaron de limpiar. La basura y los pañales sucios se acumularon. Kyla y Nick seguían yendo a la escuela y tenían amigos, pero nadie entraba a la casa. Nadie imaginaba el horror que ocultaban esas paredes. Erika de repente dejó de arreglarse. Vestía ropa holgada. No salía. Del interior de la casa salía un olor como a vómito. Algo de verdad muy mal. Al grado que los vecinos lo notaban. En el 2007 llegó una denuncia del Departamento de Niños y Familias. Los trabajadores vieron algo, pero no entraron a todas las habitaciones. Recomendaron mejoras y se fueron, y ahí el caso quedó cerrado. En el 2011, Erika dio a luz a otra niña, pero en Facebook solo publicaba fotos de Kyla y Nick. Era como si la nueva bebé, pues, prácticamente no existiera.
1: Cuando quedé embarazada otra vez, Raymond ya no quería más hijos. Así que lo escondí. Di a luz sola en la casa. Era una niña. No le dije nada a nadie. La mantenía en una habitación aparte. Le decía a Raymond que era de otra persona, que solo la estaba cuidando. Ella lloraba y yo solo quería que se callara. Ya no sentía nada. Era como si estuviera viviendo dos vidas al mismo tiempo.
0: Y fue así cuando llega el mes de septiembre del 2014. Una vecina que se llamaba Betsy Brown, pues ella de repente recibe una llamada extraña de su hijo. Nick, de 10 años, necesitaba ayuda porque un bebé no dejaba de llorar. Betsy entra a la casa y se encontró con un escenario que superaba cualquier pesadilla. Dos niñas pequeñas que jamás habían visto. Una de 3 años y una de 6 meses, cubiertas en excrementos y en total abandono. Es en ese momento cuando Betsy llama a la policía. El 10 de septiembre del 2014, los agentes entraron con trajes especiales y lo que encontraron en esa casa, de verdad que estaba llena verdaderamente de horrores. ¿Qué fue exactamente lo que vio la policía? ¿Qué fue lo que dijo la policía a la vecina, la señora Betsy? Lo que falta por escuchar de esta historia en Asesinos Inesperados aquí en Erasmo y la Chocolata te va a dejar un muy mal sabor de boca. Si eres una persona débil, te recomiendo que por favor no escuches la segunda parte. Regresamos en un momento. Esto es Asesinos Inesperados.
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0: Estamos de regreso en Asesinos Inesperados. Hoy estamos hablando de un caso terrible, un caso horripilante. El caso de Erica Murray, una señora que se casa joven, una muchacha que se casa joven con su novio. De repente, cuando una hermana de Erica, pues, se va de la casa, es cuando todo empieza a desmoronarse. En el capítulo anterior, habíamos hablado de que Betsy, la vecina, le marca a la policía. La policía llega a la casa y es cuando, ese 10 de septiembre del 2014, los agentes de policía con trajes especiales entran a la casa, y fue en ese preciso momento que se encontraron con una casa que se le conoce hasta hoy como la Casa de los Horrores.
1: Esa noche di a luz sola otra vez. El bebé nació en la bañera, estaba vivo, pero de pronto dejó de respirar. Entré en pánico. No sabía qué hacer. No llamé al 911. Solo lo envolví y lo metí en el armario. Pensé que si lo escondía, el problema desaparecía. Después vino otro y otro. Ya no contaba. Mi mente estaba rota. Me repetía a mí misma que era mamá número uno, mientras guardaba cadáveres en closets.
0: Dentro de la casa, encontraron tres bebés sin vida. Uno en una mochila, otro en un closet con la placenta todavía adherida, y otro vestido y con pañal. También un perro y gatos muertos en bolsas. La casa estaba tan infestada que los policías salieron cubiertos de pulgas después de solo 15 minutos.
1: Escuché que Nick le pedía ayuda a la vecina porque el bebé no paraba de llorar. Cuando Betsy entró, vi su cara de horror. Ahí supe que todo se acababa. La policía llegó. Encontraron a las niñas cubiertas de mierda, las moscas, los gusanos y los cuerpos. Yo solo podía mirar al suelo. No sentía culpa, no sentía nada. Era como si estuviera viendo la vida de otra persona. Esa ya no era mi casa. Era una tumba.
0: Los cuatro niños vivos fueron rescatados. Esos niños eran Kyla y Nick. Los mayores parecían normales, pero los dos que eran pequeñitos, pues jamás habían recibido atención médica, vacunas. Es más, ni habían visto el sol. No sabían qué se sentía el aire. Ellos sufrían de un síndrome de privación ambiental extrema. La de 3 años tenía un desarrollo de un bebé de tan solo 6 meses. Cuando pasa todo esto, Erika, ¿se acuerdan de la mamá? Ella fue detenida, Erica Murray. En los interrogatorios, primero, obviamente, niega todo. Luego admite haber dado a luz sola en casa. Dijo que uno de los bebés dejó de respirar y entró en pánico y lo metió, pues, en el closet. Sobre los otros, pues, cambió su versión varias veces. Primero dijo que nacieron muertos, luego que admitió que uno vivió casi una semana, pero la historia es que cambiaba de verdad demasiado cada vez que le preguntaban diferentes policías.
1: El policía me preguntaba una y otra vez si los bebés habían respirado. Yo cambiaba de versión porque ni siquiera yo sabía la verdad. Uno vivió casi una semana. Lo encontré azul y no hice nada. No llamé a nadie. Solo entraba en pánico y los escondía. Decía que no estaba pensando, y era cierto. Ya no pensaba como una madre. Era como si otra Erika estuviera haciendo todo eso y yo solo observaba desde lejos.
0: Ella nunca le llamó al 911. Y dice es que no estaba pensando, dice que no sabía qué estaba haciendo. De repente empezaba a platicar la misma historia cuando la policía le preguntaba por qué nunca acudió a pedir ayuda. ¿Pero qué pasó con el esposo de Erika? ¿Qué pasó con la pareja de él cuando se conocen en aquel prom, en aquella escuela? Raymond Rivera, su pareja, ¿dónde estaba él? Bueno, él dice y jura que vivía en el sótano y que no sabía nada de los otros hijos. Decía que Erika le ocultaba los embarazos y que las niñas pequeñas eran de otra mujer. La defensa de Erika insistió en que Raymond tenía que saberlo. ¿Cómo? Con pruebas de ADN confirmaron que sí, en efecto, él era padre de los dos. De los dos niños, que afortunadamente fueron encontrados con vida. El juicio llega en el mes de junio del 2019. En ese momento, Erika ya enfrentaba cargos de asesinato, negligencia extrema y crueldad animal. Su abogado argumentó trastorno mental, personalidad dependiente y una relación abusiva con Raymond. Dijo que Erika vivía en una realidad paralela. Colgaba en Facebook frases como: ningún padre debería perder a un hijo, mientras sus bebés estaban en plena descomposición en el closet. Estaban llenos de pulgas y gusanos. ¡Qué lástima! La fiscalía no pudo probar que los bebés hubieran respirado después del nacimiento, requisito legal para calificarlo como homicidio. La jueza, retiró los cargos de asesinato por esa simple falla.
1: Me llamaban mamá número uno por el cartel en la cocina. Ahora estoy aquí, sentada en esta sala, sabiendo que perdí a mis hijos. No soy un monstruo, solo una mujer rota que se hundió tanto que ya no veía la realidad. Publicaba fotos felices mientras mis bebés se pudrían a metros de mí. Si pudiera volver atrás, pero ya es tarde. Ahora solo me queda vivir con lo que hice y con lo que no hice.
0: El 20 de junio del 2019, Erika Murray fue declarada culpable de crueldad animal y asalto y agresión a un niño que causó lesiones graves, las dos niñas pequeñas. Fue sentenciada a 6 años y 8 meses. Ya había cumplido casi 5 en prisión preventiva. Al salir, se le prohibió contacto con menores de 10 años. Raymond Rivera se declaró culpable de poner en peligro a los niños y fue sentenciado a 7 años, pero salió antes por tiempo cumplido. La Casa de los Horrores fue demolida en diciembre del 2015. El terreno en este momento, el día de hoy, pues está vacío. Y la verdad es que nadie quiere comprar esa propiedad. Estamos ante un caso donde dos personas se encuentran ahora libres. Este caso nos deja preguntas de verdad perturbadoras. ¿Cómo pudo Raymond vivir en una casa y no enterarse de lo que pasaba? ¿Cómo una mujer que se llamaba a sí misma mamá número uno pudo criar a dos hijos en la escuela mientras dejaba que otros murieran y que se pudrieran a solo pasos de distancia? Erika Murray no era un monstruo con cuchillo. Era una madre que sonreía en Facebook mientras su casa se convertía en una verdadera tumba llena de excremento. El mal más aterrador a veces no grita. A veces solo sube fotos a sus redes sociales y presumir que son la mejor madre del mundo, cuando en realidad, en ese mismo momento, a la hora de poner post en Instagram o en Facebook, está viendo al lado de su computadora o de su teléfono los cadáveres de sus propios hijos que están en descomposición. Este es otro caso de asesinos inesperados. 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Hasta la próxima.

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2: Bueno, nos vamos con el chocolatazo a Tecate y tenemos a Víctor. Le va a hacer el chocolatazo a su novia Fabiola. Ellos tienen 2 años de novios y tú todavía no la has visto en persona, Víctor.
3: Ah, ¿cómo no? Sí.
2: Oh, perdón, pensé que no la conocías todavía en persona. ¿Y cuándo fue la última vez que la viste?
3: Hace como 15 días. Yo la veo casi como 1 o 2 veces por mes.
2: Ok, la ves 2 veces por mes más o menos y cuando vas la visitas y ahí hay de todo.
3: De todo, de todo.
2: ¿Y por qué le vas a hacer el chocolatazo a tu novia de 2 años a la cual ves 2 veces por mes?
3: Pero, no, y es que como ella da clases de zumba y luego también da masajes reductivos, pero dice que a puras mujeres. Y dije, a mí, y luego y supuestamente nos peleamos y dije, a ver si parece, también da masajes a los chavos. Y la quiero ahogar. Luego dije, a ver si ya se consiguió otro.
2: O sea, tú quieres saber si ella tiene otro y tú no le crees que ella solamente le dé masaje a mujeres.
3: No sé, según ella que a los hombres no, que solamente a mujeres. Pero pues eso ni le creo. O sea, y dije, a ver si no. Es que la quiero agarrar en la mentira. A ver si es cierto.
2: Según a los hombres no les da masaje.
3: Según ella dice que a los hombres no, pues que solamente a puras mujeres.
4: Oye, primo, ¿y cuando tú vas no te da masajito a ti?
3: No, porque quieres volver. Yo voy los viernes en la tarde y me regreso el domingo. Ella nomás de lunes a viernes en la tarde.
5: Ya ves, Brody, ella nomás de lunes a viernes, Brody, y este va los fines de semana y allá no dan.
2: A ver, ¿pero ella que no trabaja haciendo lo de la zumba?
3: No creo que, para los gastos que tiene, no creo que le alcance nomás lo de la zumba.
2: O sea que tiene muchos pagos que hacer.
3: Sí.
5: Hace la zumba, hace los masajes y de aseguro tú le mandas dinero, Brody.
3: Sí, pero pues de eso, de la zumba, pues las chavas pagan poquito y es poco dinero. O sea, no creo que le alcance para todo.
4: No, Choco, para mí que con el masaje a los hombres, ahí es donde sale la lana.
2: ¿Tú crees eso, Víctor?
3: Ah, eso creo. Bueno, a ver, a ver cómo.
2: Oye, según ella tiene muchos pretendientes, ¿tú cómo sabes de eso?
3: Pues una vez ella me, sin querer, se le salió decirme que yo la desatiendo mucho. Luego me dice, no te extrañe que un día por aquí me aparezca un otro vato. Dije, chale. ¿A poco? Dice, no, es para que te ponga las pilas. Dije, ok.
2: Esa es una amenaza, en serio, ¿así te amenazó?
3: ¿Tú crees? Pues ya qué.
2: ¿Y desde entonces ya te pusiste las pilas? ¿Estás más atento a ella?
3: Pues yo no, yo sigo normal igual.
2: A ver, tú tienes 54 años, ¿no?
3: Sí, ella 36.
2: Wow, 18 años mayor que ella. Bueno, pues vamos a llamarle, ¿no?
3: O sea, y a ver qué pasa.
6: ¿Contesta? ¿Bueno?
2: Sí, bueno, ¿con Fabiola, por favor?
6: Sí, ella habla.
2: Hola, Fabiola, disculpa que te moleste. Mira, te llamo de una compañía de chocolates, tenemos una promoción, es algo muy simple. Si tú tienes a alguien especial, nosotros le mandamos estos chocolates solo para que los prueben, es una promoción. Es totalmente gratis, Fabiola, vienen en forma de corazón y es para alguien, pues, especial que tú tengas. ¿Tú tienes a alguien a quien te gustaría que se los enviemos?
6: Que yo le quiera regalar un chocolate.
2: Sí, es algo muy simple, si tú tienes a alguien especial, alguien a quien tú quieras mucho, nosotros le mandamos los chocolates.
6: Ah, ok.
2: Sí, Fabiola, ¿tú tienes a alguien?
6: Pues tengo, tenía un novio, pero ahorita ya no andamos.
2: ¿Tenías novio, pero ya no andan? Ya no, Fabiola, pero como dice el dicho, ¿no? Donde hubo fuego, cenizas quedan, ¿no?
6: Ya, sí. Ay, ¿se los manda a la fea hasta dónde está?
2: ¿Hasta allá? ¿A dónde?
6: Él está en Santana, California.
2: Oh, en Santana, California. ¿Y cómo se llama?
6: Él se llama Víctor Gómez.
2: Entonces, ¿estás peleada con él? ¿Ya no es tu novio?
6: No, ya no.
2: O sea que ya no funcionó.
6: Ajá.
2: Ah, ok. Entonces, ¿ahorita solterita y buscando o nada más soltera?
6: No, más soltera ahorita.
2: Y si le mandamos los chocolates a Víctor allá a Santana, los chocolates vienen con una tarjeta, ¿qué le escribiríamos a él?
6: Ah, ok. No, pues nada más que lo extraño mucho.
2: O sea, terminaron y todo, pero tú lo extrañas mucho.
6: Ajá.
2: De verdad. ¿Y por qué la extrañas, Fabiola?
6: Pues porque no se ha dado el tiempo así, lo que habíamos hecho personalmente.
2: ¿Y en este espacio que estás ahorita sin él, no te gustaría conocer a alguien más para saber si él es el indicado o no?
6: No, porque ya llevamos 2 años. Ajá, por eso, pues no es tan fácil así de ya terminar y empezar con otra persona. Pues, bueno, al menos de mi parte no es tan fácil así. Se supone que son 2 años y tienes que tener cariño con la persona y todo.
2: O sea que todo iba muy en serio con él.
6: Empezamos a casarnos.
2: ¿cuánto tiempo lleva que terminaron?
6: Yo creo que vamos para el mes.
2: Igual le podemos mandar los chocolates a algún amigo especial que tengas por ahí o algo así.
6: Pues ahorita no ando buscando amigos. Enfocada en mi trabajo, ni fin.
2: Nada de amigos, simplemente enfocada en tu trabajo, en tus hijos. O sea que de plano tú sigues amando a Víctor. Él te está escuchando. Adelante, Víctor.
3: Hazme la buena, ya está bien enojada conmigo.
2: No creo, ella dice que te extraña mucho y te mandaría los chocolates a ti.
3: No, pues yo la extraño más. Pues yo la extraño más.
7: ¿Cómo te va, mi amor?
3: Yo te extraño más, mucho más. No te imaginas lo mucho que te extraño. Yo creo que más bien este sábado voy para allá. Y ahora sí ya formalizaré las cosas bien.
6: Y pues ver, como te había dicho, en persona, platicar y arreglar las cosas por teléfono.
3: Oh, pues sí, pues por eso voy el fin de semana para arreglarlo ya en persona.
6: Muy bien.
2: Oye, Fabiola, él dice que duda un poco de ti porque un día le dijiste que se pusiera las pilas y no había muchos hombres que querían contigo. ¿Por qué se lo dijiste?
6: Porque en ese tiempo de cuando te andaba así como estaban las cosas de antes, que tenía detalles, que me llegaba una flor con un detallito, o sea, ya no tenía nada de eso, se estaba quitando todos los detalles como lo de antes.
2: Ah, okay, entiendo, pero bueno, pues ahora, ¿qué le quieres decir tú aquí, Víctor, a Fabiola?
3: Entonces, vele pidiendo información a Tere para que nos ayude a conseguir el juez.
6: Okay.
3: Te veo este fin de semana. Y ya no le des masajes a los chavos.
6: Ah, ok. Entonces también ya que hablemos y ya le dije cositas que haya, pero en persona.
3: Sí, claro, en eso habíamos quedado, que íbamos a verlo en persona.
2: ¿A ti qué te enamoró de Víctor, Fabiola?
6: Pues lo que me llamó la atención cuando lo conocí, que era muy agradable y ya como lo fui tratando, que era detallista, atento, que siempre se preocupaba por mí, cualquier cosa, siempre estaba, cualquier cosa que yo necesitaba, siempre.
2: Víctor, ¿tú qué le pides a ella?
3: Que tenga un poco más de paciencia, que me tenga un poco más de confianza, que sí, se van a hacer las cosas como lo habíamos planeado. O sea, que me tenga un poco más de confianza de que sí vamos a hacer las cosas para construir la casa y llevar la familia para adelante.
6: Sí.
4: Oye, Choco, tú sabes que yo fui juez un tiempo y simbólicamente los podemos casar aquí al aire. ¿Le entras, Fabiola?
2: Oh, my God. ¿Estás de acuerdo tú, Víctor, con esto?
3: Pues sí, se puede. Pues échale.
4: La pregunta es, Fabiola García y el señor Víctor, ¿ustedes están plenamente libres para contraer matrimonio?
3: Sí, lo somos.
4: Pero tienes que decir, sí lo somos, padre Erasmo y madrina Chocolata.
3: Sí, lo somos, padre Erasmo y la madrina Chocolata.
4: ¿Prometen amarse y respetarse por todos los días que les quedan, los poquitos días de vida?
3: Sí, me comprometo, sacerdote Erasmo y madrina Chocolata.
6: Sí, me comprometo igual.
2: A ver, ya cálmense con esta nacada, ya desen su beso ya, porque esto ya se terminó.
3: Claro, ya está.
2: Pues ahí estuvo el chocolatazo, Víctor, yo creo que todo salió bien, cuídate mucho, igual Fabiola.
3: Gracias, muchas gracias, estuvo chido.
6: Hasta luego, bye.
8: Bye.
3: Bye.
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0: Carlitos.
1: Carlitos. Primo, ¿qué tranza?
0: ¿Qué tranza, Carranza? ¿Qué pachuca por Toluca? ¿Qué transita por tus venas? ¿Y andas celebrando el 5 de mayo o qué?
1: Sí, andamos acá haciendo hambre con las descalzas, con unas mangas largas para hacer sacar el diablo.
2: Haciendo hambre con las descalzas, ¿qué es eso, güey?
1: Oye, yo pensé que estaba hablando a un radio donde dicen vulgaridades, groserías, ahí físico.
0: Aquí nada de eso, aquí siempre respetamos a toda la gente.
2: Pura cultura.
0: Así que aquí nada de andar con esas cosas, primo.
3: Usted cállese.
4: Ah. ¿Es estación de radio? ¿Por qué usted echa grosería?
1: Exactamente, y hay inclusión también.
2: Hey,
0: inclusión.
1: Maltrato psicológico.
2: Eso
0: oye,
2: mucho.
0: Oye, primo, digo aquel, si ya te dije que estaba soltero, ¿para qué vas y le preguntas a mi esposa?
1: Es lo que te estoy diciendo.
0: Es lo que te digo, la vieja no entiende, compadre.
1: Un saludo al condorito de ahí del Garbanzo, el otro vez que andaba en Acapulco, con su camisa blanca, sus shorts negros de lámina delgada y sus guaraches.
0: Lámina delgada.
2: No, yo no andaba con shorts ni camisa blanca.
5: Oye, brother, perdón, este güey que está llamando, ¿quién es el que siempre pide parodias y luego dice que tiene una lonchera de que vende tacos?
2: Es el mismo con sus
0: todos
2: sus
0: chamacos. No, otra vez.
1: Ese doctor Doggy, ya tenemos aquí un instituto en El Paso, abajo, para hombres felices, abajo de tres mamás solteras.
5: Muy bien.
2: Ah, caray.
5: Eso es bueno, brody.
0: Oye, primo, ¿qué parodia vas a querer o qué?
1: Ahí te va, primo, mira. Resulta que al Usnave le cambiaron los cohetes por unos más pequeños y le están saliendo enanos. Sobertalicia tiene un enano. El Garbanzo tiene a su enano, que se llama el Mini Mayflower. Y el Seleno tiene su otro enano, que es el arquitecto, porque le gusta jugar con los legos, hacer edificios. Y los convocaron a la UWFC, pero allá en los directivos del fútbol no los quieren aceptar. Y el de pantalones largos es el Arturo Rivera. Y ya sabes, primo, para avanzar en el fútbol hay que ponerse guapos con la del Puebla. Y está pidiendo una manita por piocha.
2: Güey, pero esta parodia tiene como 20,000 escenarios. Fútbol, barcos, mar, Usnavi, enanos. ¿De qué estás hablando, güey? ¿Es que en el ring o qué? ¿Cómo qué?
1: Pues sí, le cambiaron los cohetes. Y le están saliendo enanos a los naves, al pelotero.
0: Vámonos con la parodia. Es que ese todo quiere acabar con lucha libre. Entonces, además, yo no voy a permitir que sigan diciendo que en el fútbol se paga para jugar. Ya estoy harto, ya. Ahora amanecí harto de muchas cosas.
2: Oye.
0: Empezando con lo de Pumas de América, güey. Yo no sé por qué son tan mensos.
2: Hay una imagen donde el árbitro empuja sin verlo de su espalda al jugador para que no entre defendiéndolo, güey. Como dijera Juan Gabriel, lo que ve no se pregunta, mijo.
0: ¿Lo qué?
2: Lo que se ve no se pregunta, mijo.
0: Qué bien sabes.
2: No te hagas. Oye, ahí
5: porque,
2: el video.
5: Porque siempre que estamos pisteando, Garbanzo, sacas frases de Juan Gabriel.
0: Pero te dijo, como dijo Juan Gabriel, ¡ay!
2: Es que me gusta mucho el estoicismo.
0: ¡Ey, calmado ahí, ¡Calmado ahí! ¡Juéguele! ¡Vámonos! ¡El pelotero!
6: ¡Pelotero representa Cuba!

0: ¡Arriba, Totonilco!
1: Oye, chicos, fíjate que yo vengo aquí porque yo soy el pelotero y estoy teniendo niños peloteros para que ya muy pronto. En 2 años ya va a debutar el primero en la Grande Liga de pelotero.
2: Pues apúrese porque están entrando al fútbol americano, menos en el béisbol.
3: Oye, pelotero, tenemos aquí una mujer que dice que sí tuvo un hijo de usted, pero le salió enanito.
2: Ah,
3: le salió enano. Pues si hay alguien que nos escuche a Chodelán de la Chocolata que sea de así de
2: bajita estatura.
3: De estatura pequeña, llámenos, tenemos algo para ustedes. 1-888-874-2656. Vamos a hacer ¿de qué te estás riendo, Garbanzo?
2: Yo de nada, güey, ¿qué voy a estar riendo?
4: ¿De cuándo, Brody?
2: Serás, no tienes.
3: Ahorita se me acaba de ocurrir algo.
2: Bueno, marquen ahorita si eres bajito.
3: Pues así como Don Francisco. ¡Vamos así con la mis chiquitita!
2: 1-888-874-2656.
4: Tiene que ser mujer.
3: Tiene que ser mujer, güey. Tiene que ser mujer. Mujeres.
2: Mujer.
3: De estatura bajita. Me gustaría la pero ¿para qué les voy a engañar ya?
2: A ver, ya ves, había algo más
3: detrás. Me gustaría conocer una.
2: ¿Tú mujer? ¿Quieres tener una relación con una mujer?
3: Me gustaría conocer una mujer de estatura chaparrita, sí.
2: Ok.
3: No más porque, sí.
2: ¿Por qué no das mejor tu WhatsApp, pues, más directo? Y lo ves cuando estés en tu casa ahí.
3: No, pues que nos llamen, pero me pueden mandar un WhatsApp al 323-541-7994. Es 323-541-7994. Mándenme un WhatsApp. Si tú eres una o tienes una prima, una amiga que digan, hey, del Erazo te quiere conocer. Ya, vámonos, porque
2: se me ocurrió una idea. Quiero andar con.
1: Oye, chico, ¿cuál es el problema?
3: Tenemos aquí a Bertalicia que dice que la embarazó el pelotero y que su niño que salió es un enano. ¡Que pase el desgraciado!
1: Chico,
2: sáquenlo.
5: Bueno, gracias por invitarme a su programa. Quiero decir que a este estúpido le pagamos $5,000, donde nos prometió que nuestro hijo iba a ser pelotero y nos salió enanito. Ahí estamos esperando que a ver cuándo crece. Que a ver cuándo crece. Y cuando dieron los dicen que a los 12 se estiran y no se estiró. ¡Me engañó!
3: Oiga, señora Bertalicia, usted está diciendo de que la engañó, pelotero, usted engañó, usted bien tiene familiares que son pequeños.
1: Pues, chico, mira, yo lo que pasa es que esta mujer le está mintiendo, está bien, es la verdad, yo sí la conocí, pero nosotros tenemos un contrato donde ella no puede decir que yo la embaracé ni yo ella, pero bueno, ¿cómo me puede comprobar que ese hijo es mío?
5: Porque mi hijo está enanito. Y porque es morenito como tú. Y siempre me dice que quiere arroz con habichuelas y que siempre quiere comer ropa vieja.
2: Arroz con habichuelas.
1: No digas con habichuelas.
3: Dale. Bueno, que pase el hijo del pelotero enano.
5: Vente, mijo.
1: Oye, pero este pedacito de quién es.
2: Es tu hijo, pelotero, no tengas miedo. Es tu hijo. Pelotero.
1: Oye, esta cosita. Esta cosita de quién es.
5: ¿Cómo que de quién es, hijo? Ven acá.
2: Oh, sí se parece, tiene su cara.
1: Oye, ya tiene bigote.
5: Ya tiene bigote, ya tiene 12 años.
3: ¿Por qué los morrillos ahorita de 12 ya tienen bigote?
2: Ya, ya, ya empluman rápido, güey, todo lo que comen.
3: Los 12 ya. Ya.
5: A ver, dile algo, mijo. Quiero decirle que, ¿pa' qué?
2: No se
5: puede. Me andan negando, chico.
1: Oye, habla muy parecido a ti.
2: Este show, soy un estúpido de este show. Ándale, Margarito. Oye, entonces,
5: no le digas Margarito.
2: Oh, perdón. ¿Te gusta el...
5: Respétale,
2: pregúntale al público, pregúntale al público.
5: Pregunta.
2: ¿Te gusta el béisbol o no? ¿Qué te gusta hacer a ti, Margarito? No.
5: Lo único que me gusta es el fútbol. Pero más el béisbol. Porque yo soy pelotero chico.
3: Oh, sí, ya vemos que eres un pelotero chico. Pero no podemos negar, pelotero, que es de usted. Tiene su misma sonrisa y su mismo color.
2: Y su bigotillo.
5: Ya vente, mijo, aquí nomás es para hacer show. Aquí están burlando de uno, vámonos allá a hablar a la policía.
2: No.
5: Y no se embaracen del pelotero, ahorita anda aventando nomás la mitad.
1: Oye, chico, bueno, regresamos para el próximo programa. Acuérdense que para atrás y para agarrar impulso.
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2: Hemos tenido muchos temas muy importantes. Obviamente hay personas que usan poderes del más allá, se puede decir, o pócimas, otras cosas para dañar a la gente, porque eso solamente pues ellos saben, pero que existe, existen. ¿Y cómo identificar si te están dando pociones o endulzamientos? En otro lado le llaman de otra forma, ¿no? Pero como que sería como amarres, agua de... ¿cómo le dicen?
3: Agua de calzón.
2: Bueno, tenemos ya al maestro Fernando de Caminos de la Vida. Maestro, ¿cómo está? Muy buenas tardes.
4: Muy buenas tardes, muchas gracias nuevamente por invitarme a participar en tu segmento.
2: Maestro, sí, gracias a usted por la información. Pues vamos al punto. Hay personas que les está pasando esto y no lo podemos identificar. Podemos decir, bueno, ya me tocaba, o ya Dios, bla, bla, bla, muchas cosas. Pero, ¿qué pasa cuando sucede? ¿Cómo podemos identificar si nos están haciendo eso, maestro Fernando?
4: Híjole, pues fíjate que una de las maneras con las cuales más le pueden a uno hacer esto, opciones o endulzamientos, algo por el estilo, es a través de nuestros propios fluidos, a través de la saliva, a través del sudor, a través de nuestra sangre, o en el, bueno, en el caso de la menstruación de las mujeres, inclusive también con nuestro, pues, nuestro semen. O sea, esos son fluidos como indirectos del cuerpo. Entonces pueden hacer unos amarres terribles. ¿Y cómo se da cuenta una persona? Por ejemplo, nos ha llegado mucho joven que resulta que con o sea, viven esto como así como con vergüenza, porque son les gustan las mujeres, quieren estar con mujeres y no funcionan. No funcionan y solamente funcionan con una. Entonces aquí no hay casualidades, ¿no?
3: Ya entendí, Choco.
2: No. O sea, de eso, como dicen, funcionan todo ahí con la que tienen o con una y con las demás no, y pues obviamente ya es muy raro, porque si fuera algo físico, pues obviamente con todas no funcionaría con ninguna. 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Entonces, maestro, nos decía, ahí van los chicos, dicen aquí no funciona, acá tampoco, pero con ella sí.
4: Exactamente. O igual una mujer, ¿no? Que resulta de que se separa de su pareja y quiere rehacer su vida, pero a la hora de querer intimar con otro hombre, no puede, le duele. Se siente, o sea, le duele la, o sea, le pasa algo que no es normal. Entonces también hay hombres que hacen ese tipo de cosas, ¿no? Y no es lo mismo esto, una poción así oscura a un endulzamiento, que eso sí es bueno aclarar a la gente. Un endulzamiento,
2: ¿cuál es la diferencia?
4: Utiliza mucho, primero la intención, y segundo que los endulzamientos normalmente son rituales que se hacen con magia roja, son más que todo con flores. O sea, un endulzamiento es más como para activar más y para armonizar más una relación.
3: Uy, no más.
4: Y cuando son pociones para dañar a una persona, para someterla, para ponerla como zombie, para que una persona no tenga ojos para nadie más, eso ya es algo demasiado obsesivo, y sí hace ese tipo de pociones.
2: Bueno, lo que estamos hablando es de que muchas personas, y ustedes saben quiénes son, y usa una palabra muy interesante, tienen pena de estar con alguien más, pero también le voy a decir algo, tienen pena también de acudir por ayuda, maestro Fernando, y no acudir por ayuda, porque imagínese cómo va a ser, oiga, maestro Fernando, dice que no me funciona, una mujer diciendo no tengo apetito sexual, me pasa eso, y creo que es una barrera muy grande también. Ustedes, todo lo que hacen, maestro Fernando, es 100% discreto, nadie sabe quién va a su clínica, todo funciona de esa manera.
4: Sí, claro, ¿no? Las consultas son personales y privadas. Lo que se hace dentro

0: de nuestros centros de atención ahí queda, esto completa discreción, y pues obviamente se le da todo el apoyo del mundo. Normalmente las personas van a buscar primeramente que las píldoras, que energizantes y cosas del estilo, pero ya si ni siquiera con eso, esto pues se les despierta esa lujuria, esa pasión, entonces no descarten la posibilidad de que les esté haciendo algún amarre, les hayan dado alguna poción a base de brujería, pues para de alguna forma alterar la energía de la persona, porque es que la gente cree que solamente uno es carne y hueso y también somos energía y vibración. Entonces hay maneras de dañar esa energía y esa vibración para que el lado físico también se altere.
1: Perfecto, bien. Llámele al maestro Fernando de Caminos de la Vida. Muchos años lo han escuchado usted, lo han visto por ahí, porque lo dicen, hay gente que ni lo sabemos quiénes son. Pues ahí está, tiene clínicas en la mayoría de ciudades donde nos escuchan. 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Maestro Fernando, muchas gracias y hasta la próxima.
0: Muchísimas gracias a ti, gracias a tu público, amigos míos. Sean libres, sean felices, abran su mente, busquen opciones. No se me rindan. Paz, amor y buen genio, mis peregrinos del alma.

0: encuestas ahí. Ahora no van a ser en la cuenta de X, van a la cuenta de Instagram. Y bueno, pues el día de hoy se celebra el día de...
1: ¡Viva México! ¿Vamos a chelear o qué?
2: ¿Qué trae el salvadoreño?
1: ¿Qué te pasa, güey?
0: ¿Qué traes tú, salvadoreño?
1: ¿Qué pasó, salvadoreño mexicano? Get that correct. ¡Viva México!
0: ¿De qué, diablito? No entendemos.
1: Es que hoy se celebra 5 de mayo.
0: ¿Para qué traes una piñata?
1: Es que vamos a celebrarlo, vamos a pegarle a la piñata más adelante. Y celebrar 5 de mayo. ¿5 de mayo?
0: Oye, no sean gachos. Es que el diablito es pocho, güey. Aquí celebran 5 de mayo como si... Ya sabes.
2: Como si fuera septiembre. Oye, estaba leyendo, Choco, que Zaragoza no vio el fruto del triunfo, ¿no? Y le digo yo, sí, no vieron, por ejemplo, los festivales del 5 de mayo en Pico Rivera, por la qué buena, ¿no?
1: Hijos de... Antes teníamos festival nosotros.
0: ¿Quién era nosotros?
1: Aquí en José...
0: ¿De verdad? ¿Ya? ¿Dónde era el festival?
1: Downtown Los Ángeles, ¿no? 5 de mayo.
0: No sé, tú me estás diciendo. ¿Cómo no sabes?
1: Cuando está en su mero...
2: La fiesta Broadway, sí, cierto.
0: Yeah. O sea, ¿ya no hay fiesta Broadway?
1: Ay, pero no es igual, ya no...
0: Ya no es lo mismo... Bueno, yo creo que se les están olvidando ya las tradiciones. 5 de mayo, muy celebrado aquí en Estados Unidos. Pues más que en México. En México un día, pues X. No es día ni honores a la bandera, ni nada que tenga que ver con eso.
1: Porque
0: ¿no?
1: se avergüenzan mucho los mexicanos del 5 de mayo, no entiendo.
3: Escuché el David bien emocionado decirle a alguien más, Choco, que dice, y ahora cae en Taco Tuesday el 5 de mayo.
1: Es doble, bonus.
0: Era padre, ¿no? O sea, cosas que en México no sabemos, ¿no? 5 de mayo, Taco Tuesday, ¿qué más? ¿Qué?
1: Y la misma semana que Día de las Madres, o sea, es bonus.
0: Ahora el Día de las Madres cae el mero día 10 de diciembre.
3: De mayo.
1: De mayo.
0: Perdón, de mayo. Oye, tenemos un regalo a las mamás que nos están escuchando para que vayan y disfruten de este concierto el día 9, que es el día sábado. En Banning, California, en Dysart.
3: En Equestrian Dysart Center.
0: Dysart Equestrian Park. Ahí será, no Center Park. Donde las puertas van a abrir a las 5 de la tarde el día sábado. Vamos a regalarles. Van a estar quién eras, ¿no?
4: Los cadetes de Linares, los rasos de Reinaldo, los alegres de Terán, Tiranos del Norte y Grupo Nuevo Nivel Show con este lugar nuevo. Que van a estrenar mucha gente, está muy bonito, muy chido, ya fuimos por ahí a ver el lugar, está muy cerquita del Morongo, y pues está chido, van el sábado a cotorrear y el domingo ya más tranquilón, una comidita Día de las Madres, pero vamos a que llamen ahorita a las primeras 10 personas, les vamos a regalar un paquete de 4, para que se vayan con la familia, las primeras 10 personas llamen 1-888-874-2656.
0: A ver, ¿qué diablito traes datos del 5 de mayo?
1: Aquí están orgullosos de esto, Choco. 5 de mayo, mexicanos, franceses, Estados Unidos, chelas, tacos. ¿Por qué están molestos? Y la música. Mira nomás, aquí tenemos los top 5 canciones que usan para celebrar este día.
0: O sea, tienes tus top 5 canciones que en Estados Unidos usan para celebrar 5 de mayo.
1: Sí, todo el mundo. Hasta que votó por Trump, andan ahí celebrando.
3: No digan.
4: Me imagino a José Ronstar, güey, haciendo un festival ahí en a un lío de la Placita Olvera, ¿no?
3: Para José Ronstar.
4: En la Plaza del Mariachi.
2: Sí, y celebrando 5 de mayo y la mayoría no saben español, ¿no?
1: Tiene 5 de mayo, bro. Come on, man. O sea, hacemos fiestas.
0: Bueno, está padre porque es parte de nuestra cultura y eso que no tienen otros países. Una tradición que adopta el equipo vecino. Y ¿sabes qué? También hoy se vive algo así como el Super Bowl del guacamole también.
1: Ya, es más vendido.
4: Mucho guacamole, Choco. Dijo Diablito que tenía 5 rolas. La banda es una, a ver. Richie Valens. ¿Quién más, Diablo?
1: Ahí va, esta, mira, checa.
3: A ver.
5: Yo

0: sabemos esta canción, bro.
1: Eso sí, yo me acuerdo cuando se creían muy fresitas todos y andaban bien pedos y les metían de repente esta rolita a los DJs y ahí se les... olvidaba que eran fresas.
2: Muy bien, el rey de Vicente Fernández. ¿Y cuál otra?
0: Mira esta.
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1: Faldilla de res.
0: Ya quisiera, $7 buen precio.

0: La Bamba, una de las rolas que dice Diablito que usan aquí los pochos para celebrar el 5 de mayo es La Bamba, la otra es El Rey. Y otra de las rolitas nos quedamos es El Son de la Prieta. ¿Se
1: la ponen los pochos?
2: Sí. Y luego dicen las sueras, oh, what song is that? ¿Quién la canta? Y luego es cuando se dan cuenta que es uno de los mejores mariachis de México. Esa rola está chida.
0: Hablando a todos, dices que sí. Nomás no les digas cuándo, así me dijiste a mí. ¿Esa por es la... eso vivo penando?
1: ¿Esa es la que tiene solos de repente de cada instrumento o no es esa?
0: No es esa.
1: ¿Cuál es? Oye,
0: bueno,
1: ¿cuál es esa? ¿Cuál es esa? No.
0: ¿Cuál solos de qué, güey?
1: Es que hay una canción de mariachi que tiene puros instrumentos solos.
0: Se llama El Niño Perdido.
1: No, esa, no, es esa otra. No es.
0: Sí, güey.
1: No, no, es otra.
0: Ok, no es pues entonces, ¿para qué me voy a hacer?
1: Diablito, oh, no, otro amargado.
0: Pues, no me la sé. O sea, ¿por qué me? Te... A ver, no me la sé, güey.
1: Mira, si vienes enojado por lo del América, güey, ya.
0: ¿De qué?
1: Pues, ¿de qué? La canción.
0: ¿De que empataron? Bueno, a ver, Diablito, ¿cuál otra canción del 5 de mayo?
2: Checa esta, Choco, mira.
3: Clavado en.
0: No, no, no. No, no vengas a salir
4: con lo de La Bamba. Lo demás ya no es cierto. No, no, no.
2: Okay.
4: ¿Dónde, las, ¿dónde las agarraste?
2: El experto de 5 de mayo.
4: Claro que sí, oh. Sí, te voy a decir, brody. Eso no las tocan. Conocemos, tú eres de la pandilla de los Kevs.
1: Wannabes.
4: Wannabes.
1: Ah, hay una canción de Freddy, ¿no? De no sé quién.
2: Que ese no, entonces esta.
1: ¿O hay otra?
2: Son 5, esta es la 4.
1: No, no, cállate ya. No, deja de ser payaso.
0: Es que el Lalito, él trae un sueño. Trae sueño.
2: Bueno,
0: entonces, el día 5 de mayo, Ignacio Zaragoza, ¿quién era? Oye, Choco, hay un mito que Ignacio Zaragoza era el que pues andaba dirigiendo las Fuerzas Armadas. Y que este vato dicen que andaba al frente, pero la realidad que dicen es que nunca anduvo al frente. Que este vato siempre estuvo... en una iglesia donde estaba resguardado ahí, pero pues fue cuando los franceses llegaron por el lado de Veracruz, iban entrando a Puebla, y como ya la raza de México, de acá, de Puebla, sabían sus terrenos, ¿verdad? Ahí fue cuando de repente los emboscaron, y Francia pierde contra México, bueno, contra Puebla, y eso es lo que se celebra, que Estados Unidos, ¿por qué, maestro?
4: Es que, pues, yo no sé, pero dicen que Estados Unidos estaba, pues, tenía miedo de que Francia, acuérdate, era el ejército más poderoso del mundo, llegaba por el lado de México y los Estados Unidos dijeron, ya llegaron, les van a dar en su madre a los mexicanos y luego van a entrar acá. Y después dicen, ¿saben qué? Pues que los mexicanos les ganaron y Estados Unidos de cierta manera era como agradecimiento, celebraron el 5 de mayo, una de las cuantas, tantas versiones.
2: ¿Y cuál es tu versión original? ¿Cuál es la que crees?
4: La verdad no sé, brody.
2: Ah, entonces no hables.
4: Ah, caray. Bueno,
2: ah, pues si no sabes, Choco, andas criticando el 5 de mayo. Y déjame piñata. Déjame piñata.
1: Cálmate. ¿Ese burrito qué, güey? Una piñata de burrito.
0: Oye, pero las piñatas de burrito de ahorita son para Navidad.
1: Sí, güey, eso no tiene
0: nada. Las del 5 de mayo son de la estrella todavía.
2: Ah, pero tiene colores, no importa.
1: Una piñata de burrito.
2: Con ustedes, mis colegas de trabajo. No me lo vayas a romper. If you break it, watch.
1: No, déjalo en paz. Oye, Choco, hubo un cuate que se llamaba Lorenzo Carlos, que fue el que le dijo a Napoleón III, le dijo, güey, ven para acá, te voy a decir algo, güey. Y jala a Napoleón, y le dice, ¿qué pasó, güey? ¿Qué pedo? Dice, güey, consíguete 6,000 soldados, güey, con 6,000 te vas a apoderar de México. Entonces, cuando viene y le parten de todo el queso, regresa Napoleón III y se le hace de todos a Carlos, Lorenzo Carlos. Dice, güey, te pasaste lanza, güey, no me dijiste que con 6,000. Dice, bueno, yo pensaba, pero ya vi que no. Ellos tenían 2,000.
0: O sea, que le tenemos que agradecer todo a quién, a Juan Lorenzo.
1: Lorenzo Carlos.
0: O sea, Lorenzo Carlos es el que gracias a él ganó Puebla, ¿no?
1: No, no, no, a ese güey fue el que le dijo a Napoleón que fuera con solo 6,000.
0: Claro, por eso gracias a él, ganamos la batalla de Puebla.
1: No, fue porque pelearon chido la gente de ahí de Puebla.
0: Por si hubieran llevado más gente, Garbanzo, tal vez hubiera perdido México.
1: Ah, eso.
0: Oye, a la Choco. Siempre que gana México, tienen que buscarle un pedo hasta en la guerra, güey.
1: Sí, a ver, Choco.
0: Siempre hasta en la guerra, güey. No mames. Ustedes son más antimexicanos que lo que se imaginan, güey. Más antimexicanos de lo que creen. Ahora ya le van a poner que México ganó porque Roberto Carlos. No. ¿Qué?
4: No, güey.
2: Roberto
0: Carlos. ¡Ese pendejo!
1: ¡Ey, Choco! Lorenzo Carlos.
0: Órale, por eso.
1: Ese güey fue el que le dijo, güey.
0: Oye, Choco, quiero mandarle un saludo a todos mis carnales y mis sobrinos que le van al Arsenal. El Arsenal ahora pasó a la final de la Champions. Pobrecito, sería que él también, pobrecito, nunca gana nada. Pero me da gusto que hayan pasado a la final de la Champions. Muy bien, bueno, a mí no me importa nada. Pero pues qué padre que pasó eso. Pues felicidades a todos los que están celebrando 5 de mayo. El fin de semana fueron los festivales de 5 de mayo, ¿no?
5: Sí, este fin de semana.
0: El patrón Choco estuvo jugando con nosotros allá en el famoso Aztequita, ¿y qué crees?
1: No, ese
0: sí. Se vino bien pedo al festival de la Qué Buena. Y se bañó, no se bañó, traía toallitas y se limpió la cara ahí en la camioneta. Y ahí traía el sombrero y todo.
1: ¿Neta?
0: ¿El patrón? Sí, sí, pero es que se ahorita acostumbrado así a dormir en carros, güey, como la gente en la calle. Duermen en carros, Choco, y todo mugroso llegó así al festival.
6: Bueno, eso a mí realmente no me importa.
1: ¿En qué clase de Homero se convirtió el patrón?
0: ¿En qué clase de qué?
1: ¿En qué clase de Homero se convirtió el patrón?
5: No. Oye, Choco, entonces, ¿puedes ordenar unos tacos y para romper aquí mi piñata?
1: Hay que romperla ahorita de una vez, ¿no?
0: No, tú ves. Rómpesela en la cara, güey.
4: Acuérdate, Diablito, tú eres de Huntington Park, yo soy de Monterrey, brody. No, vámonos.
1: Se le quitaron la cabeza al burrito, güey.
7: Es más.

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1: Muy bien, bueno, vamos con Alondra. Como todos los martes, acá tenemos una historia de infidelidad. Alondra, ¿cómo estás? Muy buenas tardes.
2: Hola, Chocolate, buenas tardes.
1: Buenas tardes, Alondra. Pues te engañó, ¿quién? ¿Tu esposo? ¿Tu novio? ¿Quién te puso el cuerno?
2: Bueno, Choco, pues creo que siempre hablas de los hombres de que son infieles. Creo que ahora me tocó a mí.
3: ¡Bravo! Una mujer honesta, Choco. Una mujer que todas andan negando que pone el cuerno a Itaira.
4: Muy bien.
1: Bueno, a ver, Alondra, ahora sí que, pues, otra vez la pregunta, pero al revés, ¿a quién le pusiste el cuerno?
2: A mi ex esposo.
1: ¡Ah! Ok. ¿Cuánto tenían de casados?
2: 13 años.
1: 13 años. Oye, muy pocas veces vamos con la historia del otro lado. Sí. Después de 13 años, aunque la gente diga que no, pero siempre hay una razón por cual, tal vez muchos no la van a entender, pero en su momento, era lo que era y tú tenías una razón por la cual engañabas a tu esposo. ¿Te trataba mal o de plano te encantaba el otro chico?
2: No, tampoco. Creo que a veces uno lo hace, sabe uno lo que hace, porque eso es lo más tonto que escucho a veces de personas. Pero uno cuando hace algo lo porque quiere. Entonces, creo que yo sabía lo que hacía.
1: Sí, claro, yo entiendo esa parte, pero te lo digo, en su momento lo hacías obviamente porque querías, pero ¿por qué llegó a ti ese deseo de querer estar con él? ¿Te gustaba mucho o estabas atravesando una crisis? ¿Por qué?
2: Sí, ya estábamos atravesando una crisis muy difícil. Entonces, también no era algo tan así, pues fue pasó.
1: ¿Qué edad tenías tú, Alondra?
2: Yo tenía 28 años.
1: 28,
2: y él tenía
1: 48. ¿Quién, el Sancho?
2: No, mi ex.
4: El esposo.
1: Oh, 48.
2: Sí.
1: ¿Y tú 28?
2: Sí, yo me casé a los 18 años.
1: ¿Y él era 20 años mayor que tú?
2: Sí.
1: O sea que para los que dicen que no importa la edad y todo eso, ¿a ti sí te fue afectando a cómo iba pasando el tiempo?
2: No, creo que fue, yo lo amaba mucho, lo llegué en un tiempo, lo amé muchísimo, pero era un hombre como conformista, quería nomás como una mujer a su lado y vivir ahí, pero no atender las razones, como por ejemplo, un marido, vámonos a bailar, vámonos a comer, vamos a salir a con la familia, él no lo hacía. Él me dejaba a mí sola salir, pero tenía que regresar para atrás.
1: O sea que él te daba tu libertad sabiendo que eras más joven, sí. Pero obviamente él no era parte de...
2: Él no quería compartir como esa manera, ¿me entiendes? Él no quería salir conmigo, nos invitaban amigos a fiestas, convivios, y muy pocas veces. Mi propia familia nos invitaba también y él nunca estaba.
1: Ok, y cuando tú en una de esas salidas, cuando ya tenías 15 años de casada con él, ¿viste a alguien que te habló bonito o era un vecino, era un compañero de trabajo? ¿De dónde era?
2: Teníamos una amiga y yo, teníamos un amigo en común en el trabajo. Y a mí me encantan las carreras de caballos, soy mexicana. Me gustan mucho las bandas, a los rodeos, todo eso. Y me invitó y nos dijo, vamos. Y ahí me dijo, mira, te voy a presentar a un amigo que es el dueño del rancho donde tenemos los caballos.
4: Andaba equivocada.
3: Bien, así, vamos. ¿Qué dijo? Vamos a ensillar esta potranca.
4: Vamos a ponerle nuevas espuelas.
3: Vamos a ensillar esta yegua.
4: Pongámosle zapatitos nuevos al caballo.
1: Se le ponen herraduras, Garbanzo, no zapatitos, no seas torpe. Oh.
2: Sí, que no sea tan ignorante.
1: Ignorante. Oye, entonces dijeron, te dijo, oye, tenemos un amigo que es el dueño del rancho donde va a haber las carreras, y ahí llegaste y lo viste, pero él como que había preguntado por ti.
2: Mi amigo le comentó, creo que iba a llevar a su novia que andaba con él en ese tiempo y una amiga. Y él dijo, okay, me la presentas. Y él también estaba casado en ese tiempo.
1: Okay.
2: Entonces pensó que iba a mirar a alguien. También era un hombre, también estaba acostumbrado, como llegaban muchas mujeres y obviamente había mujeres que llegaban y lo veían como estaba, como vestía, pues que le llamaba atención. Pero a mí no me llamó la atención.
1: O sea, ¿era guapo y joven?
2: No era guapo. Y joven, pues Más o menos, no era tan joven.
1: Okay, pero pues era interesante el tipo. ¿Y qué dijo? Seguramente van a traer una muchachita de esas feitas que vienen aquí.
2: Sí, él, lo que él pensó en ese tiempo, porque también fue muy sincero conmigo, solo dijo nomás, llega, no sé, agasajamos o algo, pero pues no. No, tampoco, no fui tan fácil.
1: Okay, ¿cuánto tiempo te tomó cuando lo que lo saludaste?
2: Como seis meses. O sea, meses.
1: ¿A las cuántas carreras dirían por ahí, no?
2: Como a las seis meses de carreras.
1: O sea, ¿ibas cada fin de semana ya a las carreras tú?
2: Sí, a veces sí.
3: Ay, ¿y siempre agasajaban ahí en la traila o no?
2: No agasajábamos, todavía no.
3: No, Brody, ella dijo que él creía que con ella iba a ser nada más de una agasajada y ahí ella dijo, así no.
4: ¿Y a dónde se iban a las caballerizas ahí a ver qué había?
2: Es que no era, bueno, mi plan no era ese. Yo estaba saliendo de una relación bien, pero era como nada más de hablar, porque antes empezamos a hablar por teléfono, textear, era todo. Yo llegaba a mi casa en ese tiempo, so texteábamos. Y en mi trabajo hablábamos por teléfono, porque yo trabajo, me encanta trabajar en el campo, en el field, y pues es el aire libre, nadie me está escuchando. Y duramos como seis meses, pero sí como...
1: A ver, permíteme, regresamos para que me digas después cuándo fue el primer encuentro, cómo es que se da cuenta tu esposo, se dio cuenta la esposa de él, no sé, regresando ahorita con más de Martes de Infieles.

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0: estamos de regreso en Martes de Infieles con Alondra. Dice que pues ella era una mujer casada cuando le puso el cuerno a su marido. El hombre que pues con el que ella lo hizo también era casado. Él era dueño de un rancho, corría caballos. Y pues dice que después de 6 meses fue cuando ya por ahí empezaron ya a platicar más seriamente. Alondra, ¿cuándo fue la primera vez que se dieron un beso? ¿Qué fue, a los 6 meses?
14: No, como a los 3 meses fue el encuentro que tuvimos bien, a los tres meses.
0: ¿A los 3 meses ya tuvieron intimidad?
14: Sí. No, tuvimos un, ahora sí que nos miramos en un rancho, en otro rancho, uh-huh. Los dos fuimos también caballo, so ahí fue donde nos dimos un toqueteo.
0: Okay, a los 3 meses.
15: Esa mano, árbitro. Sí.
16: Oye, está chido, yo me imagino como la escena Choco de Vicente Fernández en La Ley del Monte, así de...
14: Sí. Igualito.
16: Me da mucho gusto que estés aquí. Qué ganas de verte, Alondra. Qué bonito. Dime que traigas unos jeans.
14: Unos jeans, sí, obvio. Pues y, andaba en caballo.
16: Y unas botas.
14: Me imagino.
16: Y traías una blusa y un sombrero.
14: Ajá.
15: Y también traía caballo.
0: Oigan, ustedes ya están pintando una escena porno. Ahí nada más fue el beso, ¿ok? Nada más fue el beso ahí. Oh. Muy bien, bueno, sí. Y entonces, obviamente, hablabas seguido con él, empezaste a sentir algo por él. ¿Cuándo, sí. ¿Cuándo pasa la primera vez, también fue así?
14: También, igual, pues igual. Parecido. Después de los seis meses fue cuando ya tuvimos un encuentro más íntimo.
0: Cuando tú le preguntas a él por la esposa, me imagino que él te decía, no estamos bien, o te decía, sí estoy bien con ella, pero no, tú me gustas.
14: No hablábamos, porque como yo iba, era como algo como al pasar, ¿me entiendes? Nunca pensé que fuera a hacer algo más allá de 6 meses. Pensaba que iba a ser algo rápido, era mi primera vez, por decirlo así. Entonces, nunca se fue viendo. Nunca me habló de la tercera parte, ni yo tampoco. No hablamos de...
0: No, y era como que iba a ser una plática incómoda para los dos, ¿no? O sea,
14: No. Yo no tenía ningún problema. Ya después empezó a contarme de su familia. De hecho, yo conocí a su esposa y yo hablaba con su esposa en las carreras.
0: ¡Wow! ¿Y ella no sabía que tú andabas con él?
14: No, porque ella desconfiaba de mi amiga y no de mí.
16: Oh, como la canción de Caso, ¿verdad? Dice, tú te estás fijando en mí, pero te va a engañar con otra, seguro con otra. O sea, como yo soy el pedo, Choco.
0: Señorazo, ¿tú cómo sabes eso?
16: Es que yo andaba con una morrita y luego me dijo, oh, ya me dedicaron esta canción. Y yo le dije, no, mi amor, es con otra. Dijo, pen. Y salió, vaya.
14: ¡Qué horror!
0: Bueno, y entonces tú le decías, ¿y ella qué? Te decía, oye, siento como que mi esposo anda con tu amiga.
14: No me decía nada, nomás a veces llegábamos a un área donde vendían como comida, mariscos, y yo llegaba ahí y ella se quedaba cruzada de brazos viendo a mi amiga, porque mi amiga era una mujer muy exhibida, como cortitos, shorts cortitos, espalda, era muy, muy sexy, sí.
0: O sea, y por eso dudaba de ella.
14: Sí, y pues a mí me miraba callada, no hablaba, pues casi no era muy... muy revoltosa, por decirlo así, entonces, por eso mismo.
16: Aquí sí queda el dicho ese de que tiene cuídate de las seriecitas, ¿verdad?
17: Como la canción, sí, brody, ¿qué dice la canción del venadito? Pero me libre de una mosca, de mosca muertas que no sale ni a la puerta.
0: Bueno, y por entonces, Alondra, pues ya, ¿ella se dio cuenta que tú andabas con él?
14: Sí, después de los 3 años.
0: ¿3 años? Esto se fue lejos. O sea, sí. Pasaron los 6 meses, ¿se veían seguido?
14: Sí. Llegamos a un tiempo donde nos mirábamos cada semana para algún hotel, por decirlo así, pero todos los días hablábamos por teléfonos y me mandaban mensajes todos los días, pero nunca, al menos yo nunca pensé ir. Yo iba a mi día a día. Nunca pensé decir, oh, va a ser para toda la vida.
0: Claro. O sea, cada fin de semana se veían, sí. ¿Ibas con él a comer a algún lugar?
14: Sí, salíamos a comer, salíamos al cine, salíamos como si fuéramos cualquier novio.
0: ¿Algún día viajaron a algún lugar juntos?
14: Sí, a California, a Fresno.
0: Fueron a Fresno, ¿qué dijo él? Voy a unas carreras de caballos.
14: Voy a ir a recoger unos caballos, ¿quieres ir conmigo? Claro que sí.
16: Le dijo, voy a recoger unos caballos y una yegua.
14: Sí.
18: Ok, vienes a California como una mini luna de miel. ¿A dónde más viajaron?
14: De esa distancia nada más a ese lugar.
18: Okay.
14: Hasta que ya llegué ese día, en cuanto cumplimos los tres años, yo fui la que hablé con el papá de, con mi esposo en ese tiempo, y fui la que dije, necesito hablar contigo, y ya fue donde le dije, ya no puedo más.
18: Sí, bueno, pero no antes de llegar ahí con lo de tu esposo, en estos tres años, obviamente tu esposo decías, de cierta forma cumplía, pero no le gustaba salir y eso. Como por ejemplo el Día del Amor y la Amistad, pasaron por lo menos tres días del amor y la amistad, ¿cómo lo vivieron?
14: Él nunca me daba nada. Pasaba día, para él todos los días eran igual, al ir a trabajar. Yo fui me casé muy chica y yo cuando llegué a Estados Unidos, él me trajo para acá. Él me dijo, aquí todas las mujeres y los hombres trabajan, juntamos el mismo dinero. Y eso es lo que hacía, aunque no me lo crean, porque tampoco no le voy a echar culpa a él ni nada. Pero yo digo, yo llegaba, agarraba mi cheque, se lo daba todos los días por 13 años.
18: 13 años. Oye, y el otro chico, bueno, vamos a decir tu novio, él sí te daba, me imagino, era más detallista el Día del Amor y la Amistad, no. Y eso.
14: Sí, sí. Claro que sí, obvio.
18: ¿Cuál fue el regalo más padre que te dio?
14: El regalo más padre, me regaló un anillo, que todavía lo tengo, es un anillo de una herradura, donde trae unas iniciales de él, y es lo más valioso que tengo, que he aceptado más bien.
18: Oye, tres años, y me imagino tú lo amas a él todavía.
14: Sí, todavía estamos juntos.
18: Ah, o sea, ¿ya están juntos?
14: Sí, ya tenemos 13 años juntos.
18: A ver, ahorita regresando me dices qué difícil fue para él darle la noticia a la esposa. Y cómo la esposa, si algún día te reclamó la esposa y dijo, yo pensaba que era la amiga y no tú. Ahorita regresamos con más aquí en el show de la Chocolata.

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0: solo tú y yo, chiquitita.
1: No te asustes, mija, ya sabes que tú eres mía. Pura clave especial, viejo.

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0: ya voy más abajo, ahí a Tolillo, señores. Este, cosas que nunca pensé que me fueran a gustar tanto. Ay, no se vale sexuales.
1: No, hombres. Sí, digo que iba a decir eso.
0: Fíjate que últimamente me he encontrado yo, ¿verdad? Comiendo una cosa, no comiendo, craving. ¿Cómo se dice craving? Deseando comer.
2: Antojando.
0: Pastrami.
1: ¿Pastrami?
0: Why? Pero, vato, cosas que no te gustaban o no sabías que te pudieran gustar tanto y que de repente, la Giselle, de repente te das cuenta que te cuachalangan harto. Yo no sé, pero ahorita traigo una obsesión, no es amor. Lo que yo siento se llama obsesión. Y me gusta el pastrami.
2: ¿Romeo eres tú?
0: El pastrami. Estoy obsesionado con esa madre, vato.
2: Está bien.
0: Si diario me dan pastrami, ay, no. Diario trago.
1: You're gonna die.
0: Why you scaring
2: porque
0: me
2: es procesado, like, mega.
0: Why you scaring me for?
1: Porque si lo come todos los días, that's bad.
0: No, no, Ferrari, espérate, pues que no me entiendes.
2: Quisiera.
0: No, que okay. Estoy tan obsesionado con el pastrami que si diario pudiera comerlo, lo comería diario. No he comido un pastrami de esta semana, comí una pura vez, ¿me explico? Pero a lo que voy es, nunca creí. Porque al principio a mí no me gustaba el pastrami, se me hace una carne.
2: A mí se me hace muy X.
0: Y de repente, pero con mucha mostaza.
2: No, creo no.
0: Entonces vamos a jugar, vamos a hacer este tema. Cosas que no te gustaban o no sabías que te fueran a gustar tanto cuando las probaste. Yo el pastrami. Mira.
2: ¡Ay, señor!
0: ¿Me hizo agua a la boca?
2: No manches.
0: ¿Era que se me hizo agua a la boca?
2: Sí, machín.
0: Macizo, viejona.
2: Yo le tengo una.
0: A ver, yo el pastrami, ¿qué? ¿Tú qué?
2: Yo la pasta de la Chicken Alfredo, pasta de Olive Garden.
0: ¿A poco sí?
2: Sí, porque yo sé que Olive Garden, pues, no es, like, Italian, es comercial, pues.
0: What are you talking about, Willis? It is Italian.
2: It's not. No, it's not.
1: No.
3: Es a gringo style Italianish restaurant.
0: Okay, gringo style. ¿Te gusta la pasta de allí?
2: La chicken alfredo. Uf, you guys could have that every day.
0: Whatever. A mí me gusta. Fíjate, voy a decir una cosa que voy a decir un gran chiste, pero es verdad.
2: A ver.
0: A mí me gusta la ensalada del Olive Garden.
1: Oh, yes.
0: Yo sé que no tiene sentido.
1: No, pero
3: está buena. Usted no tiene ni cuerpo ni cara de que le guste
0: algo,
3: ni
0: ensalada. Lo sé, por eso es un chiste.
2: Sí, no, sí es cierto.
0: Lo sé, pero es un chiste. Entonces, cosas que no sabías que te fueran a gustar tanto, o que en su momento dijiste, esa madre no me gusta, pero después dices, sí me gusta mucho. Yo el pastrami, el Alfredo, Fertucci chino. Cosas que no tiene que ser comida nada más, ¿eh? Puede ser, por ejemplo, subirte a la montaña rusa.
1: Los hombres.
3: Los hombres y no.
0: Las mujeres, Ferrari. Ahorita está muy de moda las mujeres ahí, que ya dicen de una vez. Ok.
2: Yo no soy Dios para perder.
0: ¿Tienes tú alguna ahí?
3: Si es de comida, señor, yo le voy a decir.
0: ¿Qué puede
3: que
0: ser de comida?
3: La Beyond Burger de Javi.
0: ¿Del Javi?
3: Sí, no sabe qué
0: buena. Tú como que dudabas de las Beyond Burger.
3: Sí. Yo dudaba cañón de que no iban a saber igual. Sí sabe como que te estás comiendo una carne normal. Sí sabe.
0: La Beyond sí sabe.
3: Y está bien buena.
0: La Beyond.
3: Sí.
0: Pero la Beyond Burger, ¿sí sabías que es una empresa que le vende los patties a cualquier buen hamburguesería?
3: Sí, sí.
0: Por eso, donde quiera que vayas, va a haber Beyond Burger. No, nomás es exclusiva de una. No, es el Beyond Burger es una empresa y.
4: Y le vende a todo el que quiera.
0: ¿Quieren carne Beyond?
4: A todo el que quiera Impossible.
0: Yo, Impossible. ¿La Impossible le da?
3: Sí, es Impossible, perdón.
0: Impossible. Fíjate que yo he probado Impossible Burger. Creo que.
3: ¿Y le ha gustado?
0: Sí, me ha gustado. ¿Cómo no? Sí, me ha gustado. Dice Don Cheto, yo nunca pensé que esa madre que se llama ramen estuviera tan rico.
1: La
0: sopa. A mí el ramen no me gusta. Me fascina, dijo Chalino Sánchez.
4: Y picosito.
0: Chulada. El ramen me fascina.
4: Pero tiene
0: no
4: que
0: en
4: estar
0: todos
4: bueno,
0: lados es tan bueno el ramen. ¿Quieren ramen bueno? Daikokuya en Little Tokyo. Nomás que ahí son líneas de horas.
2: Pero ¿no puedes hacer
0: reservación? No hay mejor ramen que el Daikokuya, compa.
2: Viejo, ¿no puedes hacer reservación?
0: No.
2: It's like literally first come, first serve.
0: First come, first serve. Si te vas temprano, onda 11 de la mañana, de volada. Un changarrillo sin chisti, güey. Sin chisti.
2: But it's fire.
0: Sin chisti. Pero sí, son rameneros. Allí hay mucho ramen, pero el Daikokuya, que es el amarillo, no hay como ese ramen. Chulada, viejo.
4: Yo probé uno en Norwich, está muy bueno, Roco Ramen, no sé qué, está bueno.
0: ¿Sí?
4: He probado en otro lado, si no. Eso iba a decir yo, ¿sabe que yo lo que es eso? Y el fuck.
3: Yo tampoco, yo
0: el
3: dije...
0: Fo. El fo es muy bueno.
3: Yo pensé
0: el
3: que no
0: fo.
3: Me iba a gustar
0: el
3: tan
0: fo bueno. Es muy bueno. Bueno. El fo, ¿te gusta el fo, Osay?
3: Sí, me encanta.
0: ¿A tu jefa le gusta el fo,
3: me
0: ¿verdad?
3: Encanta.
2: ¿Really?
0: Sí. Nos dijiste que le gustaba el fo.
2: ¿A poco sí?
0: Esto está convirtiendo en mucha tragueta, pero no le hace, todo pues funciona. Es que, ¿sí? Pero puede ser los racers, puede ser las dunas, puede ser los ir al cine. Cosas que tú decías, esa madre no creo que me guste, no creo que sea lo mío, o creo que no me gusta, y de repente bolas. Don Cheto, los ostiones. A mí me daba asco hasta verlos, Giovanni González. Me daba asco ver. Una vez los probé por puro compromiso, y Don Cheto, yo no puedo ir a unos mariscos tragarme una docena de ostiones. Es más, ya se me antojaron, y ya quiero salir del jale para ir por una docena.
2: No, ¿neta? Obvio,
3: no, yo sí los probé. No, sí me los... Sí como, pero no es como que digas, uy.
2: ¿Usted sí le entra, viejo, al ostión?
0: No mucho, fíjate. No
3: me desagrada, pero no es algo que...
0: No mucho. A ver, este vato dice, Don Cheto, no es broma, las señoras mayores, las que se les llama mil. Yo prefiero mil veces andar con una de 40 para arriba que con una morra de mi edad.
2: ¿Cuántos tiene el morro?

0: Me
1: ¿La chela? La
2: eso,
1: chela.
2: Viejo.
1: Yo le tengo miedo a la cerveza por lo mismo.
0: Guay. A mí no me late la chela. No.
1: ¿Sabes
0: o sea,
1: qué?
0: Sí pruebo, pero no es como que digas, ¡ay!
1: Voy a hablar por mi... ¿Puedo hablar por mi hija?
2: Sí.
1: Las micheladas. Dice que qué vasca, qué vasca. Y yo, hasta en la casa se prepara unas allí ella sola.
2: Yo la no soy tan fan de
1: ¿tú
2: la
1: ¿tú no eres micheladera?
2: No, viejo.
1: Ay, yo sí. Ferrari?
3: Yo sí.
1: ¿Qué eres más, margarita o michelada?
3: Margarita.
1: Ok. ¿Tú, Giselle, eres más margarita o michelada?
2: Margarita.
1: Ay, perdóname, Lady Cadillac.
2: No, es que sí,
4: la neta,
2: no me gusta mucho la, o sea, sí tomo cerveza, no voy a ser mamón, sí tomo cerveza, pero no me...
1: ¿Tú eres más margarita o margarito?
5: No, de hecho, a mí me gusta el tequila derecho, a mí no me gusta
1: con
5: sabor.
1: ¡Vamos, perrillo!
5: A mí no me gusta con sabor ni con ponerle cosas, a mí me gusta el tequila derecho.
2: Ah, yo no puedo ya tener derecho.
1: Ok, recuerden que el tema es cosas que no creías que te fueran a gustar tanto o que en un momento no te gustaron y ahorita...
2: Yo ya sé, también le tengo otra ley.
1: Puede ser sexual.
5: La cebolla
1: también.
5: Para mí.
1: ¿La cebolla?
5: Yo odiaba la cebolla de niño, pero odiaba la cebolla, yo no la podía ver. O sea, si algo tenía cebolla, yo ya dejaba de comerla así como que no, me sentía como que me cambiaba completamente el sabor del platillo para mal.
1: Ajá.
5: Y ahorita me encanta la cebolla. Sí, casi le pongo a todo.
1: Dice Don Cheto, hay una comida francesa que se llama foie gras, que es básicamente el hígado del ganso.
2: Oh, hell
1: no. Yo decía, esa madre que... Y ahorita, no, hombre, si tú no sabes cómo me gusta el foie gras. Yo nunca lo he comido.
0: No, ni yo.
2: No, no.
1: Le preguntó al vato, mi compa Toledo, ¿cómo lo comiste? O sea, ¿cómo llegaste a esa conclusión de que...
0: ¿Llegaste?
1: De que tu paladar comía foie gras, güey. Yo, cuando tragabas puro taco de cabeza.
0: Adriana Ríos. Don Cheto, yo el matcha latte, ya se me hizo una obsesión.
2: Ah, yo matcha no puedo, güey.
4: Ay, no.
1: Y gracias, no. Igual que tú, Saí, la morra está.
2: ¿Qué?
1: ¿El cómo?
0: Matcha latte.
1: Ah, perdón, yo entendí el machetote.
4: ¡Ay!
5: ¿De qué habla, señora? ¿Qué trae conmigo? A ver.
4: ¿Qué
5: trae
4: conmigo?
2: Está tirando mucho el Saí.
5: ¿Qué trae conmigo? No, ¿qué trae conmigo? A ver. ¿Qué trae?
4: Ay,
5: a ver.
4: Ay.
5: ¿Qué trae?
1: Quiero ofrecer una.
5: Que no me ofrezca nada. A ver, ¿qué trae? Ya, de una vez. Ya. Aquí,
2: ¿es
5: diga.
2: ¿Es algo personal?
5: Ya. ¿Es algo personal aquí?
1: No, perdón.
0: No, nomás se confundió.
1: ¿Sabes qué? Quiero no. ser un estúpido.
5: No,
1: chistín,
5: no, pues no. Se me hace muy noventas querer bromear de cada cosa con mi sexualidad como si yo, para mí, fuera un problema. ¡Qué estupidez!
2: ¡Ándele!
1: ¿Sabes qué? Tiene razón.
2: Dale un manotazo.
1: Por eso te ofrezco disculpas.
5: No me ofrezca nada, no las acepto.
1: Pues, pero...
0: Dale un machetote.
1: Don Cheto, los nopales.
5: Escuelita de Jorge Ortiz de Pinedo.
1: Jesús López. Los nopales, No, pero a ver, los nopales no te gustan. A mí no me gustaban los nopales.
2: ¿Por qué?
1: Yo un tiempo los odié. Porque como yo de chico tragaba mucho nopal.
2: Ah, ok.
1: Y luego como que ya cuando ya llegué al
2: nopal. Ya le quedó el asquito de tanto.
1: ¿Nopal?
2: Sí.
0: Hello.
1: Y ahorita, de hecho acabo de hacer, ahí tengo en la casa de nopales bien hechecitos.
2: Ajá.
0: May López, a mí me gusta ir al off-road, las famosas rutas. ¿Sabes que uno le he calado? Se me hace algo como que, será... Yo veo así como que, güey, anda en el carrillo y qué. Pero pues yo creo que es mejor hacer buen cotorro. ¿Nunca han ido ustedes a las rutas esas?
1: A las rutas no creo que sea lo mío, a menos que cuando le cale diga, ah, qué perros andar en las rutas. Sí veo ahí a la gente ahí enlodada, pero no sé. Ah, Don Cheto, los tacos de lengua, decía, qué vasca es esa madre. Y ahorita son mis favoritos. Adal, los tacos de lengua. Oh, les digo algo y no me la van a creer.
2: ¿Qué?
1: Yo no soy tan fan de los de lengua.
2: Yo tampoco.
4: ¿No? Yo sí. They're good.
1: Sí, ay, no. Pero sí los he probado, pero yo no soy tan fan de los de... Ah, pero de cabeza me los entrebebo, no, los güeyes. Me los entrebebo, los güeyes. El chabu chabu, Don Cheto. Esa madre está re buena.
2: Ay, era un chabu chabu.
1: ¿No? Gus, mi compa Gus.
2: No.
1: ¿El chabu chabu qué es esto?
2: Es cuando vas y tú mismo te estás haciendo tu comida, o sea, te tienes como un pot y te estás metiendo la carne, el pollo y los vegetales. I'm like, dude, yo quiero ir a un restaurante que me atienda, no estarme yo ahí cocinando.
1: Ok. Hay unos garbanzos que se llama garbanzo estilo Guanajuato. Yo decía, ¿para qué comen esa vasca? Y ahorita, cada fin de semana, tiro por viaje mi bolsita con limón, su chilito y una cerveza, garbanzo estilo Guanajuato. Sí, por los garbanzos en bolsa, ¿no?
5: Sí.
1: Cocidos, ¿no?
0: Ok.
1: Están buenos.
5: Con sal y limón y chile.
1: Una botanita ahí, perra.
5: Con sal y limón y chile.
1: Me estoy dando cuenta que traigo una embarajada, güey.
0: Ahí le va esta de Juanito. Hablando de otra cosa, la marca Toyota. Antes yo era chico Chevy. Hasta el 2019 me compré una Tacoma con cero interés. Y viera qué buena oferta. No, y están perronas las Toyota. ¿Está bien?
1: Dice, Don Che, la sangría señorial. De chiquito la odiaba. Y ahorita es mi refresco favorito. Ay, ahorita es mi refresco favorito. Nomás que tengo un problema con la sangría señorial.
0: ¿Qué?
1: Me la acabo de un trago. No, tan que se acaba de volar.
0: Y, no, ¿sabe cuál?
1: Le das un trago y ¡ah, caramba! ¿Quién le tomó? ¿Qué, güey?
0: Hey, esa y los Boing. ¡Ah! El Boing a mí yo sí.
1: ¿El Boing de guayaba?
5: El único problema del Boing es que lo ves ahí y dice... 400

0: 300% de azúcar.
1: Sí, lo no sé, mal. Lo sé, pero es el único refresco que tiene de verdad.
2: ¿Qué opinan de los tostilocos?
1: No son muy fans.
2: Yo decía, era vasca, vasca de borracho, están re buenos. Ahora con ceviche, ande, güey.
3: Like. Dice aquí una comadre, Jessie, dice, a mí no me entraba para nada el blue cheese. Ahora me gusta la ensalada que tiene blue cheese y bacon. Oh, I don't know about blue cheese.
1: A mí me gustan las buffalo wings.
4: Oh, yeah.
2: ¿En el blue cheese?
1: ¿En blue cheese? Yes. ¡Somos unos
2: gordos!
1: Yeah. ¡Gordura mórbida aquí! ¡Puro barrio gordura mórbida ese! Rifa controla sureños forever.
3: ¡Qué asco!
2: ¿Qué opina de Daniel el hummus?
3: I like hummus.
1: I don't dislike it, pero pues hay allí.
3: ¿Con pita bread o con esas, con así?
1: Con chips, ¿verdad? Don Cheto, con la salsa sriracha, Dani, estoy obsesionado con esa madre, a todo le pongo la sriracha. ¿Pero de cuál? ¿De la del gallito, de la tapadera verde o cuál? Dice que la del pan de... Ay, hijo, la sriracha del pan de express era peor. ¿Don't you guys agree?
4: I don't know.
1: La sriracha del pan de express está re mala, la huella.
4: I like the one in Subway, the sriracha sauce.
1: ¿Del sauce? ¿Pero cuál? ¿Es de la del gallo?
4: No.
1: ¿De la de la tapadera? ¿No, es otra?
4: Es otra.
1: Hay una muy buena, creo que se llama ninja, que tiene una ardilla ninja. Ah, está buena.
4: ¿Damos
1: qué? Sí, tiene una ardilla ninja, no sé si se llama así como ardilla ninja, pero ninja, ¿cómo se dice ardilla en inglés tú?
2: Squirrel.
1: Squirrel, algo así, esa está buena. A ver, ¿qué es la raza?
3: Sabe un montón usted de comida, señor.
1: Ay, ¿no ve la perra panzota, güey,
3: sí,
1: o qué?
3: Ya sé, por eso.
1: Yo, comida y música,
3: lo manejo.
1: Lo que quieras, viejo.
2: Tres cosas que yo odiaba y ahora me encantan. Las carnitas, pero solo con nada más carnitas y pico de gallo. Ay, a mí también se me antojó. Carnitas. El sushi. No me gustaba, y ahora tomar tepache. ¡Ande,
1: el
2: wey!
1: Tepache es una bebida de los dioses, compa.
3: Ay, no me
1: hay
3: gusta.
1: Un tepache, cállate, que se llama de la calle. Hay un tepache que se llama tepache de la calle. Muy bueno, muy buen producto. Yo una vez lo posteé sin querer queriendo y me mandaron una dotación. Y yo dije, me dijeron los vatos de tepache de la calle. Le vamos a mandar algo a su casa. Y dije, no me van a mandar un 12, mandaron 4 perras latas. Hasta dije, no, pues, no me van a mandar 4 perras latas. Manden un 12, güey, de bien a bien. Ese tepache de la calle está bien bueno. Hay de manzana con chili, hay de piña, está bien bueno. Es como kombucha mexicano.
3: Eso, no me gusta. No, se huele raro, viejo.
2: Ahí le basta para que se emocione.
1: A ver.
2: Yo soy morra y yo siempre decía los gorditos. Sí, ¡ew! Ahora me encantan los gorditos.
1: La mera verdad, morras, no saben la que se están perdiendo. ¿Era cuándo, güey? Ey, al menos tienes que probar para decir no me cuachalangan los gorditos. La mostaza, Don Cheto, no me gustaba y ahorita me gusta mucho, Brian. Ok, yo soy muy fan de la mostaza,
0: A mí también me gusta mucho.
1: Mucho la mostaza. Los cortes de carne y esa madre de comida americana como papas con gravy y esa madre. Ahora me fascina toda esa comida.
2: Mira, este está igual que usted, Hugo Chávez.
1: A ver.
2: Dice, a mí nunca me llamó
1: el comunismo.
2: La atención. El béisbol. Hace como 10 años me invitaron a un juego de los Dodgers al estadio y ahora no me pierdo los juegos.
1: Ah, yo el béisbol también. El béisbol.
2: A ver. No pues soy.
0: Dice, yo odiaba el blue cheese y hasta me daba asco. Y ahorita, la verdad es que está bien bueno. Me encanta comérmelo. El blue cheese.
1: Ya lo dijimos, güeyón.
0: ¿Ya?
1: Los dorilocos, Don Cheto. Yo decía, ¿quién inventó esta vasca? Y ahora yo me los preparo en la casa. Hasta guachile le echo a los dorilocos.
2: Otro.
1: Salud para mí, Fermín Cisneros.
0: Aquí hay otro de tostilocos también, Eddie Cabrales.
1: Dice por aquí nuestra querida amiga Ángeles Estrada. ¿No notan que la Ferrari solo habla cuando es de comida?
2: ¡Correcto!
0: Esa es su expertise.
1: Es que es nuestro expertise, ¿verdad?
2: No digas mi nombre, pero Don Cheto, yo el sexo oral. Yo no podía, dice, no me gustaba.
1: ¿Es hombre o mujer?
2: Hombre. Y ahora no puedo tener pasión si no hay.
1: ¿A hombre o a mujer le haces?
2: Ah, pues no, yo, una morra, a morra.
3: ¿Qué tiene?
2: Pues al que sea, pues ya es tu gusto. Pues está chido.
1: Ok, está bien. Entonces, antes no le gustaba el sexo oral al vato.
2: Y ahora a mí me encanta.
1: Al vato, pues.
2: Sí, al vato. No, pues.
3: Acuérdese que el chino no
1: le... Aguas minerales. Yo decía, ¿qué voy a andar yo tragando aguas minerales? Yo quiero una soda y ahorita me gustan mucho las aguas minerales. Ok.
2: No, a mí sí, a mí no, todo no.
1: A mí me gustan mucho.
2: Sí, yo sí he visto que tragas a la perriera.
1: El topo chico me gusta.
2: O topo chico,
1: el topo chico, ya sacaron de mangarina.
3: Mandarina.
1: Oh, ¿sí lo has probado? Mangarina.
2: Ahí le va esta. Manda. Yo no pisteo ni madre, Don Cheto. Dice, pero probé los quemados y me gustaron machín.
1: ¿Qué es esa madre?
2: Ay, es no. leche de chiva con alcohol y
3: Ay,
2: brandy.
3: No.
2: Y le prenden lumbre y le echan la leche de la chiva.
1: Oh, sí.
2: Asuma.
3: ¿Usted ha probado leche de chiva?
4: ¿Como pajarete?
1: Sí, claro.
2: Y directo. ¿Y directo?
1: Ah, leche de chiva. No sabe a leche Ay, de pues chiva, hija. Sí, todo, sí tiene un sabor a chiva. ¿Sí? Claro. Ah, el aguacate, Don Cheto, no me gustaba. Yo, ah, no, mi esposa no le gustaba el aguacate. Y ahora se lo come hasta en tostadas, sí, el aguacate. Chulado. La música de Tierra Caliente. Yo decía esta sonsoneta y no estoy seguro qué sea, si es tecnobanda o banda o quién sabe qué. Pero me vine a vivir a Austin, Don Cheto, y aquí hay mucha gente de Tierra Caliente y ahorita escucho muchas rolas de por allá de Tierra Caliente. Gustavo. Ok, bien, Gustavo, bien por ti, vale. Andar de camping y andar en motos. Yo decía, ¿qué le hay a la gente andar allá lejos de su casa, tan a gusto que se está en su casa? Y ahora tengo mi camper, una camioneta mamalona para jalar mi camper y 4 motos y un racer.
3: Eso, viejo.
1: Gabriel Robles. No, mi compa anda con todo, Gabrielón. Pues fíjate, cómo nos iba ya, va, le van gustando ciertas cositas, ¿verdad?
3: Sí.
1: Otra. El sushi, dice aquí este vato.
2: Yo creo que el sushi también, hay mucha gente que no le gusta, para mí sí me gusta, pero ¿sabe qué?
3: ¿Pero si le entran al raw sushi o
1: al raw sushi mexicano sí. o al mero?
2: Ah, no, al mexicano sí, no. Espere,
3: porque el mexicano no cuenta.
1: No, porque lo mexicanizamos, para que no sepa tan.
2: No, ¿sabe qué? No, si yo mexicano no.
1: ¿Por qué no?
2: Apenas fin de semana fui, no, sí le echo, sí, ¿cómo? No soy mamila, pero no.
1: Pero tú de los chefs, si tú haces sushi mexicano, dile a los chefs, prepárame algo chidillo ahí, vato, sin cream cheese.
2: Sí, todo tiene cream cheese y caliente. Y con
1: el show de Don Cheto, me cae regordo y me gusta bien mucho, Emanuel. Gracias, Emanuel.
2: Estoy muy bien.
1: Emanuel Herrera, muchas gracias. Pronto te va a llegar ahí un certificado que estamos mandando a todos los radioescuchos nuevos. No te creas, no te va a llegar nada.
2: A mí no me gustaba y ahora me encanta el giro. Comida mediterránea.
1: ¿O los giros?
2: Están no, buenos. No, el giro está bueno. No. El giro sí aguanta.
1: Bueno, así quedado. Ay, sigamos descubriendo cosas. No nos limitemos, chavalada. Sí. ¿Verdad?
2: ¿Saben? El Zay no le gustaba la leche y ahora le encanta.
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0: vamos.
1: Sí, ya les digo.
2: Típica manera
1: ay,
2: de...
1: ¡Qué agustecida, verdad! Dice don Silverio. ¡Ay, sal! Me descompuse un dedo, creo que ahorita, vale, poniéndome un zapato. Me pasan puros accidentes bien estúpidos a mí.
0: ¿Cómo te vas a descomponer un dedo poniendo un zapato?
1: No, vato, por favor. Te voy a decir, yo tengo una serie de accidentes en mi... Tengo los accidentes más fuertes que me han pasado, gracias a Dios. Han sido puras cosas bien tontas. O sea, tú ves a un vato
0: ¿cómo con que una... gracias a Dios que pasen cosas?
1: Que gracias a Dios han sido cosas tontas. No tengo cosas así gigantes que digas tú, ah, no, Betty, que me fue la tina. Ya mis accidentes son, mira, tengo una cicatriz en la cabeza grande. Una cicatriz como de 2 pulgadas, una cicatriz. Si tú me dices, ah, don Che, ¿y esa cicatriz qué? Yo te puedo decir, no, mi compa, era, es que estaba en una cantina, llegó un vato, ¿verdad? Y acá nos hicimos de palabras y bolas, que lo descuento, que se me deja venir otro vato, sas, que te lo descuento, te lo noqueé de un madrazo, pero un vato me llegó para atrás y bolas, que me quebra una botella de jimador en la cabeza. Pero no, ¿sabes cómo me hice esa perra rajada en la cabeza?
2: ¿Cómo?
1: En la esquina del Astrobán, que estaba bajando la marqueta y la abrí, y no se abrió, y ¡paz! Y me hice una rajada allí. Tengo la nariz chueca. ¿Cómo se llama lo del medio?
2: ¿El tabique?
1: El tabique chueco. Tú me puedes preguntar.
2: ¿Por qué?
1: Cierto, ¿cómo se lo hizo?
0: ¿Cómo se lo hizo?
1: No, pues yo fui boxeador y una vez me trencé con un vato. Se me dejaban venir 4 cholos que me trenzo de bien a bien. No, pues un vato me llegó a la malagueña y así por atrás y bolas que me madrea. No, ¿sabes cómo se me madreó? En uno de esos días de mucho viento, yo iba sacando el bote de basura y el viento voló la tapa y me pegó en la cara y me...
2: No es cierto, señor.
1: O sea, te digo que todas mis heridas son de
2: estupidísimas.
1: De estupideces. No tengo ni una así que digas, esta me es un balazo.
2: No.
1: Tengo una herida en la panza. Una rajada en la panza, una herida. ¿Sabes cómo me la hice? Es un alambre de púas, atando yo chiquillo, brincándome una cerca. ¿Te explico? No de que me dieron un cuchillazo y ya. No, puras
2: heridas. Bien piratas, pues.
1: Estúpida.
2: Sí.
1: Y tengo otras, ¿verdad? Tengo otras
2: heridas. ¿Más?
1: No me acuerdo yo, pero sí, puras heridas bien. Pues así, ¿sabes? Y ahora me madré un dedo, porque me está poniendo un ten que no me quedaba y no le quise desabrochar y le di el jalón. Chueco, me tronó el perro dedo del medio y este dedo era Gisela.
2: ¿Me lo están?
1: No, te estoy enseñando.
2: Ah.
1: Y esa es mi triste historia de las heridas, de mil heridas. Y vamos a ponerla que son 1000 heridas de cuisilla.
2: En honor.
1: En honor. Sí, a veces las heridas esas como la del chino, la de la nariz. Tú también puedes inventarte que te agarraste a madraza ahí en Chocotlán, que te salieron la banda de los Rockers de Chocotlán, ¿verdad? Y no, te caíste de la cama.
0: Sí, me pegué con el filo del buró.
2: No manches, que fue por eso.
0: Sí, lo que pasa es que yo de niño me dormí, me enredé en las sábanas. Y obviamente pues estaba todo así como momia, envuelto. Y de repente me caí la cama, pues ni cómo meter las manos.
2: No manches.
1: Es eran de esas calmas de aluminio, ¿verdad?
0: No, fue con el ropero. Ve que los roperos antes los abres y tienen el filito donde van las puertas.
2: Ay, qué fuerte.
0: Ahí mero, haga cuenta que ahí llegó mi nariz. Ahí.
1: Y tus cicatrices puras de amor, ¿eh? Giselle, las que tienes.
2: Las del corazón. Alma, ¿eh? Las del corazón.
1: Sí,
2: la neta.
0: Yo quisiera curarte tus cicatrices.
2: Ay, no, sí estoy bien. No, fíjese que yo no tengo... Yo era niña bien, no era niña perrita, donde andaba por todos lados. Mi mamá me tenía pan y agua de estar sentada.
1: A mí me falta un pedazo del dedo gordo. Del dedo gordo de la mano derecha. Y es una cortada, no sé. ¿Sabes cómo me hice cortada?
2: ¿Cómo?
1: Venía yo con unas botellas de un sidral y un square, allá en México. Y venía jugando, bambaleándolas, y que me tronó el sidral, haga.
2: Ay, no manches.
1: Me voló el dedo. Me voló una parte del... Te digo, vale, que tengo puras cicatrices. Estúpida yo.
2: Machín.
1: Sí, yo, pero obviamente esto no lo voy a contar al aire porque...
2: No, sí estamos al aire.
1: ¿Estamos al aire? Ah, entonces, es que a los que me preguntan les cuento una historia así de que me la hice y de que... No, fue un cuchillazo. Ese
2: una pelea.
1: Una vez, que... Andaba yo en Guadalajara y que sale un cholo ahí de Guadalajara y...
2: ¿Lo filereó?
1: Salta la feria, ese yo. No, pues, ¿qué huele? Me empezó a tirar así cuchillazos. Balas frías, compa, balas frías. Agarré, que le agarro el cuchillo al vato con la mano.
2: Ajá.
1: Y se lo quité, pero sí me alcanzó a rozar allí y me partió un poquillo el dedo.
2: ¿Pero así no pasó?
1: No, no pasó, pues me tronó un sidral laga. Y luego tengo otro dedo.
2: ¿Más?
1: La punta del dedo, yo la tengo mocha, la punta del dedo lo tengo mocho. No,
2: ay.
1: No, el piquito.
2: ¿Por qué?
1: Pregunta en cómo, Lacey.
3: ¿Cómo se lo hizo?
1: Compré un...
3: ¿Qué?
1: compró un perro de esos, de las papas. ¿Cómo se llama una comuna?
0: ¿Pelapapas?
1: No, una juliana.
2: ¿Qué es juliana?
1: Es como una maquinita como que ¿qué? Viene de bajada.
2: Ah, ok.
1: Hey, y le dije a Carmela, fuimos al arroz y tal, la vendían una cajita y irá para hacer papas. Dar una papa y,
2: para hacerlas en rodajas.
1: Le dabas para arriba y para abajo. Ajá. Y es una camita así. ¿Cómo se llama esa madre, hombre?
0: Sí.
1: Julián, se llama, ¿no? Julián.
0: No sé, pero ese sí.
1: Y la primer papa que agarré, ¡ira, Carmela, ira! ¡Ira, ira! Y yo, y la papa se acabó y pues me rebanó el dedo, vale, la punta del dedo. Te digo que, mira, esa es la herida que más me ha sangrado en toda mi vida.
2: No manches.
1: Mira, al grado de que no me la podía parar.
2: ¿Y no fue al hospital?
1: No, porque me daba vergüenza. ¿Cómo se hizo esa cortada?
2: Pelando papas. La de todo está pirata.
1: Entonces allí fui a la farmacia ensangrentado, con una ensangrentado. Uh-huh. Y el vato de la farmacia me dijo, ¿quieres que se pare la sangre? Toma, y cómprate esto. Y me dio un polvito. Me dijo, esto es lo que usan los soldados para que se les paren las heridas. Ay, pues. Y la vale, haz de cuenta que era como chili piquín, güey.
2: ¿Ah, la ardía?
1: Ah, pero horriblísimo.
2: Ay, no.
1: Entonces
2: no.
1: Era como meter el dedo en el polvito ese, güey. Y sí se me paró la sangre, pero siento re feo.
2: Te ardía.
1: Te digo, pues, no sé a qué va todo este tema, pero puras cicatrices estúpidas.
2: Don Cheto desgracia, le dicen.
1: Sí, pero puras cicatrices tontas. Tú no has vivido.
2: No, no tengo.
1: ¿No? Uh-uh. La Ferrari tiene 3 balazos.
2: ¿Sí?
0: ¿3 balazos?
1: Sí, 3 diferentes esposas la balacearon. No, pero lo de mis cicatrices todas son reales y... Sí. Y todas son por puras cosas bien estúpidas. Y para eso he servido yo en la vida.

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2: Señores, para ser exactos, 18 minutos después de la hora, ya 6 de mayo, se nos viene el Día de la Mamá este fin de semana, ya para que se vaya preparando. Y bueno, hablando de prepararnos, vamos a comenzar esta hora con Desorientada. Si usted ahorita necesita un consejo, tiene una decisión.

Puede ser desde importante hasta algo súper leve y necesita de nuestra ayuda. ¿Qué haremos si estuviéramos en su lugar? Pues puede participar con la desorientada contándonos su caso al 818-563-1055. Lo puede hacer de forma anónima o también, si es más fácil, a las redes sociales de Don Cheto al aire para que se vaya preparando porque vamos a regresar con las desorientadas.

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0: familia! 28 después de la hora, 28 después de la hora. Su amigo Don Cheto lo saluda con mucho cariño y el equipo completo. Said, Giselle, el chino, Giselle, Said.
1: Present.
0: La Ferrari en los controles. ¿Estamos tendidos? ¿Con qué andamos tendidos ahorita?
1: Con las desorientadas, viejo.
0: Vámonos lisos, chavalada, vámonos lisos.
1: Traigo un gallo bien atorado, viejo. Hágale. Trae un gallillo ahí rondándole.
0: Ay, nomás anda ahí en esta voz aguardientosa.
1: Arroba Bravo Giselle, el chino al aire, si soy Said, Don Cheto al aire. Hola, chica Ferrari con K. O también el teléfono, Don Cheto, si quieren marcar y cotorrear con nosotros y decírnoslo también.
0: Dice por acá, ¿estamos en qué? En la
1: desorientadas.
0: Don Cheto, quiero operarme porque vivo muy cerquita. Si es posible...
1: A ver, ¿cómo no?
2: Pues yo he escuchado una operación de engrosamiento.
0: Engrosamiento, creo que sí.
2: Y también le pueden poner la perla de la Virgen como...
0: Ay, ya te no digas de la Virgen, vale.
1: Yo tengo un lugar que denle mi nombre y los inyectan y se lo engrosan.
0: ¡Ah, mira tú qué buenos conectis traes, güey!
1: Sí.
2: Señor, vaya.
1: Yo tengo un lugar donde
0: si
1: puedan...
0: Si no trabajar con nosotros, aquí con Said, este nos asiste engrosando la... ¡Ja,
2: sí. La verdura.
0: Todo mal, chis. A ver, vas a hacer el... No sé si exista un alargamiento, pero sí un engrosamiento. Uh-huh. Entonces,
1: Te lo inyectan. Sí.
0: Porque, ¿qué era con esta conteria aquí en Latina Mespa?
1: Sí, ahí es como un filler.
0: Me dijo, oiga, no me anuncia el engrosamiento. Y dije, oiga, no voy a ver muy feo ahí anunciando engrosamiento.
1: No, Don Cheto.
0: Pero me dijo, no, pues no va a decir usted que usted se lo desengrosó. Le dije, no, yo lo que quiero es desengrosarlo porque...
1: ¡Ay,
0: Y achicalo, porque...
1: Sí, pero básicamente lo que pasa es que te inyectan, obviamente te lo duermen para que no sientas el piquete. Y ya es un piquetito ese para dormírtelo y ya después te le van poniendo un filler alrededor y lo que hace es el efecto de engrosártelo.
3: ¿Y usted cómo sabe tanto, perdón?
1: Pues porque trabajo con ellas.
3: Ya sé. Sí.
1: Ahí trabajo.
3: ¿Engrosando?
1: No, trabajo en marketing.
3: Por si habla... No, de alargamiento no.
0: ¡Ya!
1: ¡Que no!
3: Pues...
0: Según yo, no. Ahora, ¿quién sabe? Ya en otros países, ya ves allá todo lo que hacen. Dice, desoriéntenme, chavalones. Mi esposa compró boletos para los Backstreet Boys en julio. Sí. El problema es que no sé si nos vamos manejando, que son 26 horas desde Austin o en avión.
1: O sea, avión.
0: Aprobada la visa U y no sé si haga problema con inmigración.
3: Ah, siguen aferrados con eso.
2: No va a haber problema con inmigración, pero manejar 26 horas.
3: Agárrate un avión.
2: En Saudis cuesta bien baratos, ¿vale?
0: Sí, no, qué güeyes, hijo.
3: Es que le siguen teniendo miedo a que la migren en los aeropuertos. ¿Sabes la familia que vino de Hawái? ¿No tiene papers?
0: No tiene papiros.
3: ¿Y así?
0: No me vete y luego más a Las Vegas, Nevada, que allí...
3: Viajan a Hawái sin papiros, que no bajes tú a Las Vegas.
0: No inmigra, no. ¿Qué vas a manejar 26 horas ese?
3: No, pues no.
0: Tú para ver a los Bastris, voy, no vengan.
1: Sí.
2: Además, estás...
0: Y que fuera yo la güera.
2: Estás bajo...
3: Cállese, que va a volver a ir ella también, creo que en agosto.
0: Sí, me dijo. ¿Sí? No, ¿cómo se boleto, papi? Le dije yo, ¿qué
1: pasó?
3: Pues ya me lo sacó a mí.
0: ¿Sí? Ya que yo que era para su amiga.
3: Ah, órale.
0: Le dije yo, ¿qué gano allí o qué? Oh, pues.
3: Tú.
1: ¿Pero por qué le dice, por qué le dice papi?
0: ¿Te crees? No vas a hacer aquí desatinar al chino.
3: Ah, yo no.
0: Para que sienta lo que sienten.
1: ¿Ah, sí?
0: Lo que sienten.
3: Chino, buenos días, desoriéntenme. Estoy con la compañía T-Mobile. Pero cada vez me quieren aumentar el bill. ¿Me quedo con ellos o me recomiendan otra compañía?
0: Yo digo que quédate porque yo patrocino T-Mobile. No decir que no. Ahora, checa tu plan porque a lo mejor no tienes un plan fijo, entonces por eso te están aumente y que de eso no debería pasar ninguna compañía.
1: Yo tengo cuatro líneas en Verizon y pago $315.
0: ¿Cuatro líneas?
3: Yo tengo... Verizon, pero la neta...
0: ¿Mi morro tiene T-Mobile y anda a toda madre?
3: El único que no le recomiendo...
2: Nosotros tenemos ¿cómo se llama? AT&T, la verdad, muy bien.
0: ¿Yo qué tengo?
1: ¿Cada uno de nosotros somos de diferente bando?
2: Sí.
1: T-Mobile, AT&T...
0: No sé qué tengo Verizon. ¿Verdad, Dios, que no sé qué tengo yo?
2: Yo AT&T lo saqué familiar, más bien me unieron a la familia de mi marido y pago como $30.
0: Mira tú.
1: Che, no, ¿cómo checas si...? ¿No sabes?
0: No sé, no, ¿verdad?
1: Ay, viejo, neta, no manches.
3: Creo que tiene...
0: ¿Tanto? No sé cuál es. Lo que pasa es que a mí me agarra el plan, pues, mi hija y yo nomás pues, me mocho, pues, con la mensualidad.
3: Y se acabó.
0: Dale, Mari.
1: Ella nomás hizo el contrato y se
3: lo único paga. El único que yo de Verizon lloro y me arrepiento y me dan ganas de... Cuando vas a México. te dan 0.5 gigabytes de internet.
0: Ay, no, pero ahorita ya T-Mobile ya tiene plan. Uno de plan de ya también de...
3: No, T-Mobile sí.
0: Allá para el rancho. Te lo digo porque yo lo anuncio.
2: Desoriéntenme. El domingo fue cumpleaños de mi sobrino. Mi hermano no me invitó a la fiesta que hicieron porque no le hablo a mi cuñada porque desde meses atrás lleva publicando en Facebook que mi hermano es un traidor y muy poca cosa para ella. Toda mi familia estamos hartos de que un día publica que está enamorada y al otro que lo odia y que se haga la víctima. Cabe recalcar que mi hermano siempre ha sido muy trabajador, nunca les ha faltado nada a los niños y hasta donde yo sé, nunca le ha sido infiel. Ni nunca le ha faltado el respeto a mi cuñada. Mi hermano hace todo como proveedor y hace las labores de la casa porque mi cuñada no hace absolutamente nada, ni la limpieza, ni de comer, ni lleva a los niños a la escuela. O sea, realmente la esposa no hace nada, lo pone en mayúsculas. Gracias a esas actitudes a mi cuñada, la familia se empezó a alejar de mi hermano. Pero ahora mi hermano, pues cuando hace fiestas, prefiere a la mujer que a nosotros y a mí no me invitó. ¿Qué hago?
0: Está dificilón. Primero, pues tú dile a la cuñada, oye, ya, make up your mind. ¿Cómo es mi carnal? ¿Es bueno o es malo? Una. Dos, en lo de la fiesta de tu sobrino, pues tienes que entender tú también como madre, que de seguro eres jefa.
2: Él es hombre.
0: ¿Él es hombre?
2: Sí.
0: Que, pues es el morrillo de la muchacha, de la ñora. Es el morrillo de la ñora. Y si ustedes ya se le hicieron ya de jamón a la ñora, loca como tú quieras, pues nos va a invitar. ¿Me explico? O sea, por ejemplo, si yo no me llevo con el chino y el chino hace cumpleaños y no me invita, pues no me voy a enojar porque pues ya sé que le caigo gordo.
1: Exacto.
0: Pues ¿cómo me va a invitar?
1: Y también, a ver, otra cosa, tampoco es más, la morra...
0: te apuesto que si te hubiera invitado no ibas.
1: Exacto.
2: No, yo no hubiera
0: ido. No hubiera ido porque nada. Nah.
2: Yo, a ver, yo lo que te voy a decir es que loca o no... mala o no, eso es lo que eligió tu hermano.
1: Exacto.
2: Y es con lo que tu hermano sigue
0: menso,
2: ahí.
0: El menso de tu hermano. ¿Puedes decir el menso
2: de el tu menso hermano? El menso de tu hermano. Entonces, al final, tú tienes que respetar la decisión de tu hermano. Y con quien tendrías que enojarte o hablar es con él.
0: Es con él, esta,
1: no con ella.
0: Ponle un límite a la güey. Te está diciendo en el Facebook que vales madre y luego que te ama y luego que vales madre. Dile.
1: Pero
0: que
1: sabe que
0: también mismo... a la familia eso no está bien.
1: Pero al mismo tiempo también no se puede meter en rollos porque le puedes decir y la persona que quiere estar ahí va a estar ahí aunque le
3: saludos
1: digas
3: a mi carnal español.
1: Aunque le digas 10 veces. Es que la verdad.
3: Pues, ¿qué tiene? No dije nada malo. Yo digo la verdad.
0: Entre líneas. Sí, muy bien, Gisele. Muy bien.
1: Pues es que sí, don Chico.
3: Si el vato quiere estar ahí.
1: Le puedes dar miles de consejos y si el vato no quiere salir de ahí, aplica lo mismo para...
2: Digamos la frase del chino, a él le gusta tragar...
0: Le gusta tragar cochenda.
2: Miércoles de ceniza.
0: Cochenda. No digas ahí. De ceniza. ¿Qué? Porque estás diciendo, tratando de decir mier, pero luego desde lo comparas...
2: No, pero es que el miércoles de ceniza es el más famoso.
0: ¿Más de miércoles?
2: Ah, bueno.
0: Dice, no quiero participar en nada, pero... Estuve pasando días muy difíciles y las mañanas se me hicieron muy fácil escuchando a todos ustedes y les escribo para decirle gracias por alegrarme. Sí,
3: no mates el segmento, gracias.
1: No mates la vibra.
3: No mates el vibe, vayan gracias.
0: Vayan mejorando para ti.
3: Échale ganas, ¿verdad? Bien por ti. Vámonos, seguimos mejor con otra reconcomia. Estoy saliendo con una morra que nació aquí. Ojo, yo no tengo papeles. Okay. Pero a la vez también ando conquistando una morra más bonita, pero ¿qué creen? No tiene papeles. ¿Qué hago?
0: El amor por delante.
3: No, pues ya tienes a la que tiene papiros, compa.
0: No, yo creo que el amor.
3: No, a los papeles.
1: Hell no.
0: Ah, ¿cómo son convenencieros?
1: No, yo no me iría por los papeles.
0: No.
3: Okay. Ah, yo sí.
1: No.
0: La Giselle sí va por los papeles, pero lo que tienen un Benjamin Franklin allí en la cara.
1: No, claro que no.
2: Okay. Pero también a mí me parece que elegir a la otra porque está más bonita... A ti te van es igual de banal que agarrar a alguien por papeles.
1: Sí, tus prioridades están media raras,
0: sí.
1: Compa.
0: Sí.
2: Deberías de agarrar a la que es mejor mujer y con la que te llevas más.
0: ¡Ay! ¡Qué bonito hablaste!
2: ¡Claro, es la verdad!
0: ¡Ey, hablaste muy bonito! Perdón, ¿cuál es tu nombre?
2: Said, señor.
0: Said, que vieras de venir más seguido aquí al programa.
2: A veces vengo, pero no siempre.
0: Okay.
2: Y cuando vengo bien encabronado estoy.
0: Okay. No, ¿sabes qué? Yo creo que yo me quiero quedar aquí con lo que dijo aquí el capa del Conde Bartók. Que
1: ¿quién es el Conde Bartók?
0: Un vampiro que sale en las películas. No te vayas a los papiros ni a lo bonito, es güeyón.
1: Esas no son las.
0: Vete a la que sea mejor morra para ti.
2: Claro.
3: Ah, no, vete por la que esté bien buena.
2: No, claro
3: y
2: que no.
3: Es más, Mira, uno, que esté bien buena. Y dos, los papeles. Es importante.
0: Y tres, feria en el banco.
3: Pues esa es a lo mejor, mira.
0: Que sea alguien cochinona.
3: Mira.
0: ¿Cómo dijiste la otra vez tu frase? Dele yumbina para que se prenda.
3: Yumbina para que se caliente.
0: Y la tres, que use yumbina.
3: Que use yumbina.
0: ¿Cómo era esa?
1: Dele yumbina para que se caliente.
3: Esas frases épicas pasarán a la historia por la eternidad de Don Cheto al aire.
1: Tenemos que hacer toda una página de...
3: Sí. A ver, desoriéntenme.
0: A ver.
3: Ando queriéndome hacer de unos terrenitos allá en México.
0: ¿Deshacer?
3: Hacer.
0: Hacer, ok.
3: El problema es que no tengo papeles.
1: Ay, y a ya, todos, bye, no.
3: Y a todos mis hijos son nacidos aquí y han dicho que ellos no van a vivir en México, pues entonces no sé qué hacer.
1: Pues no, güey.
0: Ya van a volar, tú te vas a quedar abanicando aquí solo en el perro norte.
2: Invertir en otro país donde tú ni puedes ir es una tontería.
1: Sí.
3: A ver, no. Sí, yo tampoco estoy de acuerdo.
0: De vino no vas a hablar y de Aquarius tampoco.
3: La Aquarius ya compró terreno y su realidad. Papá también.
2: Sí, pero invertir en un lugar donde tú no puedes ir es una tontería.
0: Pero él va a vivir allá un día que ya que sus morros hagan bien.
2: Nadie va a vivir allá.
3: Sí,
2: vive. A ver, señor. Se lo voy a decir y se lo voy a dejar a las claras. Todos los paisanos que tienen la oportunidad de ir y venir
1: no
2: preferirían ir a vivir allá.
1: No, y ni vamos tan seguido.
2: Ya, los que idealizan y los que están en el rollo de me quiero ir para el Terry son los que no pueden ir.
0: Déjame, yo sí.
3: Sí, es porque es la idea de regresar.
2: Sí.
3: No, pero yo sí lo veo, a lo mejor no para irte a vivir, pero como inversión. Es lo que yo hice.
0: Hazlo como inversión, pues ese. Pero ahí te va a decir una cosa. Ahí aquí, no lo digo por ti, Chino, de verdad.
3: No.
0: Te lo juro que no. Y mi respeto para ti, para toda la gente que compra sus terrenos y que yo se los recomiendo que los compre. Pero. Esto es a título personal, ¿ok? Yo no mando a comprar un terreno en un lugar donde yo no soy.
2: Claro.
1: Exacto.
0: ¿Me explico? En el caso tuyo, entiendo que tú no estás muy arraigado a Chocotlán. Que no, claro. No estás muy arraigado.
2: Mira, bueno, es que de hecho, ni el gobernador del Estado de México está arraigado. No.
0: Entonces, por ejemplo, yo, por eso yo no le entro a los terrenos en Campeche, porque yo
3: Mérida.
0: No sé si vaya a querer comprar
3: sí, pero...
0: en Mérida.
3: Ahora, yo le
0: compro uno allí en el rancho. En Zamora, en Jacona, en Ixtlán.
2: En Morelia, en Guadalajara.
0: Allí en los alrededores.
3: Sí, pero...
0: Son mis comideros.
3: Pero, por ejemplo, yo le voy a decir lo que yo hice. En Texcoco me vendían terrenos y no me interesa. A mí no me interesa regresar a Texcoco.
0: Qué bueno que no
1: nadie
3: y en Mérida estoy cerca de la playa.
1: De
3: y yo lo quiero, yo lo veo a futuro. Yo quiero...
0: un viejito...
3: No, yo quiero...
0: Va a ver a las balnistas. Ay, dejen ir a ver a las balnistas.
3: No, yo...
0: A ver si...
1: A las chicas.
0: Les voy a ofrecer yumbina para que se caliente.
3: No, yo lo hice como inversión. Pienso construir y ponerlas en Airbnb. Obviamente la gente va a ir, está cerca del mar. Esta madre ratito va a crecer. Y yo soy de la idea, si tú no tienes papeles aquí y no te alcanza para comprar una casa aquí, no te dan nada, pues agarra ya unos terrenos como inversión.
2: Sí, yo estoy de acuerdo con el Chino, si él pudiera ir. Como no puede ir porque no tiene papeles.
0: No, pero él está pensando como él, el Chino no está pensando de ir a vivir. Él está pensando como...
3: Agárralos como inversión.
2: Es que no estoy hablando de ir a vivir.
1: Es que tienes que estar checando tus cosas, hijo. Si no tienes acceso
0: a checar... No todo. El Chino es muy... cada rato va a checar allá cosas.
2: Pero yo no estoy criticando al Chino. Yo estoy hablando del que nos pidió el consejo. El que nos pidió el consejo no tiene papeles. No puede ir.
3: Pero tiene hijos que pueden ir.
0: Ay, los morros no van a ir.
3: Pero que vayan nomás a checar. No.
1: Les vale gorro.
0: No van por gusto ahora que los manden.
2: No van a la tienda... No van al 7-Eleven ni al Walmart.
0: Dice Alberto, dice, muchachos, odio corregirlos, pero el Chino dijo así, denle yumbila para que se ponga bien cachonda.
3: Okay. Es que tienen que ver otro, no maten el vibe.
1: Es cierto, es cierto.
0: Denle yumbila para que se ponga bien cachiturri. Hay que darle yumbila para que se ponga cachichurri, mi chirri, cachichurri, mi chichirri.
3: Esta la goza, esta la goza.
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3: Ay, ya estamos
4: en vivo. Estamos en vivo, adelante, perdón, Chino, adelante.
3: No, espérese, porque me duele la panza.
4: Te duele la panza, todos los días te duele la panza, hijo, ya se me hace que eso ya es tan malo. Pero, la panza.
5: No, yo siento, yo siento que te están picando el mono.
3: No.
4: Le están picando el mono, ¿verdad? Como que era.
3: No lo piquen por ahí. Me están dando retortijones, creo que es por el café.
4: Es que sí, eres muy cafetero, homeboy.
3: Sí, yo creo que sí. A tu edad ya no puedes tomar nada con leche, Chino, y te encanta la leche en todos los...
4: Ay, a ti. ¿Cómo estás ahí, García Solís?
3: Muy bien, señor, buenos días.
4: ¿Y esa capa del Conde y Drácula, qué?
3: No es capa, es una chamarra bien bonita de diseñadores mexicanos. Hombre, la almohada con la que te duermes.
4: Gracias. ¿Sabes si lo comía? ¿Puedes modelarlo ahorita en tu nuevo.
3: Bambolero, bambolero. Porque mi vida yo la dejé vivir así.
4: ¡Ah, Rosalía!
6: La Rosalía.
4: Esta hubiera caído bien ahora que te invitaron a la Met Gala.
3: A la Met Gala.
7: Claro, pero no fui.
4: A la Met Gala.
3: No fui porque... Sí fue, pero a la Met no.
4: Giselle Bravo, ¿cómo estás, queridísima?
5: Muy bien, señor. ¿Sí? ¿Cómo le amaneció a usted esta linda mañana?
4: Bien, saludos a tu señor padre, que gracias. Ese señor se merece...
5: ¿Qué?
4: Se merece un monumento de aguantarte a ti, a tu jefa, vale.
5: Ay, yo soy un pan de Dios.
4: No, ¿qué va a hacer? A mí y a tu papá cada rato me dice, ya no sé qué hacer. Y le dije, no, pues, cualquier día las órculas se tardó.
3: Ajá. A mi tío Octavio le mando
4: cualquier un rato va a salir la en exclusiva. Mató a su esposa y a su hija. Si la hubieran conocido, me vean de dar la razón, exclamó el asesino.
5: Claro que no.
4: Ya les trae vaganillas desde hace mucho. Antes me tardé, exclamó el ahora preso. ¿Verdad? Saludos a don Octavio, no se creas, sus princesas, su reina y su princesa.
5: Sí, la verdad.
4: Y Chino, hablando de príncipes felices, señores.
3: Aquí estoy.
4: El príncipe que toda princesa busca. Ese príncipe valiente que la salvará de las garras de la rutina, el Chino al aire.
3: Dispuesto a sacar su espada y... No, mejor no voy a decir porque...
5: ¿De qué hablas, Chino?
3: Mejor no.
4: Mejor di la de la Yumbina.
3: La Yumbina.
5: Dígalo, viejo.
4: Dispuesto a darle de Yumbina para que te ponga bien cachichurri. Esa es una gran frase.
3: ¿Sabes qué es lo peor? Que un vato ya me escribió, ¿dónde consigo la Yumbina?
5: Y ahora,
4: La raza.
3: Pero sí existe la Yumbina. Yo me acuerdo,
4: existe, pero es para animales.
3: Yo lo dije en el sentido porque me acuerdo que en México era de, no, la Yumbina, yo jamás he usado, no sé ni dónde conseguirlo. No, pero...
5: Ay, Chino, knowing you, dude, like...
3: No, de verdad que no, de verdad que no.
5: Eres yumbinero.
4: En 7-Eleven ahí las pastillonas esas del Turmax y la chica.
5: Yo sí siento que Chino es yumbinero.
4: Yumbinero.
5: La neta.
4: ¡Yumbinero!
5: ¡Yumbinero!
4: Y en los controles la chica Ferrari, una nomás esta.
5: ¡Morning!
4: ¡Qué bonito! Ahora traes qué piedra traes ahí, azteca ahí, jade, o qué es esa piedra ahí.
8: No sé, pero...
3: Gracias a doña Dubíjes, que en paz descanse, que fue la donante de estos aretes el día de hoy. Doña Dubíjes, la tenemos. Dios la tenga en Santa Gloria.
4: ¿Pesan mucho?
8: No pesan.
4: ¿No?
8: No.
3: Mira, la oreja ya va hasta el cuello.
4: ¿Sabes cuántos muchachos están diciendo? Ay, cómo quisiera yo hablarle al oído y decirle a la Ferrari, no querés tacos. Palabras de amor como, ¿no querés tacos?
8: Y yo, sí.
4: Te traigo un burrito.
3: Oye, ¿por qué te tapas la cara con el cabello?
8: ¿Ah?
3: ¿Por qué te tapas la cara?
5: ¿Ahí no, mejor?
4: Muy afilada.
3: Ahí andas todo, ¿verdad?
4: Está muy afilada. Y de la cara también, digo aquel.
3: Mira, anda con toda la perra, ¿sí?
4: Eso, bueno, Chino, bienvenido también, Chino, mira nomás ahí, está el toma, la toma de la cámara, puede, baja poquito tu, no, así no te muevas, nomás baja tu computadora, sin moverte. Y miren nomás, ahí el super tatuaje, señores, del Chino, que usted lo puede ver en Estrella TV. El super tatuaje que se los voy a describir a los que están oyendo en el radio. Haga de cuenta usted que agarre usted nomás así como...
5: Un barbed wire.
4: Un alambre de púas. Ajá. Pase si lo hacía hasta que se hiera la piel. Y ese es el tatuaje del Chino. Una cosa sin ton ni son.
5: Espantosa.
4: Sin ton ni son.
5: Chino, ¿qué estabas pensando cuando te lo hiciste? Porque yo no le agarro la forma. O sea, sí, yo sé que nos has explicado que es el sol y qué, sol, la luna o no sé qué.
4: El sol y que quién saqué, güey.
8: Por tu hermano.
5: Ya se borró la forma. No, o retúcatelo, güey.
4: Está re feo.
3: Y no les hago una mala seña porque estamos en tele.
4: No, ya dale, pero.
3: Pues deme dinero.
5: Ay, Chino, gastas en todo lo que has gastado tus peces, lo hubieras gastado en arreglarte ese tatuaje.
3: Pero, a ver, pero hágame un perro para tatuármelo.
4: No, pues yo que te voy a hacer perro.
3: Usted es bueno para hacer.
4: No, tonterías. yo no. Ahí te quedaría, ¿sabes qué?
3: Va a ser el de Lupillo.
4: Sí, es Rivera, no pido Rivera.
5: Un charpizazo ahí.
4: Oiga, señor, bienvenidos a Notiche, bienvenidos al programa en general. Ya los saludos, amigo Don Cheto, como siempre. ¿Sí te saludes ahí?
6: Sí, sí.
4: Ay, gracias, Solís.
6: Gracias, buenos días.
4: Ando bien adolorido de mis bracitos.
6: ¿Qué le pasó, Les Alozo?
4: Es que ando haciendo ejercicio.
6: Me gusta ese color así como miércoles de no ceniza.
4: No, este es como un verde olivo.
5: That's an olive, yeah. Olive.
4: Verde olivo.
5: Es casi verde, café, ¿no? Verde militar.
4: Verde olivo, muy bonito.
5: Verde olivo, verde militar. Favorito,
4: el verde.
6: Es que creo que en la tele y de repente se voltea, sí, sí se ve medio cafezoso. Cafezoso, sí.
4: Sacudo.
6: Mire.
5: Sacó algo de torre.
4: Señor, vamos a empezar con la noticia, señores. Así que vamos a hablar de tradiciones y más. ¡Oye, Notiche! ¡Ya les anda los gabachos! En una encuesta que se realizó, dicen que quieren la extradición de Rocha Moya ipso facto, aunque el gobierno de Claudia Sheinbaum dijo: no traemos prisa a Sofrenicen también.
5: Pues hablando de la presidenta, viejo, Sheinbaum advierte que ninguna potencia extranjera va a decirles cómo gobernarse. Les tengo todos los detalles. Además...
4: Señores, antes de la guerra, la gasolina costaba 50% menos. Yo apruebo esta noticia. Antes la llenaba con 70, ahora la ando llenando con 138. O sea, redondeámoslo, con 140 bolas también.
5: Tiroteo en centro comercial de Dallas, Texas, deja muertos. Les tengo toda la información. También.
3: Estados Unidos investiga universidad por admitir mujeres trans. Se va a emperrar el Said. Les cuento por qué. También.
4: Los deportes con... ¿Qué pasa?
6: Alexander Starkey.
4: ¡Ay, ay, ay!
3: ¡Recargas!
4: Perdón, nada más. ¿Quién va

0: ¿Cuánto te pagó la Rubio? ¿Cuánto te pagó la Rubio?
1: ¿Cuánto te pagó la Rubio?
0: Lo bueno es que viene a Paulina. Viene Aleca, Aleca chiquita bebé. Recarga.
1: Bueno, señores, vamos a empezar con la noticia. Entonces, vale, pues mientras que unos dicen que ya, México dice que prisa no tiene. Aunque hicieron una encuesta, el diario de mayor circulación en México, el diario Reforma, hizo una encuesta donde el 57% a los que les preguntaron sobre Rocha Moya dijeron, sí, sí, que lo extraditen. La raza acelerada, señores. Y el termómetro está más o menos así. Debe ser Rocha Moya extraditado a Estados Unidos. 57% dijeron que sí, mientras estamos viendo ahí a Omar García Harfuch.
2: Recargas.
1: ¿Ya? El 11% dijo que no sabía y el 32% dijo que no. Estados Unidos acusa, debemos de contar a Rocha Moya de tener nexos con el narcotráfico. No tú. El 62% dijo que no era inocente. El 14% dijo que sí, que era inocente, y el 24% dijo, pues la mera verdad, yo no soy ya. El gobierno mexicano ordenó una investigación de estas acusaciones, obviamente, pero los que ya les anda, porque lo extraditen, es a los gabachos.
3: Pues sí.
1: Le preguntaron también a los encuestados si confiaban en el sistema de justicia mexicano, y dijeron 50% que confiaban más en el gabacho, el 33% sí confiaban en el sistema de justicia mexicano, y el 17% dijo, pues la verdad no sabemos. Ahora, ¿qué dijo la presidenta al respecto de la extradición que está pidiendo Estados Unidos y hasta el público? Habló la doctora Claudia Sheinbaum Pardo y dijo que ellos prisa no traen. Vamos a escucharla.
4: Una oficina de Nueva York que está pidiendo la detención urgente, urgente, con motivos de extradición de 10 ciudadanos mexicanos. Entonces, ¿qué dice la Secretaría de Relaciones Exteriores? Oye, ¿por qué es tan urgente?
1: Bien, doctora, bien, doctora.
2: A ver, nada más aclaro, no es doctora, ¿eh? Doctora.
3: Con C, viejo.
2: Con C, doctora, no doctora.
1: Bien, doctora. ¿Qué güey, eso qué? Irín, les voy a contar una cosa. ¿Qué pasó?
2: Irín.
1: ¿Saben usted por qué los gabachos están que siempre andan queriendo extraditar capos? Ojo aquí, no estamos defendiendo a ningún capo.
3: Sí, pero es un dato extra.
2: Información que cura.
1: Porque al ellos pedirlos la extradición, se quedan con todo la con todo lo decomisado de los, aunque sean en México, lo que decomisen del capo extraditado, ya es de los gabachos, automáticamente es de ellos.
0: O sea, todo lo que le decomisaron al Chapo.
1: Entonces mucha raza dice, hey, okay, lo malo del sistema mexicano es que lo más seguro es que no los van a agarrar, ¿verdad? Pero en el peor caso, supongamos que el sistema mexicano funcionase, eso sería ese dinero que se agarra, se usaría los 12, 30, 50, 100 o 1,000 millones de dólares o de pesos que se incauten de lo que tenían los capos, pues sería como de alguna manera para
0: el pueblo
1: lambernos las heridas de lo causado, ¿no? Pero no, una vez que los gabachos lo piden y lo extraditan para acá, todo lo que agarren
3: lo distribuyen capos, entre ellos.
1: Ellos se lo quedan.
3: Para financiar otras cosas y así.
1: Les encanta la
3: meterse así, claro.
1: Vamos contigo, Giselle Bravo.
3: Bueno, pues además de Claudia Sheinbaum, Don Cheto también remarcó el día de ayer la soberanía nacional como eje central de su gobierno y lanzó una advertencia directa a cualquier actor externo al señalar que ninguna potencia extranjera, me imagino que se está también refiriendo a Estados Unidos como ejemplo, dijo que les iba a decir a los mexicanos cómo se iban a gobernar en medio de las presiones de Washington para que refuerce el combate al narcotráfico en el país. Durante su discurso en la conmemoración de la Batalla de Puebla, que se realizó el día de ayer, la mandataria aprovechó para vincular las intervenciones extranjeras con la actualidad, pero subrayó que la defensa de la independencia sigue vigente y lo dijo de esta manera, señor.
1: Vamos a escucharla.
5: Ninguna potencia extranjera nos va a decir a los mexicanos cómo nos gobernamos. Somos libres, como los indígenas que partieron a las montañas durante la conquista.
1: Bien, doctora,
2: Estaba recitando.
1: Sí, estaba hablando como política.
3: Recordó básicamente también las invasiones a México que fueron justificadas con argumentos legales desde el exterior, pues sostuvieron en todos los casos en supuestos jurídicos desde la perspectiva del invasor. Eso también señaló Don Cheto. Pero bueno, creo que vino su comentario en muy buen momento, ¿no? Porque se pasaron de esa conversación a lo que usted había mencionado previamente, como que quedó el saco.
1: Ojo aquí. No está de ninguna manera este programa ni nadie aquí de esta mesa está diciendo que no los extraditen, ni que no se lo merezcan, ni que no tenían nexo con el narcotráfico.
3: Y nadie está defendiendo a nadie.
1: Yo creo que hasta un niño de
3: es obvio.
1: De 7 años, diría, no, lo más seguro es que sí.

0: Pero nomás estamos hablando, ¿verdad? No, no estamos diciendo que no, que de ninguna manera estamos defendiendo a Rochamoya. Bueno, vamos a hablar de gasolina, señores. ¿Quiere más gasolina? Pues pague más gasolina. El precio de un galón de gasolina en Estados Unidos subió 31 centavos de dólar. En la última semana se disparó un promedio de $4.48 por galón. Esto es en promedio, ¿ok? $4.48 es en promedio. Quiere decir, en Los Ángeles andamos a los 6 bolas.
1: 6 y algo.
0: Andamos reguñando en los 6 bolas. O sea, más o menos. Pero en promedio en Estados Unidos es $4.48. Incluso Texas, que se jactaba de siempre tener gasolina, mientras aquí pagábamos 4, ya pagaban 2. Uh-huh. Pues ahorita también están viendo ya el aumento, porque en todo el país se disparó un promedio de $4.48 por galón. Golpeando los bolsillos de los conductores. Estamos hablando de que aumentó un 50% desde que comenzó la guerra con Irán. La principal razón por la que los consumidores están pagando más en la gasolinera es la crisis energética mundial provocada por la guerra de Estados Unidos e Israel contra Irán. El precio del petróleo crudo, que es el principal componente de la gasolina, ha ido en aumento durante la mayor parte de los últimos 2 meses porque pues el estrecho de Hormuz, que es este paso angosto ahí en el Golfo Pérsico, por el que normalmente transita una quinta parte del crudo mundial, ha quedado cerrado prácticamente y los buques petroleros han estado varados ahí sin poder entregar el crudo. ¿Esto qué? Así que oferta y demanda, señores, la ley de la oferta y la demanda, pues así que las cosas suban. Muchos conductores tenían esperanzas de que a mediados del mes de abril, en medio de señales de que el conflicto estaba llegando al su fin y que ya abrieron a Hormuz y chalala, chalala, iban a bajar los precios de gasolina, pero no bajaron ni madre chavalonas. Al contrario, subieron 30 ferias centavos. Entonces está la cosa así. En Estados Unidos se está pagando un 50% más de precio por el galón de gasolina que antes de la guerra. Y miren, por ejemplo, ahorita me llegó esta imagen de una Chevron en Hollywood, California. Ahí les va, no es para acceder un quemón. $6.69 la regular, $6.89 la Plus y $6.99 la Supreme. El galón de diésel número 2, $8.09. Yeah. Así nomás quedó, dijo el pirata de Culiacán. Dios lo tenga en su santa gloria. Adelante, dice el Bravo.
1: Don Cheto, pues nos lanzamos ahora a Texas. 2 personas murieron y otras 3 resultaron heridas el día de ayer, luego de que un hombre abriera fuego en el centro comercial K-Town Plaza, que se ubica al norte de Dallas. Eso fue lo que confirmó la policía de Carrollton. Tras este ataque, el tirador fue detenido. Eso fue de lo que se anunció por parte de la policía, quien aseguró que la agresión había sido directa y no al azar, ya que las víctimas conocían al sujeto. Dijo lo siguiente: no sabemos exactamente de qué trató la reunión, pero entendemos que se trataba de una relación comercial. El sospechoso fue arrestado, como les mencioné, y las autoridades habían informado que luego de una persecución a pie, pues sucedió su arresto. Arredondo dijo que se abrió una investigación para esclarecer los motivos del ataque. En un video difundido en redes sociales se mostraron a agentes armados mientras pasaban frente a las puertas del centro comercial, y entre las fuerzas del orden presentes se encontraban miembros hasta del FBI, Don Cheto, siendo partícipe de esta persecución. Y pues bueno, eventualmente fue arrestado este individuo.
0: Ya 2 muertos, 3 heridos ahí en la bonita ciudad de Dallas, Texas.
1: Ya sé, desafortunadamente, viejo.
0: ¿Tú estaban como haciendo un tipo business?
1: Pues me supongo, sí, eso es lo que están más o menos diciendo. Se está manejando, pues.
0: Ok. Ahora vamos, señores, directamente desde egresado de la UNAM en periodismo y también en...
2: No es egresado de la UNAM ni en periodismo, señor. Bueno, apenas no.
0: En ¿cómo se llama?
2: No fue egresado de la UNAM.
0: Lo que usted dice. Comunicación. Y administración de empresas. O sea, no solamente tiene una, tiene 2, señores. El chino al aire, adelante, chino. No, que le duela a 2 que 3 haters que tiene.
3: Correcto.
0: A 2 que 3 haters.
3: Y están aquí en la mesa. Pero vamos a hablar de Yo no dije nombres.
0: Bueno, 2 que 3 haters. Adelante.
3: La Oficina de Derechos Civiles del Departamento de Educación de Estados Unidos ha abierto una investigación a la Universidad Smith College, una de las universidades femeninas más grandes del país. ¿Por qué? Pues por haber admitido a mujeres trans. Supuestamente dicen que como es una universidad solo para mujeres, no debían haberlo hecho, ya que están violando la enmienda número 9, enmienda educativa en 1972, al permitir la entrada de hombres biológicos en espacios íntimos para mujeres. El motivo es porque supuestamente ellos están yendo a la escuela, los están permitiendo entrar a los baños, también a áreas deportivas, y esto no debe ser, ya que la escuela es plenamente de mujeres, es una de las más grandes en Massachusetts y en todo Estados Unidos, que supuestamente solo es para mujeres. Aunque la institución se define en sí misma como una universidad solo para mujeres, la escuela tiene en cuenta que la admisión para cualquier solicitante explica que pueden ser mujeres, trans o no binarias, simplemente que se identifiquen como mujeres y podrían estudiar en esta universidad. Pero señor Donald Trump y su administración, pues ya se pusieron al brinco diciendo que no, que porque son hombres biológicos y que no deberían estar yendo a universidades que son solo para mujeres.
0: Ni en que se vistan, man, que se vistan así en la comunidad.
3: No, porque biológicamente son hombres, entonces que no. Sí podría pasar, digo, no estoy diciendo ni tampoco estoy a favor, pero ¿qué tal si de repente ahí se agarran cochinero y pum, que salga una embarazada?
1: No, pero pues no, cada quien, güey, pues ya son adultos.
3: Pues sí, también.
0: Pero o sea, pues en las universidades pues son cochinero, pues ahí sí. Vale.
1: Si sí pasa, pues es su rollo, son ya adultos.
0: Yo por eso me salí de Yale.
1: ¿De dónde?
0: De Yale.
2: ¿Usted por qué iba a ir a Yale si ni siquiera acabó la primaria? Ya,
0: primero, enséñate a hablar. No se dice, se dice Yale.
1: Es Yale.
0: Yale.
2: Yale.
1: ¿Eh? Es Yale.
0: No, no, Yale es como color así, tabito.
1: No, no, Yale. Yale es Yale.
0: Yale. Por eso se llama Yale, porque ya le diste a una, ya le diste a otra, ya le diste a otra, ya le andas queriendo llegar a otra, ¿sabes? Por eso es. Ahí estudié yo en Yale.
1: ¿Y qué estaba haciendo allá en Connecticut usted?
0: ¿Está en Connecticut, Yale?
1: Sí. No, ¿sí? ¿Sí? ¿Yale University?
3: Pregunta, ¿usted se quedaba en el dormitorio o nada más
0: estudiaba? No, yo estaba ahí, yo estaba...
3: ¿Becado?
0: En dormitorio ahí con tres muchachas.
3: Cochina.
1: ¿Tres muchachas? Pero no meten los hombres con las mujeres, están las mujeres con las mujeres y los hombres con los hombres.
0: Pues ya me agarraron la regresamos con los deportes con
2: Alex Andrés.
3: ¡Recargas!
0: Recargó. Ah, está mejor así. ¿Edad? Entonces ya en vez de decir carga.
2: Ya lo cortamos.
0: Recargas.
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0: Señores, buenos días, familia. Vamos al segmento deportivo. Hoy nos engalana. No, Alejandra Astergio siempre ha tenido su intro bonito así.
1: Ha tenido su cortina. Sí,
2: Alejandra.
0: Alejandra Astergio, ¿cómo estás, queridísima?
2: ¿Recargas?
3: Muy bien, feliz de la vida de estar con ustedes, Don Cheto, y toda la mesa. Como siempre, me da mucho gusto saludarlos. Ya los extrañaba.
0: Sí, yo también te extraño. Hasta los árboles perdieron su brillo desde que no te miraba, Alejandra Astergio. ¿Cómo estás, querida? Hoy va a haber de todo, va a haber fútbol, va a haber Champions, va a haber cosas, un trato que se rompió ahí en Toluca con seleccionados y chalala, chalala, de todo va a haber.
3: De todo tenemos, Don Cheto, porque fíjate que llama mucho la atención lo que está pasando en la mañana. Empezó ya ayer en la noche y bueno, ya sabrás en el fútbol mexicano cómo las cosas cambian cada día, cada hora. La verdad es que el control en la Federación Mexicana con los clubes, pues de repente se le salen las manos a todos, ¿no? Entonces resulta que se están disputando la Liguilla MX y también la Conca Champions Cup, que por cierto también vamos a platicar de Tigres, porque pues ya está en la final. Increíble, le gana a Nashville FC, a un equipo de la MLS, y ahora tenemos nuevamente a equipos mexicanos en la final de este certamen. Y entonces hoy juega el FC contra Toluca en el Nemesio 10, donde los Diablos Rojos pues prácticamente quieren ganar para colocarse en la final, y sería muy interesante ver también a una final de fútbol mexicano en un torneo internacional, ¿no? La última creo que fue entre Monterrey y el América, la ganaron los Rayados, y bueno, ahora estaría, si es que Toluca puede derrotar al LAFC, porque viene fuerte el equipo de Los Ángeles, sí, sí. Pero bueno, estaría enfrentándose a Tigres. ¿Quiénes son sus favoritos antes de pasar a lo siguiente?
0: A Tigres y el LAFC.
2: ¿No le gusta Toluca?
0: Sí, pero pues es que también hay que apoyar pues a los de aquí.
2: ¿Al local?
0: Tigres y LAFC, Aleca, ¿cómo ves?
3: Claro que sí, bueno, el LAFC a mí también me encanta simplemente por ser de Los Ángeles y ya ha ganado un campeonato también en CONCACHAMPIONS. Todos los equipos que están participando ahorita ya han ganado. Entonces, ¿qué pasa? Que de repente dice Toluca, bueno, voy a jugar con dos de mis seleccionados para este partido de la noche, que es Gallardo y Alexis Vega. Y todos los equipos mexicanos empiezan, no todos, porque hay unos eliminados que pues ya no tienen nivel en el entierro, pero empieza a decir a Mauri Vega, el dueño de las Chivas, oye, a ver, ¿cómo está esto? No, entonces yo quiero a mis seleccionados, tomando en cuenta que Chivas tiene 5 seleccionados, sí, y que en el partido pasado pues perdió, entonces obviamente se ve la falta de estos jugadores en el equipo. Y dice a Mauri Vergara, ¿saben qué? Denme a mis equipos, jugadores, yo también quiero jugar con ellos. Y entonces empieza todo a explotar, porque Javier Aguirre, el técnico de la selección mexicana, ya había dicho que la concentración empieza hoy a las 8 de la noche. Entonces, pues ahí se arma todo el drama.
0: Sí, el desbarajuste. Pero ¿en qué quedó entonces? Porque sí escuché que a Mauri llamó a sus seleccionados. ¿Sí le van a permitir a los de Chivas regresar a jugar esta vuelta donde pues ahora obviamente van perdiendo por un margen considerable, Alejandra?
3: Yo creo que no, Don Cheto, porque hace unos minutos justo la selección mexicana acaba de sacar un comunicado diciendo que hoy tienen que estar los 20 convocados en las instalaciones para la concentración a partir de las 8 de la noche, y quien no esté prácticamente no juega. Entonces, todo lo que explotó ayer en la noche, la bomba de que si sí, que si no, ya la selección mexicana lo aclaró. Ya ustedes me dirán su opinión, si es justo o no es justo, porque claro, estamos hablando que es un torneo internacional diferente a la liga, pero también hay que tomar en cuenta que si a un club lo dejan, porque a los demás no. Sí, entonces, sí, sí. Eso es lo que llama mucho la atención. ¿Ustedes qué opinan?
0: Yo opino de que pues un pacto es cuando todo el mundo cumple las partes, las reglas que están estipuladas ahí. Ahora, también habló, o se dice que allá en Selección Nacional, que dijeron hoy o se reportan o no van al Mundial. ¿Es cierto que Javier Aguirre dio la orden de que se reporten, o si no, los que no se reporten a cierta hora no irían al Mundial?
3: Pues no sé si la dio Javier Aguirre, pero sí la Federación Mexicana de Fútbol, porque también sabemos el peso que tienen los directivos, los dueños de los equipos, y precisamente Javier Aguirre en marzo había dado una conferencia de prensa en la que él había dicho, oigan, a ver, el 6 o 7 de mayo yo necesito a todos los jugadores, porque como locales necesitamos concentrarnos, necesito todo este mes para prepararnos, etcétera, y todos los dueños de los equipos estaban de acuerdo en ese momento. Entonces, prácticamente era el trato, y claro, Javier Aguirre se vería muy mal sí presta a algunos jugadores y no a todos los equipos, ¿no? Si falla esta concentración, porque además dijo, bueno, que tengan vacaciones, que las tuvieron y que regresen a la concentración. Entonces quedaría muy mal Javier Aguirre y bueno, ya salió la Federación Mexicana, la Selección Mexicana Nacional a respaldar lo que dijo el Vasco en su momento.
0: Oye, Alejandra, hoy tenemos un partidazo, aparentemente un partidazo, porque pues nos dejaron un partido de para la historia en el partido de ida entre el Paris Saint-Germain y
2: el Bayern. El Bayern.
0: ¿Ves que crees que no puedo estar viendo a Alejandra Estrejos y concentrarme a la misma vez? Perdón,
3: ay, sí, don Cheto.
0: Entonces, hoy se espera algo parecido el día de hoy, Alejandra.
3: Yo creo que sí, porque la vez pasada 5-4, o sea, un partidazo, creo que se van a dejar todo en la cancha, en el Allianz Arena. ¿Por qué? Porque quieren ese boleto al final. Ya los está esperando el Arsenal, que derrotó al Atlético de Madrid, y ahora todos los jugadores se están preparando para estar en la Champions, que se va a disputar el próximo 30 de mayo. Entonces, el PSG, pues no quiere dejar pasar la oportunidad, sabiendo que ha llegado a varias finales en los últimos años, y bueno, tiene a Dembélé, sobre todo, que es el que más destaca de este equipo, y por otra parte también está Kane, entonces son partidos muy, muy intensos, nos regalaron 9 goles el duelo pasado, y ahora sí, ya sabiendo quién es su rival, pues las cosas se empiezan a complicar un poquito más, un equipo inglés que además regresa a una final de Champions, la final será ya en Hungría, pero creo que sí va a ser un partidazo buenísimo de pronóstico reservado, don Cheto. Sí. A ti que te gusta el fútbol internacional, ¿con quién te quedarías?
0: Yo le voy al Arsenal, yo soy fan del Arsenal desde hace mucho tiempo, entonces estoy muy feliz de que el Arsenal esté en la final de la Champions League, creo que es un equipo que se merece estar ahí, que han hecho las cosas bien, ya tienen rato haciendo las cosas chido. En el caso del Bayern Múnich contra el Paris Saint-Germain, me gusta mucho el Bayern Múnich, hay jugadores que me gusta mucho cómo funciona, me gusta la función del equipo en general, en lo táctico, pero pues van abajo por un golecito, que sigue siendo diferencia.
3: Sí, pero con un empate por lo menos, don Cheto, ahí se podían ir a tiempos extra, quizá, pero tú te imaginas que se vayan a los penales, ahí es cuando las cosas, en una semifinal de Champions, ahí sí los nervios estarían de punta, imagínate.
0: Mira, tendríamos a Neuer contra, no sé si va a parar Chavalier o el ruso, el Safonov, creo que se llama, pero yo creo que los penales se los lleva el otra vez se me olvidó tú.
2: El Bayern Múnich.
0: Yo creo que los penales se los lleva el Bayern.
2: Sí, Múnich. Con Neuer en la portería. Compa es garantía.
3: Puede ser, y ya están casi confirmadas las alineaciones, aquí las estoy viendo, y sí saldría Neuer en la portería, exactamente.
0: Así como Olise y Luisito Díaz por los extremos, Musiala de 10 de enganche y obviamente Harry Kane ahí en la
2: punta.
0: De 9
3: en la delantera, punta. Exacto.
0: Así va a estar la
3: cosa. Qué equipazo, ¿eh? Oye, ya lo quisiera yo para México en el Mundial.
2: ¿Cuándo, güeyes?
0: Que nos enfrenten allá con Olise, Harry Kane y Neuer con esos tres. Con esos
2: ya tres. Aquí tenemos, ¿no?, a Memo Ochoa.
0: Partido, como quiera que sea, ¿verdad? Con esos tres. ¿Algo más con lo que quiera cerrar, mi querida Ale?
3: Pues miren, nada más les quiero contar que también hay NBA, se están disputando los playoffs y tenemos allá a los Lakers, ¿eh? Hablando de la ciudad de Los Ángeles, tenemos a los Lakers que, bueno, no pudieron el primer partido con Oklahoma City Thunder, que por cierto, es el campeón. Entonces, tampoco es como que lo están haciendo muy mal los Lakers, pero bueno, ahí estuvo LeBron James también siempre levantando la mano. Entonces, creo que si hoy pueden ganar este partido, van a jugar como visitantes y ya el viernes regresarían a Los Ángeles. Creo que ahí podrían empatar la serie y de cierta manera darse un respiro, porque no es cualquier cosa jugar contra el campeón y además en unos playoffs, entonces eso también es muy exigente, el viaje, etcétera. Justo tenemos aquí el bracket y cómo están pintando las cosas, también hay partidos interesantes, Minnesota que no lo hemos visto ganar un título, bueno, o sea, creo que en toda su historia, y contra los Spurs de San Antonio, Wembley está desatado y ganó precisamente Minnesota el primer partido, entonces son duelos interesantes los que vamos a ver esta noche, pero sobre todo destacar, por supuesto, el de los Lakers.
0: El de los Lakers, el equipo angelino. Oye, Ale, ¿cuál es tu Instagram para que la gente te siga?
3: Es Alex Stergios, ahí me pueden encontrar en Instagram, en TikTok, donde ustedes quieran, ahí nos vemos, nos saludamos y de todo.
0: Alex, y luego Stergios.
3: Stergios, con ST. Alex Stergios. Ay, don Cheto, si ya te lo sabes.
0: No, yo sí me lo sé, pero la raza luego Luego no, yo sí, yo te sigo y obviamente te sigo hasta, es más, te voy a mandar un mensaje.
2: Hola, preciosa. Hola, preciosa.
1: Alex. Ale va a estar haciendo algunas cuestiones importantes para la cobertura del Mundial, para Estrella TV, y además, obviamente...
0: Pero debería estar aquí, o sea, yo sí. Le hago su banquito
1: aquí. Pues sí. A ver.
0: De aquí ella lo puede decir.
3: Ah, pues ahí está, aquí. Pues.
0: ¿Verdad que sí, Yakira? ¿Cómo te ves?
2: Pero ¿por qué de este lado? También puede estar de este lado. Aquí también.
1: No, también puede estar.
3: Ahí
1: junto
3: al chino.
2: Allá no.
0: No, tú ayer estuviste ahí con el invitado de ayer. Ahora deja.
1: Ian Córdoba.
3: Y nadie le dijo nada.
0: Mírale, aquí está tu micro, tu sillita, y yo así viéndote, mira.
2: ¿Cómo?
3: No, oye, no, pues no, ya así con lo de
1: esa mano, así con esa mano, ¿por qué?
0: Bien te hacía.
4: No caigas en sus redes, Ale. Sabes que estos dos diario andan de calenturientos. Entonces, por favor, no te bajes a con ellos, por favor. No.
3: Yo me voy a sentar junto a Giselle.
4: Mejor. Sí, tú eres niña bien, las niñas bien aquí conmigo.
3: Las niñas con las niñas.
0: Hola. Señores, síganle entonces al Alex. Alex Tergios, para que la sigan ahí en sus redes sociales. Y nos vemos pronto, Alex. Gracias por estar con nosotros, Alex.
1: Mañana yo creo que a ver si nos ayuda, porque tampoco puede ninguno de los otros.
0: Ojalá que
3: sí. Míralo, aquí ya comprometiéndome. Claro que sí, con muchísimo gusto. O sea, y Chino, Giselle, Don Cheto, todos los que están ahí en la mesa, por supuesto, les mando un abrazo.
1: ¿Cómo que usted se compromete con ella?
3: Me da muchísimo gusto saludarlos. No,
4: te queremos, bebita.
0: Tío, que yo estaba pensando en comprometerme también allí.
2: No, por Aleca dejamos Laguna y Patos y todo.
4: Se ve ridículo, ella podría ser su hija, su nieta, es más.
2: ¿A poco no? Señor. Usted, Don Cheto, ¿a poco usted
4: tú
2: no dejaría?
4: Tú podrías ser su papá, Chino.
0: Laguna, Patos.
1: Ay, señor.
0: Todo por Alejandro Sterk. ¿Qué pasó?
1: Usted podría ser su tatarabuelo y Chino su abuelo.
2: ¿Quién te pegó?
0: Es que tiene el colorcito ese que me cuachalanga.
1: ¿Cuál es el
2: color? Ay, prietillo.
1: Prietillo de rancho, usted.
0: Prietillo de rancho, ¿verdad? Tiene el colorcito que me cuachalanga.
2: Prietillo, ¿verdad? Quiere con la güerita. ¿Dí?
0: Ay, perdón, todavía está allí Alejandra conectada. Regresamos con los espectáculos.
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2: Deberíamos tener a Leca más seguido, ¿no? Estamos viendo no estamos viendo nada profesional y chino, no,
3: nada.
2: Nada, ¿verdad?
4: Se ve nomás como viejillos calenturientos.
2: No, yo me mantuve al margen.
3: No se mantuvo.
2: Nomás al final pensé que ya se había desconectado.
4: No, cero profesional.
2: Más para ti, Alejandro Estrella, como quiera que sea.
5: Señores, llegamos a su segmento patrocinado por Paulina Rubio. ¿Cuánto te pagó la pau?
3: Toda la semana te aclaro que vamos a hablar de eso porque es todos los días tiene audiencia. Ayer fue el segundo día de audiencia.
2: ¿Obvia?
3: Sí. De hecho, hasta el viernes van a decidir, la jueza va a decidir qué pasa con el asunto. Entonces, le quiero comentar que el día de ayer, en el segundo día de audiencia, no fue un buen día para Paulina Rubio. Lo quiero decir y dejar en claro.
5: No podía yo dormir.
3: Para empezar, se cayó, tuvo una aparatosa caída. Y al parecer no pasó a mayores. La cuestión es que el día de ayer, Andrea Nicolás, hijo de Colate y de Paulina Rubio, acusó a la cantante de consumir estupefacientes y literalmente marihuana, cosa que Paulina completamente negó, y además de eso, al parecer ya entregó un antidoping diciendo que está libre de cualquier sustancia.
2: Sí, como dijo ella, ¿cuál Miriam Checking en allí?
3: Dice, yo había escuchado acusaciones de drogas antes, la mamá se sometió a pruebas de abuso de drogas y la corte aseguró que no había ni rastro de drogas, pero el hijo dijo que su mamá fumaba marihuana, fue lo que reportó.
2: ¿El hijo dijo?
3: Sí.
2: ¡Ey, marihuana, mi jefa!
3: Sí. Oye, ella. La cuestión es que el hijo también se supo ayer que estuvo acusado de haber entrado a un supermercado de Miami a robar. Lo captaron las cámaras, el morrillo. Entonces, al final, el morro no quedó bien parado, pero pues vive con ella. Y él dijo que él no estaba a gusto y que no se sentía seguro viviendo con su mamá.
2: Yo, fíjate que yo te iba a decir, Saí García Solís, que así como que eché tu vidente y se me hace que va a ganar chocolate este desbarajustí, vale.
3: Bueno, pues
5: el niño no quiere estar ahí.
2: Si el morrillo anda.
4: ¿Pero cuántos años tiene?
3: 15 años.
4: Ah, yo ya se lo hubiera dado al papá, ¿sabes qué? Necesita mano dura y si no quiere estar conmigo, bye. Pues sí, ¿qué le está
5: pasando? Van a entender bien consentidote, como no lo ve.
3: Sí, lo que pasa es que, a ver, es muy fácil para los papás ausentes verlo una vez a la semana y consentir al niño.
2: Sí, la mera neta, sí.
3: Es la verdad.
4: Y que el niño piense que ese es el trato que le van a dar
2: todo
4: el tiempo.
2: Que le van a dar todos los días. Claro. Y muchos morros caen en eso.
3: Sí, muchos morros caen en el rollo de voy a vivir con mi papá una semana o dos semanas al año.
2: Todo va a ser videojuegos.
3: Y todo va a ser lo que tú quieras y vámonos al zoológico, vámonos de paseo.
4: Que le dé una probadita de la realidad.
3: Eso no es la realidad. Eso no es la realidad.
2: Tú vas a llegar, jefa, de mi chanza.
4: Perdóneme.
3: Según la guardiana, que esto fue muy complicado, la guardiana dijo, el niño reiteró en diferentes ocasiones que él quiere vivir con su papá porque no se siente seguro con su madre. Aunque la guardiana reiteró el día de ayer que para ella no debería de vivir con ninguno de los dos.
2: Ay, yo tengo que estar de acuerdo ahí con la guardiana, porque también este chocolate también no me lo des por bueno.
3: No, pues, a ver, también ahí les va otra cosa que yo quiero decirles.
2: A ver, dime.
3: Si el niño se va a vivir con su papá, pero Paulina lo va a tener que mantener, ¿a quién va a terminar manteniendo Paulina?
2: Al papá.
3: Al papá también.
2: Pero voy a creerme a tan talegón, hasta vergüenza le verá de dar, homi.
3: Pues ahí está. ¿Hombres? Si se lo va a llevar su papá, pero él se va a hacer cargo, ándele, que la busque cuando esté listo y que regrese cuando quiera su mamá.
4: Ah, pero entonces a Colate se le están haciendo los money signs.
3: Claro, pues Colate, de los 10 años que llevan separados, por lo menos 6... Paulina le siguió dando manutención
4: al vato.
2: ¿Dónde se consigue una de esas, homie?
3: Y después de eso, ahora resulta que quiere quedarse con la custodia del niño, pero porque quiere que Paulina siga manteniendo al niño. Ahora, dame el dinero acá y pues le va a mantener a Colate. Colate se fue de Miami porque no tenía trabajo.
2: ¿Y qué hace él?
3: Pues ahora ya se encarga de estar hablando en varios programas de televisión donde van y le pagan por hablar mal de Paulina Rubio.
4: O sea, nomás eso se dedica al
3: vato. A eso se dedica. Y por eso ya consiguió trabajo de conductor de televisión, de colaborador en programas.
2: ¿Y es bueno, al menos?
3: Pues sí, pues sabe hablar en los medios de comunicación, pero ha participado en todos los realities. Así como nos hemos quejado de influencers, Colate ha participado en realities de baile, de encerradera, de todo. porque quiere vivir nada más de ser la figura que es ex esposo de Paulina, realmente.
4: Pero para no querer a Paulina y estar así, sí se explota mucho su historia, supuesto, con ella.
3: Por supuesto que explota la historia con ella.
2: Pero que él no es de feria, que su jefe no es así perro grande.
3: No, mira,
2: grande.
3: Mire, él pertenece, es sobrino de la condesa de Irujo de Cayetana, y sí tiene un linaje de la realeza. Se sabe que la realeza en España, pues realmente son buenos para nada, son hijos de papi, sí. Que no es...
2: ¿No será primo tuyo, Chino? Que es hija de doña Cayetana de Urujo.
4: Y él es visconde, ¿no? Visconde.
2: Tú eres primo ahí de la señora doña Cayetana, del gorgojo, ¿no? Era la...
4: Este es Cayetana del gargajo, de más bien.
2: Cayetana, la gorgojo. Pues a lo mejor ahí doña Cayetana,
5: el
2: la
5: escupitajo.
3: Pues vamos a ver qué pasa en el tercer día de audiencia, pero no ha sido muy bueno. Y además...
2: Se cayó mi güero.
3: Sí, se cayó, tuvo ahí como que se le dobló, pero además llegó muy mala desde antier de la gripa. Y el aire estaba muy fuerte en la sala. Y además han sido audiencias que empiezan a las 10 de la mañana y terminan a las 6 de la tarde, señor. Oh,
2: qué hueva.
3: Los dos días.
2: Ah, ahí está su muchachillo. Le voy a dar chocolate. Ahí está su muchachillo. Pues, órale.
5: Está peor.
2: Órale, ¿qué más hay?
3: Oiga, le quiero comentar que salió Félix Salinas, bajista de Intocable, anunció su salida de la agrupación recientemente, cerrando un ciclo de más de 25 años con la banda. Su partida se confirmó que está en buenos términos, agradeció al público y a sus compañeros por el tiempo compartido, pero pues ya no va a estar como parte del grupo de Intocable, señor.
2: Qué raro, agarraron un gabachito que le toca muy bien. Félix era un megamaster, como todos los de Intocable, ¿verdad? Pero mega máster en el bajo, muy serio, el más serio de todos. ¿Quién sabe por qué se saldría? A lo mejor ya se enfadó de tanto andar de ahí para allá, para acá.
3: Nos vamos a una pausa, pero creída, prepotente e insoportable.
2: De Giselle no vas a hablar porque es
5: compañera, compa.
2: Regresamos.
5: Y yo también pienso lo mismo.
2: De Giselle no vas a hablar delante de mí.
3: Le dicen a la hija de Julio Preciado, se lo platico al regresar.
2: Ya me habías asustado.
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2: Estás en vivo, ahí, García Solís.
3: Señor, le cuento que Juliana Preciado, hija de Julio Preciado, entró a la primera temporada de Mazatlán Shore. Es un programa que se ha hecho muy famoso en muchas partes del mundo. De hecho, Aka Shore sacó a muchos influencers que el día de hoy participan en muchos programas como Karime Pinter, con el mismo Yagui que estuvo con nosotros en Combate Global. Pues ahora, en la primera temporada de Mazatlán Shore, entró Juliana Preciado.
2: Juliana, mírala.
3: Quien entró diciendo, literalmente la frase para entrar es, yo me dedico a ser hija mantenida de mi papá.
2: Pues sí, es su hija.
3: O sea, ella dijo que le encanta la peda, que le encantan las fiestas, que ella le encanta el desmadre, y literalmente la están catalogando sus compañeros de grupo como insoportable, creída y prepotente. Hay gente que está diciendo, a mí no nos importa de quién eres hija o a qué te dedicas o qué has hecho, a mí nos importa la mujer que eres y que se ha portado con cuestiones muy prepotentes. Yo las veces que la he visto me ha caído muy bien.
2: Aquí vino la Yuli, ¿sí? Tu amare.
4: Sí, da.
3: Pero pues al parecer en el programa... llegó a causar controversia y a generar pedo.
4: Yo siento que también la cosa es actuada, o sea, cada uno siento que tiene un personaje.
3: Claro.
4: Sí, o sea,
3: Y
5: ahora mentiras tampoco dijo.
2: No. Ahora, pero no está bien entrar así como diciendo, bueno, miren, yo antes de que ustedes me digan que soy una muchachita mantenida de su jefe, les voy a decir yo, soy la muchachita mantenida de su jefe.
3: Sí, sí es.
2: ¿Qué tiene?
4: Porque probablemente de todas maneras esos son los comentarios que le van a dejar la gente, sea cierto o no, ¿saben?
2: Mira tú, ahí está la Yuli. ¿Y este Mazatlán Shore es un nuevo, qué?
3: Sí, es nuevo. Es la primera temporada de
4: Mazatlán Shore. ¿Qué era antes? Aca Shore.
2: O Aca de Acapulco.
4: Oh, ajá, sí. Donde salió Manelik, Yaui, Karime.
2: Ah, sí, Chocochor. Chocochor.
5: Chocochor.
2: Mazatlán chino. Chocochor.
5: ¿Y dónde? ¿En el molino de aguas? Ya tú, en el río de aguas puercas, de aguas negras. No.
2: Este, todos los de allí, ahí lo hacen.
4: Todos tus
2: allí,
4: compillas.
2: ¿Qué onda? ¿Qué hacemos ahora? Pues nada.
5: Mire, me llevo al 100, que juega fútbol y juega bien. Me llevo al Cota, que era el guapito de Texcoco.
2: Que lo odiabas tú porque era...
4: No, no, tenía competencia, tenía competencia. No,
2: guapo que el Cota.
5: Sí. No, sí, está guapo.
2: Ok.
5: De origen español.
3: Más bien quería con el Cota ya.
5: Pues claro, no, sí. Lo que es que es.
2: Okay. ¿Por quién acabó el Cota?
5: No sé, casado con una morrilla que no la conozco.
2: Ok.
5: Pero mi copa ya, pasaron los años, ¿no? Ya pelón mi copa. ¡Ay, bienvenido
2: claro,
5: al club!
2: Claro, pues esto.
4: Todo por bueno,
2: está bien, Choco, ¿cómo se llama?
3: Chocochor.
2: Chocochor.
5: Chocochor. Próximo.
2: Chocochor.
5: Próximamente.
3: Chocochor. Pues sí, puro camino al cielo.
2: Por Estrella TV.
5: Por Estrella TV. Por Estrella TV, porque
3: va a ser, el eslogan, puro camino al cielo.
4: ¿Y qué actividades van a hacer? Porque en Acacho y Mazatlán Shore...
2: Jugar baraja, no. Jugar baraja.
5: Vamos a brincar, ahí pasa un río de aguas negras, a brincarlo, a ver quién se
2: cae. A tomar agua negra y el primero, el que sobreviva...
5: El que sobreviva, gana.
2: ¿Qué más hay?
3: Señor, recuerdo que el Divo de Placetas dejó la casa de los famosos.
4: ¡Bendito!
3: Fue eliminado número 11 después de 77 días y todavía quedan como 200 adentro, no sé. O sea... Ya que salió Eduardo Antonio Divo de Placetas.
2: Salir bien creído de por sí.
3: Su eliminación generó tensión. Si lo ven en la calle, no lo vayan a confundir con chino. Sí se parecen, pero no. Es el Divo de Placetas. El Divo de Placetas.
2: Es bien paramayoso. Sí. Yo lo seguía al Divo de Placetas y me daba... Cuando andaba así como yo agüitao, que me llegaba a esos momentos depresivos, decía, voy a ver al Divo de Placetas. Y me levantaba el ánimo porque él hacía...
3: Imítelo.
2: Hola, es que ya no me sé si me... Ya, lo tengo que ver otra vez, decía. Y recuerda que la popó al brillo del sol apesta.
3: Nos vemos esta noche.
2: Nos vemos esta noche en un concierto que voy a dar.
3: Multitudinario.
2: Multitudinario en El Tamalazo. Donde va a haber tamales al 2x1. Oye, ¿qué te voy a decir? Entonces él hacía lo que sea, es como iba a la tienda Gucci y después y ponían los bats ahí que dijeran, Divo, hay una foto, Divo, pero ni quien lo conociera.
3: Ay, no.
2: Sí, o sea, se bajaba en la camioneta, estoy en Nueva York y de repente una señora que se miraba bien pagadota, ¡Divo! ¡Ay! ¡Qué gusto que te encontré! Gracias, gracias, mi amor.
4: Oiga, no sé por qué, siento que el chino haría algo así si fuera famoso y rico. O sea, les diría, vamos a grabar ahorita contenido, señor, aquí le van unos 20 baros.
3: El Divo de Chocotlán.
4: El Divo
2: sin plaquetas, porque anda bien malo. El Divo sin plaquetas, bien malo de la sangre.
3: Sí, sois ahí, la ya volvemos.
5: Bueno, más la goza.
2: Ella paga, mi Giselle, más vienes a rirte aquí a robar.
5: Está bueno, va la goza, pero mal.
2: Le voy a decir al Pois que me dé algo, porque yo soy la que te la... ¡Ey, compa! Viejón, pues yo ya la estoy mandando de buen humor. ¿Qué? Pues, deje caer de bien la vieja, pues, por mí, pues.
5: Mister Texas, la Giselle la goza contigo.
2: Es por mí, pues, deme un relojillo, pues, allí. Yo soy el que se la mando bien dispuesta a todo, dijo la Giselle Villarreal, pues.
5: Ah, güey, güey.
4: What's wrong with you? Don Cheto.
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0: más de programación, señor, completamente en vivo y a todo color.
1: Oiga, ¿qué te iba a decir? Buenos días, familia, una vez más. Buenos días a todos los que están sintonizando ahorita el programa. Muchas gracias. Saludos a la gente de Dallas, Texas, de Houston, Texas, por allá. Un abrazo grandote. Gracias. Oigan, ¿ustedes consideran que el chino es negativo?
2: Sí.
0: Sí.
1: Ok. ¿Tú te consideras negativo?
3: No.
1: Yo más bien que negativo, yo creo que siempre le buscas como...
3: Es Contreras.
1: Como Contreras. ¿Tú en qué eres el chino? En qué tú te achinas? O sea, en el sentido de... De no ser muy bueno para... De no ser muy empático.
0: O muy positivo.
1: No, que sí, que seas pues negativón, así como el chino. ¿En qué tú te achinas? Que ya, señores, ya dejen eso, ya. ¿Qué te desespera a ti que te hace actuar como el chino a veces? ¿Cómo qué te desespera?
3: Yo puedo decir una que...
1: Sí, a ver, tú.
3: Me voy a autochinar.
1: A ver, autochínate tú.
3: Estaba yendo al patrón aquí antier, al aire en la tarde. Es locutor que está con nosotros aquí en la tarde, el patrón. Y habló una señora y empezó todo bien, que los quiero y que Stephanie, que muy bien la niña, que por eso escucho. Y luego empiezo a decir, es que yo perdí un hijo y empieza a llorar. ¡Ah, chole! Íbamos re bien. Esa, como que...
0: ¿Por qué? Mató el baile. ¿Por qué haces...?
3: Mató el baile. Así como, que señor, llegar. Íbamos no, a no. Tomar.
1: Dale, no, que... No, es que te hace falta producción a ti, compa.
3: No, ¿cuál?
1: ¿En qué eres el chino? ¿En qué aspecto eres el chino? Donde, ¿qué cosas que te desesperan de volada? Porque el chino tiene una situación que lo desesperan las cosas muy pronto.
3: Sí.
1: Por ejemplo, este tipo de cosas. Cualquier productor de radio, de televisión, sabe que ese es el money shot.
3: Sí, pero eso era en los años 90, señor, donde hablaba así.
1: No, no,
3: gracias.
1: No, no,
3: no. No, no, vamos.
1: Es el money shot. Si tú hubieras trabajado con don Leonard Lieberman,
3: no, y
1: le hubieras tú zurrado el money shot, te corre en ese momento el vato.
3: Sí, no, yo estoy diciendo, en su momento, en la época del señor Lennar era eso, ya estamos en el 2026.
1: No, ese es el money shot, pero bueno, vamos a ver eso. ¿En qué aspecto de la vida es el chino así de, ya, esa madre, qué, ya?
0: Ok.
1: O sea, por ejemplo, tú puedes decir así como los que se quejan de tal cosa, las personas que están diciendo, yo, por ejemplo, soy el chino, ¿sabes en qué? En la positividad.
0: Pero demasiada positividad.
1: De que conspira. De esa madre soy el chino. En eso de que el universo conspira. Si tú lo pides. Perdón. Pero yo soy el chino. No conspira el universo. Somos una piedra que va así en medio de la nada. El universo no conspira ni madre.
3: Nada que pide lo que hay ahí, lo que atrae. Nada.
1: ¿Sí me están entendiendo el tema?
0: Sí.
3: Sí.
1: Yo en ese aspecto soy el chino.
0: ¿De qué forma eres amargado?
1: Sí. ¿Qué dices tú de esa madre? No. O sea, yo para mí el que el universo conspira a tu favor y que tú pide y que la ley de la atracción es amar y yo soy bien chino. ¡Esta madre no existe!
3: ¡La neta no existe, viejo!
1: ¡El universo no está conspirando!
3: Ya imagino. ¡Oh, te portaste bien! ¡Estás actuando bien! ¡Toma! ¡No, señor! ¡No! Así no pasa.
1: Sí, ¿saben qué? Gisela ha estado diciendo que conspiremos. Vamos a conspirar planetas y galaxias y...
3: constelaciones.
0: Ay, pero yo sí creo en
1: no,
0: eso.
1: No, está bien, está bien. No, estoy diciendo...
0: Ahora no soy clavada en de que, ay, no, así tampoco, pero yo siento que... Así...
1: No, vamos a hacer una regla. No hay que criticar a los que sí. O sea, esto no es una ad hominem, ¿eh? No
0: es nomás
1: una crítica personal.
3: Híjole.
1: Te estamos diciendo en qué, en ese aspecto, ¿en yo sí soy China? El chino.
3: Ya empezaron. Memo,
1: venga.
3: Yo me achino cuando la gente dice... Tengo depresión. Por favor, no tiene nada. Tienes salud, trabajo, ponte pila.
1: ¿Qué te falta?
3: ¿Qué te falta?
1: Está bien,
3: mi amor. Bien,
1: o sea, ¿qué chinas tú? Ahí.
2: Híjole, no sé. Es que yo la verdad no sé si... ¿En qué me achinaré?
1: O sea, yo te di un gran ejemplo en qué soy el chino.
2: Sí.
1: En ese tipo de cosas. Por eso lo dije, porque creo que es un gran ejemplo para que me entiendan el bye.
2: No, sí lo entiendo perfectamente, perfecto. Más bien yo no sé si en alguna cosa yo me achino.
1: ¿Tú en qué te achinas, Giselle? Que ya, déjense de... Ya, esa madre, no es cierto, déjense de cosas. Eso no existe.
3: Saca, saca tu verdadero yóculo.
0: Es que la neta, no quiero decir.
1: Ok, está bien. No, que,
0: es que, no. No, es que la neta sí soy muy achinada en cuestión de muchas cosas, pero...
1: A ver, ahí te va. Dice, Don Cheto, La familia de mi esposa se queja de todo y yo me achino porque les digo, no les falta nada. Están en el país de las oportunidades. En vez de quejarse, trabajen para mejorar.
0: Ya le tengo mi achinada. Le puedo dar dos. No, venga. Una de ellas es de las amistades. Yo creo que no hay verdaderas amistades. Yo pienso que al final del día, si alguien tiene que escoger entre tú y sí mismo, van a escogerse a sí mismo.
1: O sea, nada de que soy mejor amiga y confío
0: totalmente. Sí, no, para toda la vida. Somos almas gemelas. No hay amistad en este mundo. Al final del día, si eres tú que se lleven entre las patas o ellos, te van a poner a ti. O sea, no se va a salvar la gente. Yo pienso
1: no. Tienes que ser como el chino. No existe
0: la amistad. No existe amistad, Ed. Aprenda.
1: El día que llegue una oportunidad de que esa persona te traicione para su beneficio, te va a traicionar.
3: Así
1: voy a decirlas todas, compa. Perdón.
2: A ver, dice por acá. Yo me achino cuando la gente se pone a pelear en redes que si soy Team Ángela o Team Cazú. Ya, señora, lárguese a hacer algo de su vida y no.
1: Deje
2: de estar viendo.
1: Ángela, tiene muchos problemas para andar que si.
0: Esa es muy buena.
3: Lo dijo Horacio Gutiérrez. La vida la hace, señora.
2: Hasta todos somos Horacio Gutiérrez.
0: La neta sí hartan, güey.
3: Dice
1: a
3: yo.
1: Ver, dice aquí, ¿no? Como Antonio dijo que él es muy claridoso. Sí, pero dame ejemplos en lo que tú te achinas, en la claridosa.
3: Dice, no sé si vale la mía, pero yo me achino porque soy bien cochinote. Tampoco tengo figura paternal y todo lo que tenga que ver con morras y vestidas sexys. ¡Ay, oh, recargas!
1: No, ese no es el tema. No entendió el tema.
0: Sí,
1: es
0: no.
1: como qué cosas te.
2: ¿En qué te achinas?
1: ¿Qué te achinas? O sea, ¿qué?
0: Pero no la morbosidad, sino.
1: No la morbosidad, como cosas que. Comportamientos que a ti te desesperan y que dices a Mari.
3: ¡Ah, chale!
1: Sí. Por ejemplo, puedes decir los horóscopos. Alguien puede decir, yo me achino en los horóscopos. Eso de que. ¡Ay, que Tauro! No sé qué. ¡Esa Mari no existe!
3: Sí, la verdad. Lo único que nos gusta escuchar de los horóscopos es que ahí te va bien. Esta semana te irá bien.
1: A ver,
3: pues, no, hombre, no llega nada.
1: Me desespera que digan que creen en Dios, pero no en la Biblia. ¿Cómo no vas a creer en la Biblia si son las reglas de Dios escritas? Sí. Oh, vale, se me hace que.
3: Yo soy el chino cuando hablan de religión.
0: Habla igual
3: o de
0: que
3: fantasma.
0: El chino, viejo. ¿Qué?
3: Dice este igual, dice, yo me achino cuando la gente empieza a hablar de fantasmas o de. Dice, ay, ya lo perdí. Dice, cuando hablan de religión o de fantasmas. Que su religión es mejor.
0: O sea,
3: que
0: ¿no cree?
3: Yo creo que no.
1: A ver, dice, yo me achino cuando alguien dice, el hombre y la mujer somos iguales. ¡No somos iguales! ¡Nunca

0: perfecto llegar en un momento. ¿Cuál va a llegar? Déjese calenturienta. Si... ¿Qué empieza a
1: hablar? El vato dice...
0: Que sí, como la Ferrari que está esperando su príncipe azul.
1: No, va a llegar el príncipe azul. Ese príncipe azul ya anda con una princesa de su mismo color. ¿Qué quieres empezar? Que va a andar contigo. Ya, know your place. Sé dónde estás parada. No va a llegar el príncipe azul. Date, date de santos que llegue ahí un enuco. Allá el príncipe. Ok, está bien.
2: Yo me achino. Yo me achino completamente cuando la gente que con la que trabajo edita mis indicaciones. No me. Sí, o sea, yo le doy una indicación de pinta a la pared negra y sale de la pinta tú porque te vería mejor. Ahí me achino.
1: Okay, te achinas. Te estoy diciendo que negra. No me gusta que me estés brincando.
2: Sí, exactamente.
1: No entiendes que yo tengo que tener control.
2: Exactamente.
1: Ok, ahí te va. Ahí me achino con los norteños fracasados, gente que tiene aquí 20, 30 años, Don Cheto, y no tienen casa, no hablan inglés, no tienen nada. ¡Estos son norteños fracasados! ¡Lárguense con su pobreza a su rancho! Así dice este vato, ¿eh? Así dice este vato.
0: A ver.
1: ¡Lárguense con su pobreza a su rancho! Ok, ojo aquí. Cuando yo diga el comentario, lo estoy leyendo. No creo que yo lo estoy diciendo de mi parte.
0: A ver esta morra.
1: A ver, venga.
0: Yo me achino con los trans. ¡Eres hombre o mujer! ¡No te...
1: ¡Qué traes en medio de la pierna! Ay, no, sí. ¡No digas que eres mujer cuando ya quisiera yo entender lo que tienes tú!
0: ¿Cómo que...?
1: ¡Puro desperdicio!
0: No, ¡la verdad!
1: Allí. Okay. A ver, ahí te va. Yo me achino... Esto está bien buena, David. Me achino cuando la gente dice, yo me amo mucho. Dice, yo me amo mucho. Aquí hay mucho amor en mí misma. ¡No es cierto! Si dices bueno. Que te aman mucho, ¿por qué estás constantemente diciéndotelo? No te lo cuestionas, simplemente lo vives y lo disfrutas. No tienes que estar diciéndote a ti mismo, ¡ay, me amo, soy mi prioridad, me amo! ¡Si eres, eres!
0: ¿Por qué? No, sí.
1: Dice, Don Cheto, yo me achino cuando alguien dice, lleva al niño a sobalo de su mollera. ¡Esa madre no existe! ¿Cómo va a creer la gente en esa madre, estando tan avanzada la medicina? Eso de la mollera son pensamientos rancheros, dice Luis Licea.
0: La verdad.
1: Luis Licea.
0: Estoy de acuerdo con esa.
1: Bueno, este segmento me está gustando mucho.
0: Pues yo estoy de acuerdo.
2: Regresamos después de la pausa con más achinadas.
1: Sí, más achinamiento.
0: ¡Hijos de...!
1: Está bien, te estamos haciendo famoso.
0: Sí, no sé si me...
1: Es para lo único que sirves tú, para dar el mal ejemplo.
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0: ¡Eso, señores! Eso, amigo Don Cheto, los saluda con mucho cariño. A donde quiera que lleguemos, saludos a la gente de León, Guanajuato, con mucho cariño, y ranchos circunvecinos. Saludos a mi amigazo, el licenciado Luis de Alba, y toda su familia.
1: Toda su familia.
0: Los quiero mucho, los extraño
2: mucho. Mucho.
1: Muy linda familia, la verdad.
0: Era, oigan, estamos en un segmento que se llama ¿En qué te achinas?
1: Pregunta, ¿cuál fue la de usted, Don Cheto?
0: La mía fue la...
2: ¿Ya dijo?
0: Sí, yo dije la mía, la mía era como las frases de autoayuda barata que a mí me achinan.
1: Que diría por algo ejemplo, así, como que...
0: Si quieres, puedes. ¡No puede! Yo quiero ser mediocampista del Real Madrid y no puedo, aunque quiera.
2: La verdad,
0: ese tipo de cosas. Sal de tu zona de confort. ¡No quiero salir! Me costó mucho construir mi zona de confort. ¿Y por qué me quieres sacar de aquí?
3: Nomás porque tú lo dices.
0: Entonces, ¿en qué te achinas, va? La raza está... Agarró el tema muy bonito y estoy muy...
3: A ver, muy aquí tengo a Adrián García que dice... Yo me achino cuando la gente sobrepeso dicen... Así soy bien, soy feliz. ¡No, no es feliz!
0: ¡Estás gordo! ¡No te echen mentiras a ti mismo! Si te quieren mentir, miéntete. Pero tú sabes, no hay gordo feliz.
3: Te cuesta levantarte de la cama, te duele todo el cuerpo, lloras cuando estás a solas, di la neta.
2: Hablando de gorduras, pone acá uno en el YouTube. Yo me achino cuando se ponen a hablar de sus inyecciones para bajar de peso. ¡Pónganse a hacer ejercicio!
0: ¡Pónganse a hacer ejercicio! ¿Esas inyecciones qué? No estoy muy de acuerdo en esa.
1: Ay, no le gustó, ver, amigo.
0: Estoy jugando, claro. Aquí todo vale. Dice, Don Cheto, dice, yo me achino cuando las morras empiezan con sus cosas de que el verdadero hombre me acepta a mí y a mis cuatro hijos. ¡Cállese, señora! No está buscando amor, está buscando un estúpido que le haga el juego y la saque de donde está.
3: Le mantenga los cuatro.
0: Esto lo dijo Mox, ¿ok? No lo dije yo. Okay. Yo nomás estoy leyendo lo que ellos dicen. Ok, va.
3: Jonathan, yo me achino cuando la gente empieza a decir... Se hace lo que se puede. No se hace lo que se puede. Puede dar más. Cuando dice la gente, pues se hace lo que se puede. O sea, como diciendo, pues...
0: ¡Puede siempre dar más! Ahora. Es que no quiero...
1: Dígalo, yo quiero saber.
0: Es que, es que ya prometimos no cuestionar las cosas. Es que, pero ¿cuál es el...? Nomás le pregunto a mi compa, ¿cuál es el límite, pues? Si siempre puedes dar más, no va a haber un límite.
1: Siempre vas a... Sí.
0: Dice, Don Cheto, me achino cuando el vato está re feo y su ruca lo cela. Saludos a mi prima, que su ruca lo cela y el güey está re feo. ¡Ya siéntese, señora! ¡Usted fue la única tonta que peló esa cara de chango!
2: Nadie se lo va a quitar.
0: Nadie se lo va a quitar.
3: Dice, yo me achino cuando me voy a jugar fútbol, porque los delanteros de mi equipo andan haciendo sus jaladas, jugadas de lujo, ni le sale, ni meten gol. Mete primero el gol y luego ya después hablamos. Dice, nos van ganando y siguen con sus jaladas. Yo sí soy de esos, viejo. Me choca que empiecen con su... Ay, acá. Güey, primero mete dos goles, después ya haces tus jaladas. Sí, pues vamos perdiendo.
0: Pero dilo pues como en chino, yo estoy siendo más chino que tú.
3: Porque yo no hablo así, usted le pone...
1: Así hablas.
2: Si hablas así.
1: La neta.
0: Dice...
3: ¡Ay! Dice, yo me enché, está bien, perro, y sí soy. Yo me achino cuando veo a la gente... que anden las tiendas con sus perros en sus carriolitas o cargándolos. ¡Dejen ese perro en la casa! Y sí, estoy de acuerdo.
0: ¡Los perros son para eso! ¡Son animales! ¡No los humanicen!
3: Eso de que traen carriola para perros, y me hace una tontería. ¡Ay, joder!
0: Ah, no, pero no es tontería tener tu sala que en vez de paredes tenga peceras, ¿verdad?
3: Pues, ¿qué
0: tiene? ¿Qué tiene? Pues es lo mismo.
3: Pues
0: lo
3: es
0: mismo.
3: Una pecera, no, es pero mismo, ¿quieres tu perro y llevártelo a jugar al parque?
0: ¿Tú por qué no puedes sacar a los perros? A los peces no los trajeras tú que una perra mochila que clarita no, ahí, no. Que se viera los pescados. Dice, Don Cheto, yo me achino cuando la gente pide seguidores. Saludos a Don Cheto. ¡Ya deje de pedir seguidores! ¡La gente que lo quiera seguir, lo van a seguir y ya! Te voy a bloquear, Jay López, ¿eh? Voy a bloquear.
2: Pero he has a point.
0: He's got a definite has a point.
3: Dice, yo me achino con las publicaciones que postean en Facebook o Instagram de parejas que es puro amor y todo perfecto.
0: El Martín Lara.
3: ¡Nada es perfecto!
0: ¡Es puros pedos! Nomás se postean porque se acaban de reconciliar de un peleón.
1: Yo soy así también.
0: ¿Sí? O sea, ¿también tú eres eso? ¿Te da así cringe?
1: Sí, me da cringe eso.
3: Sí. Yo me achino cuando le dicen al del tarot, al maestro, le preguntas de migración. ¡Señor! ¡Migración!
2: Dice, yo me achino cuando llego 15 o 30 minutos tarde al trabajo y me empiezan a regañar. ¡Ya pues! ¡Y me van a correr! ¡Córranme! Dice Valente.
0: No valió.
2: Para así es el chino.
0: Dice, Don Cheto, me achino. Cuando la gente piensa que puede decirte lo que piensa y sale con su sed. Tenía que decir eso y dijo, tú no tienes por qué decirme a mí esas cosas. No tienes razón. Ok, está buena esa. Está buena.
3: Sí.
0: No tienes por qué decirme quién te dio a ti permiso de decirme esas cosas. ¿Y cómo sabes tú que lo que estás diciendo es lo real y no lo que yo creo? Está bien. No, esta no. Achinarse es como...
1: Es bajar el avión, de cierta manera.
0: Comportamientos del chino como tranzas y eso.
1: No, es bajar el avión.
2: Dice, yo me achino cuando mi vieja le habla a sus plantitas. Ya siéntese, señora, las plantas no hablan.
3: ¡Señora!
0: Las plantas no la escuchan. Y si la escucharan, dijeran, ahí viene esta vieja a ahogarnos con su agua.
2: ¿Sí reaccionan las plantas?
3: ¡No, qué güey! Es para reaccionar.
0: Las plantas ya lo que dicen, ahí viene esta vieja enfadosa a hablarnos. Y nosotros no queremos hablar con ella, ni la entendemos.
3: Sí, la neta, sí. Dice, yo me achino cuando me topa gente como José Torres, que se creen famosos y piensan que cantan bien, me desespero. ¡Siéntese, señor! En su casa lo conoce.
0: No, pues está bien.
3: No, pues está bien.
0: Dice, Don Cheto, yo me achino cuando la raza habla y dice que trae un brujerillón. ¡Nadie los pela! ¿Quién los va a envidiar? ¡Son ustedes y son sus cosas! David Zárate.
3: Dice, yo me achino cuando alguien va de vacaciones y llegan hablando con el acento donde fueron de vacaciones. ¡Ahora rezo! ¡Hijo de...!
1: ¡Ay, no! ¿Qué hacen eso?
3: Eso sí. ¿Sí? O ves que después ahora y habla española Shakira. ¿Qué sientes, señor? ¡Usted es colombiana! ¡Ahora resulta!
0: Bueno, si duraron una semana, sí es una ridiculez. Ya si vivieron allá, pues ya se entiende.
1: O cuando vienen acá al
3: norte. No, pero no te cambie el asiento.
1: Cuando vienen acá al norte y luego regresan diciendo palabras así en inglés.
3: Oye, le dije, ¡cállate! Allá ni una hamburguesa sabes pedir. Ahora resulta.
0: Dice, me achino cuando presumen cosas que traen. Ya no nos digas que las cosas que traen. Vive 5 en un garage y estás bien endeudado. Y pides estampillas, pesa madre.
1: Hey.
0: Ok, está bien.
2: Pues que sí.
0: Sí, no, la raza está agarrando ese.
3: Dice esta morra, yo me achino cuando mis amigas siguen con sus maridos y dicen, me quedo por los niños. Quédate ahí, cuchameada. Te pones de pretexto a tus hijos.
1: Viajera.
3: O sea, de esas que, por ejemplo, que tiene amigas y que, ¿por qué sigues con él? Por los niños. Ah, sigue ahí. Ponte pretexto a tus hijos.
1: Mira la de Elber Hernández en YouTube. Dice, yo me achino cuando la gente con green card le pregunta a la abogada si puede salir a México.
0: Por eso tiene la tarjeta. Allí dice. Dice, Don Cheto, qué buen segmento. Apúnteme a lo que dijo usted. El universo conspira y decrétalo y esa jalada. Bien, tío Panchito. Ya te apunté ahí de nuestro... Hasta que quedamos en algo de... ¿Lo hago enojar?
1: Sí.
0: ¿Quieres que lo haga enojar?
1: Sí, sí,
0: es
1: por
0: que
1: favor.
0: Él cree mucho en Dios, pues a veces lo hago enojar de adrede.
1: Nomás por aburrimiento, viejo. Dígalo.
0: Dios no está ahí para complacerte a ti nomás. No está viendo lo que es diariamente, ni premiándote por lo que hagas. Venga.
3: Yo me achino en los partidos de soccer de mis hijas. Cuando hacen unos perros errorzotes y los güeros aplaudiendo. Good job. ¡Good job! ¡Cuál good job! ¡La tan regada! Está bien,
0: no le perro. Digan good job a los niños y la regaron. It's okay. It's okay, Brian. It's all right. La you cosa es competir, ¿verdad?
1: Yeah.
0: You did your best and we're going to take you to...
1: What matters is that you're having fun. You're
0: having fun. As long as you're having fun, it's
1: That's
0: okay.
1: All that matters, little
0: it's
1: Brian.
0: It's all right.
1: Yeah.
0: Take you to... ¿Cómo se llama? El Jack in the Box right now.
1: Yeah. In and out.
3: Yo me achino con las publicaciones de las clásicas muchachas o mujeres que me están haciendo una brujería, pero vas a ver, voy a salir adelante. Señora, nadie la está haciendo nada. Usted, sí, esos posts de como de ser vengativo, yo también soy de eso.
0: Yo tengo una otra achinamiento yo. Los que hacen enemigos imaginarios. Si así que soy la mera que me la siguen, ni quien te pele. ¡No te envidia a nadie nada! ¡No sea ridículo! ¡Nadie te envidia! ¡No se la pelas a nadie! ¡Nadie te la pela a ti! Dice, ¡ni en el mundo te hace! en ridículo.
3: Don Cheto, yo me achino cuando la gente dice, pórtate bien, porque si no, no vas a ir al cielo. Yo les digo, ¡el cielo no existe! ¿Quién güey nos va a creer allá?
0: ¡El cielo no existe!
3: ¡Chal!
0: ¡El cielo no existe! Pero no existe, pues, el cielo, sí, el de...
3: Pues yo creo que no, así como que en el cielo paraíso, no nos quiere, pues, no. En el paraíso.
0: Ya me vi yo acariciando tigris como en la revista de la Atalaya, ¿sí?
1: ¿Por qué?
0: Los de la Atalaya se ponen un vato acariciando un tigre.
1: ¿Sí?
0: Y un manzano, un río y un güey acariciando un tigre allí. Así como que imagino que sí, como que los animales pues no van a hacer nada ya, ¿verdad? Los tigres.
1: ¿Qué van a hacer compas, pues?
0: Sí, o sea, la Atalaya dice, tú sí vas a tener alimento. Los tigres no, porque tú lo puedes acariciar, no te va a comer. Entonces, ¿qué van a comer los pobres? No sé, pero es el paraíso, ¿verdad? El paraíso.
3: Yo machino con las creencias de la gente. Cuando le ponen la pulserita roja que para la envidia, ¿quién perras te envidia? ¿Quién, güey, le vas a hacer ojo a tu hijo? ¡Chale!
0: Bueno, hemos llegado así a este gran segmento que nos acaba de brindar. Bueno, no el chino, porque a él no se le ocurriría nunca nada así, ¿verdad? Pero
3: Estamos igual. Yo me chino con el coach de mi hija, porque ella pelea box. Le ponen unas madrinas a mi hija y estaba el coach. Bien, estuviste imparable. Que no, dice, no, mi hija viene con la nariz, toma, ya estuvo imparable.
0: No estuvo imparable, paró todos los golpes con la cara. Dígale la verdad. Dígale la verdad. Dígale, oye, ¿qué tal lo hice, coach? Usted diga la verdad. Mira, si lo
3: matas, empatas. Te digas otra empatas, cosa, porque
0: si
3: esto
0: matas,
3: no.
0: Si lo matas, empatas. Un chiste de box es... Que me en round 1 y le puse una madriza, pa. Round 2, otra madriza, así que va tú ya bien madreado. Y le dice al de la esquina, ¿cómo voy? Le dice el coach, si lo matas, empatas. Así tan fue una chinga tan fea, que si lo matas, empatas.
1: Solo así, viejo.
2: Dice, yo me achino cuando les ponen a sus hijos nombres gringos que no saben ni pronunciar. Tienen cara de Nezahualcóyotl.
0: Ok, está bien. Ay, pónganle cosas que van de acuerdo a su cara.
3: Dice, aquí en el trabajo somos puras gorditas. Y una bajó 5 libras y le dice, ¡ay, ya estoy bien flaca! ¡Siéntese,
0: señora! Es como si le sacara 5 litros a un galón de 200. ¡No se nota ni madre!
3: ¡Unos de aquí, unos de aquí!
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0: ¡Cámara! Estamos al aire. Gracias por estar con nosotros en Don Cheto al aire. Y llegó el momento de hablar de migración. Ahora sí, hagan sus preguntas
1: ahora
0: de migración
1: sí tenemos a, la experta.
0: A la persona correcta. La experta.
2: Señores, les doy la bienvenida de la Liga Defensora a los abogados expertos en llevar su caso de inmigración a los mejores resultados. Ahí está una de las abogadas que tiene la Liga Defensora, la abogada que le saludamos con su respectivo.
3: ¡Hola, preciosa!
2: Leticia Valencia, ¿cómo estamos, abogada?
4: Hola, Don Cheto. Hola a todos en cabina. Buenos días. Yo estoy muy bien, muy contenta de verlos. ¿Cómo están?
2: ¡Qué igualmente. Muy bien, abogada! Qué bonito ver su sonrisa, aunque no sea yo el que la cause. Siempre es bonito ver su sonrisa, abogada.
5: Bueno, pero es que le causa esa sonrisa estar aquí con usted, no necesariamente por usted.
2: Exacto. No, por mí no, por, pues, aunque no sea también yo el que la causa.
1: A ella le da alegría ayudar a la gente.
2: Uh-huh. Eso sí, me consta.
5: Abogada, ¿tenemos algún tema pendiente o algo que quiera comentarle a la gente, a nuestra audiencia, respecto a inmigración?
4: Sí, solo quiero dar un recordatorio de cómo funcionan las peticiones familiares, que es cuando una persona residente permanente o ciudadana pide a un familiar. Y hay mucha confusión de los tiempos de procesamiento. Les quiero recordar que cuando la residencia está disponible inmediatamente, es solamente para los ciudadanos pidiendo a los cónyuges, ciudadanos pidiendo a sus hijos menores de 21 años y los ciudadanos mayores de 21 años pidiendo a los padres. Cualquier otra categoría, como por ejemplo residentes pidiendo a los cónyuges o ciudadanos pidiendo a sus hermanos o ciudadanos pidiendo a los hijos casados. Ahí es donde van a tardar años para que la fecha de prioridad esté vigente. Así que hablen con un abogado de inmigración si quieren iniciar una petición familiar para saber cuánto se va a tardar y también cuál es el paso para obtener la residencia a través de esa petición familiar.
2: Ok, bien, abogada. Queremos invitar al público a que le haga su pregunta a la abogada en las redes sociales. Bravo Giselle, si soy seguido de Chino al aire, Don Cheto al aire, o también en los teléfonos de cabina que están ahorita contestándolos allá, Acuarios y el Vitaminas y Diego, señores.
1: 818-563-1055, como mencionó también, las redes sociales de Don Cheto al aire.
2: Ok, va. Ahora sí empecé. Ay, tú le moví.
5: Pregunta para la abogada. Llegué al 95 por el cerro. Tengo mi récord limpio, no he salido, tengo algo para arreglar, tengo dos hijos mayores de 21.
0: ¿Qué, nomás
4: para
0: por eso?
4: Poder hacer la petición familiar necesitas un hijo ciudadano mayor de 21 años, pero porque entraste de manera ilegal, entrar por el cerro es ilegal, tienes que pedir un perdón y hacer el proceso consular. El problema es que el perdón no lo pueden pedir los hijos, tiene que venir de parte de un cónyuge residente o ciudadano o mamá o papá residente o ciudadano.
2: O sea, el amigo pretende que agarrar papeles nomás porque
5: por tiene... sus hijos mayores de 21.
2: Por sus hijos mayores, sí se puede. Entonces, ¿no, abogada?
5: No, porque dice que, que el perdón no lo pueden pedir los hijos, tendría que pedirlo una petición de una esposa.
2: Ok.
4: O mamá o papá.
2: Dice, abogada Oda Petiota, mandé mi solicitud para hacerme ciudadano el 17 de octubre del 2025 y no he recibido nada. ¿Cuánto está tardando ahorita la cita?
4: Es que no vas a recibir aprobación, vas a recibir una entrevista y eso se puede demorar como de 6 a 8 meses, depende de tu condado para que te llegue la entrevista. Ya si vas a la entrevista y todo sale bien, entonces te pueden dar aprobación, pero el tiempo de procesamiento para que te llegue la entrevista es más o menos 6 a 8 meses.
2: Aboloyer dice por acá, hola abogada, me dijeron que el DACA ya lo protege de una deportación. ¿Qué tan seguro es pedir permiso de viaje a México y que a la entrada no me detengan, Oscar?
4: No es lo que sucedió. Una muchacha que tenía el DACA, que ya estaba en procedimientos de deportación, le dieron orden de deportación porque el tribunal dijo que tener el DACA no te ofrece protección total contra la deportación. Esta decisión solamente afecta a personas que tienen el DACA y que están enfrentando procedimientos de deportación. Pero si no estás en procedimientos, puedes todavía solicitar el advance parole y también tienes la protección contra la deportación y un permiso de trabajo.
5: Vivo en Oregón, mandé mis solicitudes para hacerme ciudadano desde el 17 de octubre de 2025 y no he recibido nada. ¿Cuánto tarda para que me den la cita?
0: Sí.
2: ¿Manita?
0: Sí.
4: Más o menos 6 a 8 meses en que te llegue la cita.
5: ¿Ya la dijo? No la vi.
2: Está bien.
1: Manita. ¿No la escuchaste? No.
2: Manita. Vamos con Saúl, línea número 1. Está en la línea telefónica el amigo Saúl de Sacramento, California. ¿Cómo estamos, amigo Saúl?
6: Hola, buenos días, Don Cheto.
2: Hola, Petioto. ¿Cómo estamos, gallo? ¿Qué dice?
6: Muy bien, aquí trabajando.
1: Eso.
2: Es todo, acá también nosotros haciendo como que trabajamos. ¿Cuál es tu pregunta para el abogado? Donde andamos ahí pues payaseando los dos, jiji, jajaja.
1: ¿Cuándo, güeyes?
6: Sí, se nota.
2: Se nota. Mire, la química.
1: No le des cuerda, no, Saúl.
2: Es química. Por eso se nota la química. ¿Cuál es tu pregunta para el abogado?
6: Cheto, La pregunta para la abogada es, últimamente he estado escuchando de que implementaron un nuevo sistema y estoy esperando las respuestas para mi permiso de trabajo o mi seguro social, pero no me han resuelto nada y ya tengo como 20 días esperando. ¿Qué sabe eso la abogada? A
4: ver. ¿Qué mandaste pedir? ¿Visa U, residencia? ¿Qué es lo que solicitaste?
6: La petición familiar. Mi hija me está...
2: está pidiendo tu hija, ok.
4: ¿Pero lo mandaste junto con la aplicación de residencia o solamente la petición familiar?
6: Es junto todo, sí, junto.
2: Ok, ¿hace cuánto la mandaste? Más que se me olvidó.
6: Tiene como unos 3 semanas.
2: 3 semanas, menos. Es muy poco todavía. Uh-huh. Pero, abogada, no, 3 semanas mucho. Es poco, ¿no?
4: Sí, te falta
6: pero
4: mucho.
6: Ya hice lo de las huellas. Entonces estoy esperando respuestas acerca de mi permiso de trabajo o seguro social.
4: Sí, se va a tardar bastante. Se puede tardar hasta 6 meses en que te llegue el permiso de trabajo después de que te tomen las huellas. Y ahorita también he notado que están llegando las fechas de la entrevista para ajuste de estatus más rápido que te llegue el permiso de trabajo. So, es muy probable que te llegue la entrevista antes del permiso y ya si te aprueban la residencia, entonces ya también te dan tu seguro social. So, por lo tanto, todavía acabas de aplicar, tienes que seguir esperando un poquito más.
5: Abogada, mi hermano me pidió en 2007. Okay. Tengo DACA y salí con Advance Parole hace 2 años. ¿Él me puede arreglar sin tener que salir a México para la cita o tengo que esperarme para que mi hijo cumpla 21 años? Apenas tiene 11.
4: Para poder arreglar aquí adentro, tienes que tener una petición familiar de un familiar inmediato y los hermanos no cuentan como familiares inmediatos. Así que si usas la petición de tu hermano, tienes que salir a México a hacer el proceso consular. Si quieres hacerlo aquí adentro, entonces tienes que esperar a que tu hijo ciudadano cumpla los 21 años.
2: Le tengo una pregunta aquí de esta chica que dice, Don Cheto, mi pareja firmó salida voluntaria en el 2019, pero ya se regresó. Soy residente, ¿le puedo arreglar?
1: No.
4: Si tienes un castigo de 10 años cuando te sales de los Estados Unidos, y es lo que pasa cuando sales con una salida voluntaria y luego vuelves a ingresar de manera ilegal, tienes un castigo permanente. El castigo permanente para poder arreglar tienes que estar afuera del país por 10 años o arreglar bajo una visa humanitaria como la visa U o la visa T.
2: También estaría bien preguntar por qué se fue el vato. Sí. ¿Por qué firmó salida voluntaria?
1: Pues a mí que andaba
2: un peleadón que se dio con ella, yo creo, ya me voy para México.
5: Abogada, dice por acá, me dieron mi cita para mis huellas y me llegó por correo cuando ya había pasado la cita. Le pregunté y llamé por teléfono y me dijeron que de 10 días a un mes me volvería a llegar la otra cita. Ya han pasado más de 2 meses y no me llega nada.
4: Sí, es normal, me ha tocado a mí lo mismo. Tienes que marcarles de nuevo y pedir otra cita. A veces se están tardando casi 3 meses en que te llegue otra vez la cita de los biométricos, pero llama de nuevo para que se puedan apurar en mandarte la nueva cita.
2: A ver, aquí le estoy preguntando a esta muchacha que cómo, ¿verdad? Uh-huh. Mira, creo que le atiné a la morra de hace rato, que se ha de haber ido porque se peleó con ella. Como que ¿cómo? Sí la atiné.
1: ¿Sí?
2: Me contestó con un jajajajaja. Brujo. A ver, esta estaba interesante de esta morra, dice. Don Cheto, abogada, ¿hay alguna visa, alguna manera que pueda de que se pueda perdonar múltiples entradas? Tengo un hijo que cumplió 21, pero me dicen que no puedo arreglar por mis múltiples entradas.
0: Visa U.
2: Múltiples entradas, ¿en qué aspecto? O sea, te entraste y te agarraron, luego entraste y te agarraron, entraste y te agarraron.
0: Looks like.
2: ¿En ese aspecto?
4: Sí, si tienes múltiples entradas, lo más probable es que tienes el castigo permanente. El castigo permanente es por más de una entrada ilegal después del año 97. Para poder arreglar a través de un hijo ciudadano, tienes que estar afuera del país por 10 años o, como dijo el chino, puedes aplicar bajo una visa humanitaria como la visa U, que es la única visa que puede perdonar el castigo permanente.
2: Ok, porque recordemos también que el chino dijo algo, abogada, no sé si recuerda usted cuando el chino dijo, ¡tenle yumbina para que se ponga bien cachichuri! Pero esa es otra.
0: No, la abogada no sabe ni de qué estamos hablando, por favor. Otro viejo, no me queme. O sea,
5: abogada.
1: Que te conozca, que se conozca.
5: Abogada dice por acá. ¿Cuánto se tarda la renovación del permiso de trabajo de DACA? Fui a poner mis huellas desde el 11 de febrero y desde entonces estoy en hold y no puedo trabajar.
4: Ya sé, se están tardando muchísimo y pienso que el gobierno lo está haciendo a propósito, pero sí hemos visto muchos casos que se están tardando hasta 10 meses en que te llegue el nuevo permiso de trabajo. Por eso hay que mandarlo renovar 150 días antes de que se te vaya a vencer, porque sí hay un tiempo largo de espera bajo el DACA ahorita.
2: A ver, adelante.
1: Abogada, rápidamente, ¿quieren ver qué le aconseja usted mejor a esta muchacha? Dice, mi roommate me puso en su aseguranza como su significant other por una convulsión que me dio en el pasado y pues me hizo paro. También estoy en su aseguranza de coche. Si es que le diga yo a mi roommate que nos casemos para que me arregle papeles, ¿cuál sería mi mejor posibilidad para que me digan que sí o que me convenga? Dice, también mi hermana me pidió en el 2001, o sea que también tengo petición de ella. Y entré en el 2001 por la línea y no me preguntaron nada. También mi hija tiene 18 años, o sea, tiene diferentes opciones. ¿Usted cuál le piensa que sería mejor para ella?
2: Con la roommate.
4: Pero con el roommate, ¿como es algo romántico?
1: No, yo pienso de amor a papeles y de compas.
2: ¿Digo algo?
1: Discretamente.
2: Aquí esto sí se ya choco en sus carritos.
1: ¿Usted cree que
2: ya que te pongo ahí, jugando al amor, jugando? Que
0: vivimos juntos. Ahí, te hago el paro y te pongo en el seguro del carro.
1: Pues sería más rápido de esa manera, ¿no, abogada?
4: Sí, claro, casándote con un ciudadano siempre más rápido. Yo como abogada no te puedo decir sí, cásate de manera fraudulenta, no. Pero si...
0: Pero nosotros sí, abogada.
2: Sí. Sí, cásate de manera fraudulenta.
1: No sé qué, abogada.
4: Ustedes lo dijeron.
2: A ver, última, abogada, última.
5: Ay, no se ha llevado.
2: Pregunta Orlando. Mi jefe tiene retirado. Desde hace 2 años se fue para México. Yo le mando su pensión. ¿Qué riesgo corre de perder su residencia al viejón?
4: ¿Por qué o qué?
2: Porque ya está viviendo en México.
0: Oh, es que si te saliste volando y llevas más de... ¿Cuánto es que puedes estar afuera?
4: Es más de un año. Cuando estás afuera del país por más de un año, te pueden poner en procedimientos de deportación si se dan cuenta, porque van a saber que abandonaste tu residencia.
0: Te sales por la línea caminando.
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Vicente Fernández en la Z 106.7 FM. ¿Qué tal, amigos? Muy, pero muy buenas tardes. Arrancamos en este bonito día, ya mitad de semana, ombliguito de semana. El saludo para ti donde quiera que nos estés escuchando. Y bueno, pues ya te invitamos para que te comuniques a cabina al 405-632-5555. Oye, pues en este miércoles con temperaturas más frías, ¿qué tal ese frente frío que lo empezamos a sentir el día de ayer por la tarde? En la noche las temperaturas mucho más bajas y bueno, pues ya el día de hoy con esas ráfagas de viento también lo sentimos el frente frío, mi gente. Así es que el saludo para todos ustedes que andan chambeando, echándole ganas, a los amigos que están trabajando por allá en el Reno, Oklahoma, a nuestros amigos que nos sintonizan en Shawnee, Oklahoma, y a la gente hermosa en Clinton, Oklahoma. ¿Qué tal, oye? Como siempre, reportándose al 405-632-5555. Échanos una llamadita, mándanos un mensaje. Arrancamos con pura música que te pone ahora sí que a echarle más ganas al trabajo.

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La música de herencia de grandes aquí en la Z106.7 FM. Oye, como siempre, con lo mejor del regional mexicano. Y también, pues, te traemos la nota de salud del día de hoy, que vamos a hablar de esta situación que está sucediendo, pues, precisamente con el antivirus, ¿verdad? En este crucero que ayer les comenté brevemente. Pero mire, hoy tenemos más información y pues se relaciona con el tema de la salud, ¿no? Porque hay preocupación. Tres personas con sospecha de antivirus fueron evacuadas precisamente hoy miércoles por la mañana de un crucero afectado por un brote, mientras aumentan las objeciones locales a los planes para que el barco atraque en las Islas Canarias. Fernando Clavijo, el presidente de las Islas Canarias, dijo precisamente hoy que se opone a que el barco atraque allí y solicitó una reunión urgente con el presidente del gobierno de España, Pedro Sánchez. Pues esto contradijo al gobierno español, que afirmó que permitiría que el barco atracara en Tenerife. Pues esta es una de las Islas Canarias, ¿verdad? Así es que pues ahora está este debate. Mientras tanto, otro pasajero que anteriormente estuvo a bordo del MV Ondius, pues dio positivo por antivirus y está siendo tratado en un hospital suizo. Eso es lo que han informado el día de hoy. Las autoridades sanitarias han recalcado que el brote no supone un riesgo generalizado para la salud pública. Están trabajando con urgencia para completar, pues, el rastreo de contactos, incluyendo a las 88 personas que viajaban en el vuelo que tomó una de las víctimas antes de fallecer. Pues hasta el momento dicen que no tienen absolutamente ninguna información ni ningún documento oficial del gobierno, ¿verdad? Sin tener información no pueden permitir que entren en las Islas Canarias porque no saben a qué se están enfrentando. ¿Qué tal, amigos? Esa es la situación, pues, en este crucero. Lo que se sabe, porque pues ya tristemente personas fallecieron, ¿verdad? Tres personas han muerto y muchas otras están enfermas tras este presunto brote de antivirus en un barco actualmente anclado frente a Cabo Verde. Así es que esa es la situación y pues están tratando de ver qué es lo que hace. Imagínense las personas que están dentro de este, pues, en este barco, ¿verdad? Que están, que no pueden salir prácticamente. Y pues también la Organización Mundial de la Salud dijo que podría haberse producido cierta transmisión de persona a persona. Es que ahora, ayer cuando les comenté, todavía no se había dado a conocer esta información. Mire, que ya la Organización Mundial de la Salud dijo que podría haberse producido cierta transmisión de persona a persona entre las personas a bordo del barco. Tres personas han fallecido y varias más han enfermado. Casi 150 personas, incluyendo a 17 estadounidenses, permanecen varadas en el MV Ondius. Ondius, ¿verdad? No sé si lo estoy pronunciando bien, pero 8 casos de antivirus, una enfermedad rara que normalmente se transmite por contacto con la orina, las heces o la saliva de roedores infectados, pues han sido identificadas hasta el momento. 3 de ellos están confirmados y 5 son sospechosos, según las autoridades sanitarias. Así es que, bueno, pues la Organización Mundial de la Salud afirmó que es posible que se haya producido alguna transmisión de persona a persona entre las personas a bordo del buque. Así es que, bueno, pues, híjole. Qué terrible situación, ¿verdad? Vámonos con más música. En la Z106.7 FM, oye, nos vamos con un súper tema, a ver qué está pasando aquí. Ya le moví algo aquí. Ay, Azuquita, es que estaba muy, muy entretenida con la noticia, que se me fue el avión por estar acá hablando del buque y de toda esta situación, ¿verdad? 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Nos vamos con más música y regresamos.

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Escondidas es el tema que acabas de escuchar a cargo de Óscar Ortiz con Gabito Ballesteros en la Z106.7 FM. Oye, pues en este miércoles ya mitad de semana estamos con todo, amigos. Y bueno, pues también ya a punto de celebrar a la reina del hogar, a las mamis chulas, preciosas, hermosas. Hoy a nuestras queridas mamis les mandamos un saludo con muchísimo azúcar porque son el motor de nuestra familia, de nuestros hogares. La verdad que, ¿qué haríamos sin nuestras mamás, verdad? Los que tenemos la gran fortuna de todavía tener a mami con vida, pues realmente ojalá que podamos festejar este fin de semana tal y como se merece, porque las mamis son lo mejor. 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Continuamos con más música aquí en la Z106.7.

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Ya las 2:34 y nos vamos ahora sí con las 2:02. Estas son algunas noticias que se comentan en este día 6 de mayo del 2026 y son presentadas por Nissan of Del City, orgullosos de apoyar a nuestra comunidad, ya sea que estés buscando un vehículo más grande para la familia o simplemente buscando tu primer auto. 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Y nos vamos ahora sí directamente con la información hasta pues este tema que sigue siendo el más comentado ya durante meses. Estados Unidos e Irán están cerca de firmar un acuerdo sobre un breve memorando para poner fin a la guerra, según una fuente regional familiarizada con las negociaciones, aunque funcionarios del gobierno de Trump advirtieron que las conversaciones se habían truncado en el último momento en ocasiones anteriores. La Casa Blanca recibió precisamente ayer martes comentarios positivos de mediadores de Pakistán que indicaban que los iraníes estaban avanzando hacia un compromiso, según informaron dos funcionarios del gobierno, aunque expresaron cierto escepticismo, ¿verdad?, con respecto al optimismo de Pakistán. Sin embargo, en los últimos días ha habido un nuevo impulso diplomático, según la fuente regional. Así es que vamos a ver qué es lo que sucede, pues, con esta situación de la guerra en el Medio Oriente. En otras noticias, nos vamos rápidamente a la ciudad de Edmond, ¿verdad?, a este estado de Oklahoma, donde el fin de semana, pues, sucedió un tiroteo en el lago Arcadia. ¿Qué es lo que tenemos hasta el momento? La información más actualizada, que un hombre de 18 años ya fue arrestado, ¿verdad? No se ha dado a conocer su identidad porque no se han presentado cargos formales, pero fue detenido y llevado a la cárcel municipal de Edmond. Fue fichado bajo una acusación de agresión y lesiones con un arma peligrosa, y se le impuso una fianza de $1,000,000. El sospechoso está acusado de haber disparado en una fiesta junto al lago en el pabellón de campamento Caesar Tell, donde al menos una persona murió y otras 22, de hecho, sufrieron heridas relacionadas con armas de fuego. Una declaración jurada indica que el tiroteo ocurrió después de que estallara una pelea tras una discusión relacionada con pandillas. Los testigos describieron los disparos como automáticos, probablemente provenientes de una pistola Glock con un switch. Esto es un dispositivo de modificación. Y bueno, pues esto es lo que se ha dicho hasta el momento en la declaración jurada. Los casquillos encontrados en la escena también indicaron que se utilizaron una pistola de 9 milímetros y, bueno, no, sí se dice así, ¿verdad? Sí, ya. Una pistola y, pues, obviamente otras armas, ¿verdad?, que utilizaron de otros calibres en este tiroteo, donde tristemente, pues, ya se dio a conocer que una jovencita de 18 años, tristemente, perdió la vida el día de ayer. Así es que hay personas que todavía están siendo tratadas en los hospitales locales, así es que vamos a mantenerlos en nuestras oraciones. Estas fueron las 2:02. Aquí en la Z 106.7 FM, nos vamos con más música y volvemos.

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Ya a las 3 de la tarde con 33 minutos. Hoy andaremos de callejeros este fin de semana para que nos acompañes. 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Vamos a festejar a mamá, así es que tienen una cita con nosotros, sus amigos de la Z. Estaremos el domingo de 1 a 3 de la tarde, precisamente. 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Y no solamente a través de la Z te vamos a decir todo lo que está pasando, sino que también si nos sigues en redes sociales, en Facebook, nos vamos a conectar, ¿ok? Y vamos a celebrar a mamá este dominguito 10 de mayo para que tú vayas a disfrutar de una tarde llena de alegría, comida, cafecito, detalles especiales para mamá e invitados especiales. Además van a rifar un vanity para mamá. Pueden registrarse para que tengan la oportunidad de ganar, así es que los esperamos este dominguito de 1 a 3 de la tarde. Nos vamos con más música aquí en la Z106.7 FM. Síguele la huella a la Z. Nos vamos con un tema a cargo de Javi con Karim León. Regresamos ya con la nota informativa en esta hora. Además, el granito de positivismo.

0: Uno de esos temas muy bailables a cargo de Javi con Cari León, la morrita. Oye, hoy traigo esa voz así como... Traigo las alergias al millón, amigos. Y luego, con este frío, ¿qué nos pasa? ¿Qué está pasando, Oklahoma? ¿Por qué tanto frío el día de hoy? Sí, estamos en pleno mayo, pero bueno, mire, yo con las alergias porque el domingo hacía un viento, que para qué le cuento, ¿verdad? Usted ya sabe, si vive por estos rumbos, ya sabe que estuvo ese viento a todo lo que daba. Y bueno, pues una servidora anduvo ahí muy happy, muy contenta, pues expuesta a todo el polen. Y mire, por eso me escucho el día de hoy así como, como Lalo Mora, como, no sé, traigo voz de hombre el día de hoy. Así es que nada más la voz la traigo de hombre. Oye, la máxima temperatura para el día de hoy, 62 grados Fahrenheit, mínima de 47. Ya para el día de mañana estará también soleadito, la máxima de 77 grados, mínima de 43. Así es que hoy por la tarde-noche, temperaturas frías, mañana también. Pero ¿qué tal el viernes? Ya una temperatura máxima de 86 grados Fahrenheit, mínima de 50. Con posibilidades de lluvia y tormentas, esto para el viernes. Así es que, para que estén muy al pendiente, amigos, de estas temperaturas que suben y bajan. Y ya para la próxima semana, el lunes, vamos a tener esos vientos fuertes nuevamente, pero ya temperaturas más cálidas en los 80s, 90 grados Fahrenheit. Así es que ese fue el informe del clima para el día de hoy. Nos vamos con más aquí en la Z 106.7 FM, pero también pues vamos a festejar a mamá aquí en esta tu frecuencia. 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Así es que comunícate ya al 405-632-5555. Vamos a registrar las primeras 7 llamadas. Este viernes estaremos seleccionando a la ganadora. Así es que repórtate ya, 405-632-5555. Oye, vamos a registrar en este momento, 405-632-5555. Nos vamos con estos mensajes importantes y regresamos.
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0: Ya a las 3 de la tarde con 55 minutos. Oye, pues vamos a regalar boletos porque ¿sabes qué? Vaqueros Norte festeja a todas las mamacitas de Oklahoma. Así es, un eventazo en Vaqueros Norte con los alameños de la Sierra DMX. Llegan los alameños a Vaqueros Norte, no te lo puedes perder. 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Oye, justo en este momento vamos a regalar ese par de boletos a la llamada número 7, ¿ok? Así es que repórtate ya, 405-349-7050. 632-5555 y nos vamos a contestar las llamadas telefónicas porque ya están listos para participar. Llamada 1, llamada 2, gracias. Llamada número 3, gracias. Llamada 4, gracias. Sigan marcando 405-632-5555. Esto es para un par de boletos y es que vamos a celebrar a mamá, a la reina del hogar. Llamada 5, gracias. Llamada 6, gracias. Y nos vamos ahora sí con la llamada número 7, la llamada ganadora, porque se van a ver a los alameños de la Sierra de MX que llegan a Vaqueros Norte. Llamada número 7, ¿con quién tengo el gusto?
1: Con Oscar.
0: Oscar, ¿qué tal? Oscar, ¿a quién va a llevar a este súper eventazo?
1: A mi esposa.
0: Claro que sí. ¿Cómo se llama su esposa? ¿Se puede saber o no?
1: ¿Así? No lo puedo decir bien, pero sí.
0: ¿Cómo que no lo puede decir bien? A ver.
1: Nombre, pues.
0: ¿No lo puede pronunciar?
1: No, sí, es Demani.
0: Ah, ¿Demani?
1: Sí.
0: Qué bonito nombre, muy original. Pues se la va a llevar a bailar y a festejarle este fin de semana, ¿ok?
1: Sí, está bien.
0: Es todo, Oscar, que no le dé pena, que viva el amor, que vivan las parejas. Ya tiene su par de boletos, no me cuelgue para tomar el resto de sus datos, ¿ok?
1: Sí, está bien.
0: Oye, qué bonito, nuestra gente de Oklahoma, como siempre, bien atentos y participando en estas super promociones. Quédate en sintonía porque vamos a tener la oportunidad de que ganes más boletos el día de mañana, ¿ok? Nos vamos con más música, te dejo ahora con un tema a cargo de los Huracanes del Norte. Ya, dile la verdad. No le eches mentiras. Hoy nomás, los Huracanes del Norte, aquí en la Z, 106.7, súbale.

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0: ay, mi chocolata. ¿Cómo estás, mi chocolatita?
1: Ay, ay, ay.
0: Ay, mi chocolatita. ¿Cómo estás?
2: Bueno, muy buenas tardes. Oigan, me están diciendo de que el nieto de Resortes vende pan y vende cafecito en las calles de Ciudad de México.
1: Sí.
2: Pero no lo vean como un homeless. O sea, él se ve bien, viste bien y todo. Y dice que él y su familia pues han sido cafeteros. El abuelo no les dejó nada, como muchos pensarían que era millonario, pero ni el mismo Resortes era de dinero, ¿no?
1: No.
3: Aparentemente no se lo gastaba todo, Choco, dicen, en viajes y en mujeres.
1: Resortes y muchos más, entre ellos Don Ramón, muy famosos, muy queridos, pero nunca era como que hicieron fortuna, como Chespirito Cantinflas.
3: Ah, ándale. Oh.
2: Claro, porque no eran como los dueños de una productora o grande, eran como que acompañaban, ¿no?
1: Y ellos, bueno, Resortes tuvo sus propias películas.
0: Bueno, muchachos, yo hay un dicho que dice que, o quién no sé quién decía, Choco, que gastaran todo para que al rato no hubiera pelea entre pues las herencias. Y si Resortes no dejó nada, se ve que el morro está bien.
1: Eso sí, Choco, imita a Don Resortes, pero a la perfección. Erasmo, hoy en la parodia queremos que escuches cómo él imita a Resortes y tú te vas a quedar pendiente.
2: Pensando que no lo puedes imitar bien.
3: Pendiente.
2: No se lo vayan a perder, ¿qué?
4: Wowzers.
0: Ah, que lo van a tener. No, no creo.
3: ¿Miedo?
0: Miedo.
3: Miedo.
2: Bueno, vamos con las encuestas. Esta vez, en esta ocasión, los chicos de las redes sociales dijeron, no vamos a poner las encuestas en la cuenta de X, vamos a ponerlas en las cuentas, bueno, en lo que viene siendo el Instagram. Y bueno, vamos con la número uno. ¿Qué dice la encuesta número uno, Erasno?
0: Bueno, saludos a toda la bandita de Instagram, fresas, que son fifís, y también ahí en el Facebook, Choco. Pero la pregunta fue, ¿se armó la gorda? Tu mujer te pide la contraseña del celular por pura confianza. ¿Qué haces, perro? ¿Se la doy? El que nada debe, nada teme, jamás, mi privacidad es primero. Se la doy, pero antes borro hasta los fotos de mi jefa. Le pido la de ella primero, a ver si es cierto.
2: Bueno, yo creo que la B, pues sería esa la lo que viene siendo la que yo elegiría.
0: O sea que jamás, porque la privacidad es tuya, Choco.
2: Claro que sí, yo jamás la daría. ¿Ustedes, muchachos?
4: Tampoco.
3: No, Choco.
2: ¿Doggy?
1: No, ya saben mi respuesta.
3: La dos.
1: De hecho, en la canción de la entrada a mi segmento dice, si tienes una vieja que te revise el celular, pues obviamente está enfermita, Choco.
2: Oh. Bueno, ahí está. Entonces, ¿qué es la que ganó eras, no?
0: Dice, yo se la doy, el que nada debe, nada teme.
3: No, maldito.
1: Esos güeyes le tienen miedo a su vieja. Eso del que nada debe, nada teme. Eso no tiene nada. Ya los convencieron.
3: Votaron en compañía.
2: O sea, si mi pareja me dice el que nada debe, nada teme, yo accedo, ¿ya me convenció?
1: Es la herramienta número uno de las inseguras y también inseguros, Choco.
2: Claro, es lo que te iba a decir. También hay hombres que dame tu celular y que dame esto y dame el otro. Pero, y si no me lo das, algo escondes.
3: No especular y que no sé qué.
0: Y la confianza, pan.
1: Es que mucha gente, Erasmo, dice, es que si me tienes confianza, enséñamelo. No, es que si me tienes confianza, no hablemos de qué hay en el celular.
3: No andes pidiendo.
1: Es que no sabe la gente qué es confianza, Choco. Es como que él dice, yo estoy en las buenas y en las malas, pero nunca han estado en las malas.
3: Sí, a ver, vámonos, Ricky, vámonos.
2: Pues bueno, ganó la A. Y el público lo que pida, el público dice que si ustedes de verdad no tienen nada que temer, que enseñen la
3: el teléfono.
0: En segundo lugar, Choco, está que jamás, porque la privacidad, o sea, 32 a 45. Estuvo en esta pelea de la encuesta chida número uno en Instagram.
3: Oye, el Doggy, ¿no subiste un video tú, Doggy, donde una muchacha a un cuate le está pidiendo la contraseña?
1: Ayer.
3: Moribundo, ¿no?
2: ¿Ayer?
1: Ayer, sí. este brody está como tirado, como y los paramédicos tratan de ayudarlo a que se recupere, gente tratando, y la mujer, a huevo, que le dé la contraseña, lo jala.
3: No.
1: Quiero la contraseña, tirado. Vayan a mis cuentas de @elmaestrodoggy, que por cierto, si son menores de edad, no vayan, porque hoy acabo de subir un video hace rato.
3: Ah, no, maestro.
1: Donde una señora me dice que soy, pues, un clon de China, que mi mamá no existe, que, pues, bueno, muchas cosas. Se enojó una vez porque le dije yo, entonces tu papá es una cosa que se echó a perder. Y van a ver.
2: Bueno, a ver, entonces, en la número uno, eso es lo que sucedió. En la encuesta número dos,
0: El compadre anda de ojo alegre, Choco, con una amiguita y tú lo viste. Te quedas callado, calladito me veo más bonito. Le das un ultimátum. O de repente la C, la lealtad entre hombres es primero. O la D, le cuento todo y el barrio para que sepan, Choco.
2: A ver, o sea, si yo veo una amiga que anda con otro hombre, yo me quedo calladita, le doy el ultimátum. Como diciendo, ya no andes haciendo
3: sí,
2: eso.
3: Sí, o sea, hablas con tu compadre, o, si güey, ya bájale.
2: O, bueno,
3: ya,
2: mi comadre, o la lealtad entre mujeres es primero, o le de cuento a todo el barrio. No, yo creo que si es tu amigo, tu amiga, puedes decirle, oye, no creo que esté bien, ¿no? Porque si es tu amiga de verdad, tienes que decirle lo que está mal. No solaparlo.
0: Claro. Qué maldito Garbanzo, yo creo que eres mi amigo.
3: No, güey, pero es que aquí falta
0: uno. No quiero hablar contigo. Ya no quiero hablar contigo.
2: Regresamos con más aquí en el show de la noche. Vamos a ver cómo quedó esto, ¿eh?

0: regreso aquí al hecho de Erasmo y la Chocolata. Erasmo, ¿ya pasó lo de la Champions?
1: La final, Choco, ahora ganó. Hace rato ganó el PSG. Y va a ser la final contra el equipo del Arsenal. Así que vamos a ver qué pasa en la final. Todos esperaban que el Real Madrid, que si el Bayern, que si el Barcelona, que se la pellizcaron. Otra vez el PSG en la final. El Arsenal tenía 20 años que no llegaba a una final, así que va a estar bueno.
2: Nos vamos a ir a Hungría.
3: No, ¿en serio?
1: El Erasmo dijo, ¿no?
2: Sí.
1: No, que
2: sí.
1: Si Madrid llegaba a Hungría, mi boleto ya estaba comprado.
0: Mira, los que se mandan solos. Pues bueno, a ver, la encuesta número 2 está muy interesante. Tú, Garbanzo, ves a tu amigo y ¿qué le dices? Si ves que anda con otra mujer, o sea, tú conoces a su esposa o a su novia, ¿qué le dices a tu amigo?
2: Chitón,
0: ¿te quedas calladito?
2: Chitón.
0: ¿Le dices, oye, ya cálmate? ¿O le dices, la lealtad entre hombres es primero, me vale, aquí no va a pasar nada? ¿O le cuentas a todo el mundo?
2: La lealtad, la sé, Choco. Sí, vámonos, Riquis. Pero ahí faltaría una, consíguete una amiga y ya somos dos, papi.
0: Eres un estúpido, la verdad.
1: Bueno, Choco, te voy a decir algo. Esa es una forma entre hombres y también entre mujeres mantener el silencio entre todos.
2: Claro.
0: A ver, ¿cómo?
1: Sí, y más pasa entre las mujeres es, güey, trae un amigo y se va el amigo y el otro, y así ya las dos se tienen como lo de Spider-Man apuntándose una a la otra, así de, si tú hablas, yo también hablo.
2: Tenemos lo mismo.
0: Bueno, pero bueno, yo creo que siendo así más purista, creo que una amiga sí le diría a otra amiga, oye, creo que no es la forma, porque somos amigas. O sea, si fuera tu enemiga, te diría, anda con quien sea, yo me quedo callada.
4: Pero el hombre funciona diferente. Además, hay la última, la D, dice, le cuento a todo el barrio. Pues las mujeres no lo van a hacer mientras no pase nada, pero en cuanto se enojen, siempre se molestan entre ellas, todo el barrio.
2: Además, yo no creo que cualquier hombre va a hablar, o sea... Ninguno, neta, habrá, güey.
1: Te voy a decir quién.
2: ¿Quién?
1: El vato que quiere con tu novia o tu esposa, güey.
2: No, pero son unos hijos de...
1: Yo sé, pues, tú dices que el hombre no va a hablar, güey.
2: Se me hace como vas a hablar, güey.
1: No, güey, hay vatos que eso dicen, güey. Hay vatos que les gusta una morra y... Oye, yo creo que tú mereces más, Carla. Yo creo que tú mereces más, Carla. Y ella, ¿por qué? No sé, nomás digo, pues, o sea, yo...
2: O ya va adelante.
0: ¿Tú sabes algo, verdad?
1: No, yo nomás te digo que tú mereces más y eres una mujer increíble. No. Eres una mujer importante.
2: No te mereces que nadie te trate mal.
3: Oh, come on.
1: Como el lobo.
3: Palabras de...
4: Es que eres una mujer increíble, la verdad.
0: Ok, ya, vamos con la número 3.
2: Tembló la
0: chupo. Encuesta número 3 de las 10 de Erasmo, hoy miércoles... Hembras contra machos vienen un ratito, ¿verdad?
1: Sí. Va a estar bueno, Choco, hembras contra machos. La parodia va a estar buena también. Y tenemos, pues, un show muy desmadrosón.
2: Lo que dijo Aguirre, ¿no? También. Ay,
4: yo creo, Choco, que el show del día de ayer, martes, ha sido el mejor show del año. Deberían de ir al podcast de Erasmo y la Chocolata y a mi podcast también.
0: Muy bien, bueno, encuesta número 3. Muchos dicen que son muy finos, pero todos tenemos un vicio.
1: Así es, Choco. En encuesta número 3, muchos dicen que son muy finos, pero todos tenemos un vicio. ¿Qué es lo más corriente, pero delicioso que comes?
2: Hijo,
1: tacos de 5x10, afuera ahí de, no sé, de la parada del camión o del metro. Ve, bolillo con tamal y atole de chocolate. Esta encuesta muy chilanga, ¿no?
2: 100% chilanga.
1: Pues sí, güey, ¿qué tiene? Un bolillito o un panecito. Sí, chicharrones con harta salsa, ese sería yo. De sopa instantánea con salchicha,
2: no,
1: Choco.
2: Vengan con...
0: A ver, bueno, depende donde contesten. Creo que en Estados Unidos la mayoría... Aquí lo que comen, consumen mucha sopa de esta huevona que le llaman, ¿no? Ahora, muchos dicen, pero no, es que yo le pongo limoncito y le pongo...
2: Ya preparado, ya es diferente.
0: Le pongo, birria y no sé qué, al punto de que los creadores de las sopas estas ya crearon la versión, ¿cómo se llama? Quesabirria, ¿no?
2: Sí.

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1: Oye, Choco, ¿por qué están más buenas las malditas sopas? Ahí. Yo un día lo hice nada más por.
0: A ver qué.
1: Un día veníamos, Choco, con el famoso Chema de México. Y ese me quería quedar bien. Y venía platicando con unos compas ahí. Y saca la tarjeta.
2: Lo que quieran.
1: Y venía acá cuando llevamos a su hijo, Maestro Cruz, a ver, Cristiano Ronaldo allá.
0: A Portugal.
1: Venía Junior y yo. Y les dije, güeyes,
0: ahorita.
1: De todos pedimos carajillos, pedimos sopas, pedimos papas, pedimos yo ya agarré como unos 7 shots de tequila de esos chiquitos. No, agarrándose un desmadre y la morra nomás le daba risa.
0: 2,000 pesitos.
1: No más, güey.
0: Era Chema, muy
1: yo
0: bien.
1: Las sopas. ¿Tú, Garbanzo?
0: Tiene que ser algo con bolillito. O sea
3: ¿la ve?
0: Sí, la ve.
3: Yo la verdad no sé, pero yo creo que... No sé, serían unos tacos de repente, pero no sé, afuera de un lado, ¿no?
1: Choco, a mí me ha pasado que veo que gente como tú se paran con sus Escalades, limusinas, con su...
0: También les gusta.
1: Con su chofer y van y piden y luego lo llevan ahí.
0: Lo traen en la sangre.
3: Sí, pero no es lo mismo pararse y no morderle al taco con el dedito parado ahí. El meñique ahí paradito cada que le muerden, no. Alerta, muchachos, les voy a decir algo. Cuando vayan a una taquería, nunca le echen, nunca ustedes le echen salsita a sus tacos con la mano derecha. Porque cuando tú agarras la cuchara con la que le echan la salsa, acuérdate, todos agarraron esa cuchara, los que le están echando salsa, a los tacos. Y si esas personas no se lavaron las manos... Si estuvieron tocándose ahí o de repente van a orinar, se tocaron ahí, no se lavaron las manos, se metieron el dedo en la nariz.
0: Acariciaron un perro.
3: Se están acariciando ahí, no sé. Esa mano va a tocar la cuchara para echar salsa, la de esa persona. Y luego llegas tú y agarras esa misma cuchara ya con los gérmenes contagiada. Y después, ¿qué haces? Tu mano derecha, después de poner la salsa, ¿dónde va la mano?
0: Pues ahí va el taco, ¿no?
3: Directo al taco. Tu taco está contaminado de otra persona. Lo que tienes que hacer es con la zurda trata de ponerle la salsa o pedir una cucharita extra y con esa le echas tú la salsa con la derecha y ya puedes comer más tranquilo.
1: No manches,
0: en eso,
1: 44 años de mi vida y apenas me estoy dando cuenta que todas las malditas salsas estaban contagiadas de requesón.
0: Es que sí, siento, con una mano y después la otra. Dale,
1: Oye, me gustaría que eras algún video de esto en una taquería y vaya, para que vea.
0: Vamos allá con el Chato.
1: Es más, podemos hacer algo, brody. Tú ve, haz del baño, no te lavas las manos, agarra la cuchara, le echas.
0: No.
1: Y luego después vamos a ver quién cae primero, le echa y agarra su taco.
0: No, ma.
1: Estaría chido, güey. Era chido, ¿verdad?
0: No te limpias.
1: No, le ponemos blurry en la cara, güey.
0: Chale.
1: Le ponemos blurry en la cara.
0: Me gusta.
1: Para que no sea un video falso de esos que siempre están haciendo. Un video de veras.
0: Qué de asco.
1: Y luego le vas y le preguntas, ¿qué le parecieron los tacos?
3: Buenísimo. Lo mejor, la salsa. La salsa fue lo mejor.
0: Deme la receta, oiga.
3: Muy bien, bueno, regresamos con más encuestas el día de mañana a esta hora. Pero seguimos bien en la parodia y mucho más con Eras de la Chocolate. La Chocotego.
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0: Buenas tardes, señores. Llegó el momento chistoso de este programa. Como feliz chistoso. Miércoles. El Garbanzo me pasa un audio, me dice, maestro, analice este audio. Y el Garbanzo me dijo, está canijo, ¿no? Él quería llorar. Me puse a escuchar el audio y lo único que consiguió conmigo fue lo opuesto, de reír. Obviamente hay muchos creadores de contenido y hay mucha gente cayendo en esto, pero no quiero, porque sí hay hombres que ya están tirando la toalla, lo cual se vale también, ¿no? Digo, todos podemos tirar la toalla. No quieren ustedes tener a la gente ahí como secuestrada, pero este hombre dice que ya está harto de llegar a casa, que sus hijos estén en el móvil, o sea, en el teléfono, y su mujer preocupada por las uñas. Él se ha quebrado brazos, fracturado piernas, y no lo pelan. Es nada más el cajero el que llega a casa. Yo sé que muchos de ustedes así los ven. Hay que escucharlo y ahorita hablamos de eso.
1: Bueno, familia, he decidido dejarlo todo. No aguanto más. Ya me he cansado. Y he decidido dejar a mi familia, a mi mujer, a mis 5 hijos. Estoy cansado de estar todo el día trabajando para mantener a todos y solamente llegar a casa, que esté todo el mundo con el teléfono móvil. Ni un abrazo, ni un beso, ni un te quiero. Ni un gracias, papá. Porque gracias a ti tenemos un techo, comida, el teléfono que utilizamos, el cual vemos y no te hacemos ni caso. Tenemos ropa, tenemos estudio, o sea, es duro. Mi mujer tampoco entro, ella solamente piensa en hacerse la uña, que si maquillarse, que si cejas, que si pestañas, que si pelo, que si ropa, que si peluquería, que si zapatos. Esto es muy fuerte, entonces he decidido dejarlo todo. He decidido liarme la manta a la cabeza y me he comprado una caravana. Voy a vivir en una caravana y no quiero saber nada de mi familia, no quiero saber nada de ellos, que se busquen la vida. Ahora sin mí no sé qué van a hacer, pero me da igual, que trabajen, como yo llevo trabajando más de 20 años para mantener a ellos y nunca más le he agradecido nada. Luego yo cojo después de trabajar y tengo que yo limpiar la casa, tengo que hacerle yo la comida, tengo que hacer yo la compra, tengo que poner yo la lavadora, tengo yo que tender la ropa, y si digo algo se me echan encima, hazlo tú, nosotros no tenemos por qué hacer nada, no es nuestra obligación, danos dinero, que eso es lo que tienes que hacer, quiero este teléfono, quiero ahora este coche, quiero esta comida, quiero esto, quiero esta ropa. Yo ya me he cansado, no puedo más, chicos, no puedo más. He llegado a un punto que no puedo, lo siento mucho, pero que se busquen la vida. Primero soy yo. He mirado durante más de 20 años por ellos y ellos no han mirado nada por mí. Es hora de que yo mire por mí, los años que me queden de vida. Me voy, no quiero saber nada de ellos. Me voy a una caravana, cambiaré de teléfono. Hace un tiempo me partí una pierna y tuve que yo hacer urgencias. No me preguntaron ni cómo estaba. Hace poco me caí por la escalera y me partí un brazo y tampoco me preguntaban ni cómo estaba. Yo trabajando con el brazo partido. Un día estuve con casi 45 de fiebre y lo único que le preocupaba era que estuviesen salvo en el móvil. Esto es muy fuerte, chicos, os lo juro. No me hacen caso para nada. Soy un cero a la izquierda, ¿entendéis? Soy completamente invisible. Solamente me quieren por el dinero, y el dinero, y yo ya paso de seguir trabajando 16 horas diarias, los 365 días del año.
0: Miren, muchos le dirán cobarde, pero si se va a ir, pues ya que se vaya, ¿no? Y ahorita voy a analizar esto. No sé de qué quería que hablara el Garbanzo, ¿de qué? Todos se pueden ir cuando quieran, váyanse. Dejen ahí tirada la familia. Nada más les voy a decir algo regresando.
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0: Dejar a mi familia, a mi mujer, a mis 5 hijos. Estoy cansado de estar todo el día trabajando para mantener a todos y solamente llegar a casa, que esté todo el mundo con el teléfono móvil, ni un abrazo, ni un beso, ni un te quiero, ni un...
1: Cansado de trabajar tanto, llegar a casa y que la mujer en su rollo, los hijos en el teléfono, ni un te quiero, ni un gracias papá, por ti tenemos todo esto, gracias por tu esfuerzo, gracias por tu trabajo y todo ese asunto. Muy bien. Aquí hay dos cosas. Ustedes les gustaría llegar a casa y que sus hijos corran hacia ustedes y les brinquen al cuello y todo este rollo. A mí me pasaba con mi hijo Cruz, pero son etapas de los hijos, ¿no? Donde te ven como el primero, lo máximo, el héroe, después no sabes nada, después, digo, mi hijo ahora ya tiene 18, ahora ya empieza a ver la realidad, ahora ya te empieza a valorar, pero eso es normal en cuanto a las actitudes de los hijos e hijas también, ¿no? Y luego, no te dejan de querer ni nada, simplemente están viviendo etapas de la vida. Yo por eso les digo, antes de meterse a casarse, a tener hijos, tenemos que saber cómo trabaja el engranaje de la familia, del ser humano, cómo éramos nosotros. Y estoy hablando en términos generales, ¿ok? Y no estoy hablando de que pasen todas las familias, porque ahorita me van a querer llamar unos y decir, en mi familia, mis hijos nunca me dejaron de correr a abrazarme. Está bien, está perfecto. Yo hablo en general. Entonces, cuando tenemos a los jóvenes y que los hijos están en el teléfono, obviamente eso ya no es normal, porque antes no estaban en el teléfono, pero estaban en otra cosa. O sea, no, o estaban en la calle jugando, estábamos en la calle jugando, o de repente algunos sí vivimos una época donde tal vez ya veíamos caricaturas y todo el rollo. De alguna manera ya como que tú tienes una edad donde tu papá pues crees que el dinero cae de los árboles, donde crees que el dinero siempre hay en una cartera, donde nosotros creemos que el dinero siempre está ahí, ¿no? Independientemente de qué nivel de socioeconómico tú vivas, siempre creemos que el dinero sale de algún lugar. No vamos allá donde está el papá en la obra y anda con la carretilla, el pico, la pala, o de repente está en la oficina metido horas y en juntas aguantando empleados, o él siendo un empleado aguantando un jefe ojete. Ese tipo de cosas no las vemos, nosotros asumimos todo eso. Eso es por el lado de los jóvenes, brodis, para que ustedes no se saquen de onda, pero si estén alerta los que van a tener hijos y lo ven venir. Algunos ni siquiera ven eso porque llegan a la casa y están dormidos. Y se van y están dormidos. El rollo aquí es la mujer, brody. El trabajo de la mujer en la casa es clave. El que, hey, viene su papá, ya viene su papá, hey, deja eso, aunque sea denle unos 15 minutitos, vengan a la mesa, hey, acá. Eso ya es un papel de una mujer adulta, ella ya evolucionó, ella ya debe de ser una mamá consciente de cómo debería llevar a sus hijos, y viceversa. Tal vez la mujer trabaje y llega muy cansada y el hombre está en la casa, ¿verdad? Haciendo el quehacer, tú como hombre tienes que decir eso, digo, pero como hay menos hombres, por eso lo pongo así. Más adelante les voy a decir yo cómo a los hijos los deberíamos de criticar menos y criticar más a los papás. ¿Y qué tipo de mujer holgazana han de tener que no le agradecen al papá todos los días lo que él hace? O por lo menos un día a la semana o dos. Más adelante, señores, con el maestro Doggy, porque muchos ya lo dan como normal.
2: Sí, es importante eso.
1: Es que los jóvenes están en el teléfono, pero ¿por qué?

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0: vamos con la parodia de Erasmo, encontramos el Garbanzo y yo a un hombre que imita a Resortes, Brody.
1: Igualito. Pero igual. Y es él, güey.
2: ¿Y a mí qué, güey? Ah, me están diciendo a mí que yo imito a Resortes.
1: Bueno.
2: A ver, cada que ustedes me quieran echar carrilla, ustedes dos están perdiendo conmigo, porque lo que me quieren decir es de que yo imito a Resortes.
1: Sí, pero...
0: No, perdón. Tú quieres imitar a Resortes.
1: Exacto. Entonces,
2: ay, ay, ay. Ya le compusieron.
1: Mira, yo puedo imitar a Cantinflas, mira.
2: Dale.
1: ¿Qué pasó, chato? Es que tú, chato. Ya lo imité.
2: Está bien, güey, está bien. Pero... Entonces me estás diciendo que yo imito así a Resortes.
1: Es que este cual sí la hace, güey. Machín.
0: Bueno, Erasmo, te voy a decir otra cosa. Es el nieto de Resortes.
1: Güey, tú ni siquiera lo conoces.
0: Choco, ven.
3: Oigan, pero una cosa es muy fea, que yo les digo, pónganse a trabajar. Va a ser muy feo, Garbanzo, que tus nietos anden en la calle. Tus nietos, Doggy, y los nietos de Resortes están en la... bueno, no en la calle, él vende café, pero Resortes nunca les dejó nada.
0: No tiene por qué.
1: O sea, como un carrito ahí.
0: El ser humano tenemos que venir al mundo y trabajar y cumplir lo que tengamos que ir. No tenemos por qué dejarle herencia a nadie.
1: Además, ni te llevas ni un puño de tierra.
2: Eso también. A ver, entonces ya no entendí. Entonces, Resortes tiene un nieto que según nunca lo peló ni le dejó herencia y el vato vende café.
3: En la Ciudad de México.
1: Tortas y todo.
2: A ver, entonces, a ver, vamos a escuchar. Ah, güey, pues es un nieto, ni modo que no lo voy a imitar igual.
3: Mira, es él.
2: Oh, y se parece.
1: Sí, tiene ir a los rasgos de la cara.
3: Escuchemos, lo entrevistaron por ahí en la calle y escuchan lo que él dijo.
4: Llevo 12 años en el trayecto de vendiendo pan y café. Los papás de mis papás, mi papá, toda su familia de mis papás son cafeteros. Por parte de mi mamá también son cafeteros.
5: ¿Qué viene siendo tu abuelo?
4: Mi abuelo, ajá, es mi abuelo. Ajá.
5: Pues, ¿quién es? Para que cuéntanos quién es, para que la gente sepa un poquito.
4: Pues Adalberto Resortes. Martínez Resortes.
5: Pues una película de las que él protagonizó.
4: Sí, una película.
3: Bueno, le preguntan a él, le preguntan a él, o sea, tú eres el, dice, él es mi abuelo, y le dice, tú ves películas de él, dice, si yo las veo para yo así guiarme y imitar igualito a mi abuelo y lo puedo hacer la imitación igual solo si veo las películas y así me guío.
1: Ah, o sea que ha tenido tiempo también de entrenarse, no, tú no, güey.
2: Pues también, güey. No. Y ahí le hacen.
3: Claro, tenemos el audio, por eso escucha. Ahorita lo va a imitar igual.
5: ¿Una de las que él protagonizó?
4: Sí, una película de él. Bueno, todas sus películas pues me gustan porque pues luego vienen los amigos o vienen los clientes y dicen, a ver, di la palabra de, ay, mamachita, dilo igual como él. Y pues sí, ahí yo voy viendo para que me vaya yo guiando y...
5: ¿Es tu abuelo?
4: Sí, mi abuelo.
5: ¿Qué palabras has adoptado de esas frases tan icónicas que siguen siendo historia?
4: Pues como a los clientes me dicen, a ver, di pásele, hay cafechito, pan, tortas, cuernitos, café con leche, y ya el ritito de ¡ay, mamachita!
5: Y si lo...
2: Oye, a ver, Choco.
1: Ahí no le está haciendo. Le está diciendo cómo le dice.
0: No, pero ahí todavía no. Él nada más está como diciendo lo que hago. Pero ahorita le preguntan.
1: Es el nieto de Resortes. Espérate, sí, también.
3: El final es eso, es donde él ya lo imita.
5: Si lo gritas cuando estás trabajando.
4: Sí, luego la gente nos dice, a ver, grita ese gritito y pues lo tenemos que hacer, ¿no? Para que los clientes también se vayan contentos.
5: Oye, y agarra el micrófono y así como gritas en la calle, me gustaría que gritaras como lo haces cuando estás pues vendiendo, ¿va?
4: Ay, mamachita, hay café, pan, chocolate, tejito.
2: Güeyes, no estén burlando del vato, güey.
3: No. ¿Cuál se está burlando? A ver, tú trata de imitar a Resortes.
1: A ver si muy chicho.
2: No.
1: A ver, imítalo, a ver si.
2: No, a ver, espérame.
1: Pero di lo mismo, ahí te chito, chocolatito.
2: Garbanzo.
1: Y cuernitos.
4: Cuernitos, café con leche, y ya el ritito de, ay, mamachita.
2: No. Ahora sí que con todo respeto, ese güey sí me la pena. ¿Qué es eso?
4: Pues como a los clientes me dicen, a ver, di pásele, hay cafechito, pan, tortas, cuernitos, café con leche, y ya el ritito de, ay, mamachita. Ay, mamachita, hay café, pan, chocolate, tejito.
2: O sea, ¿es el abuelo de Resortes o qué?
1: Lo que pasa es que también entiende que ya está más viejito, está haciendo una imitación.
2: Está bien joven, eso hoy se ve de 25,
1: no,
2: de 30
1: la imitación
2: años.
1: Es de más viejito, güey. Así como tú haces a Vicente joven también.
2: No.
1: Doggy, dile algo.
0: Güey, no te estés burlando. Yo lo oigo idéntico a su abuelo.
1: Yo también, güey.
2: No, ustedes por tal de darme en la madre, ustedes oyen a cantando ángeles, güey. No.
1: A ver, pues hazle, Erasno. Pero lo mismo que él dijo.
2: No, ya no lo va a hacer. Ya no lo va a hacer. Es falta de respeto, güey. Ay, cafecito. Ay, papachita. Tenemos cafecito. Panecito calientito. Pásele, doña. Pásele, señora. Ay, papachita. Soy resorte, resortín de la resortera. Aquí donde usted quiera. Estoy para servirle. Pásele al panecito. Órale, mano. Llévate un panecito calientito. Tenemos las conchas. Tenemos los cuerritos. Tenemos.

0: Resorte, resorte de la resortera, aquí donde usted quiera, mano. Ay, papachita, ojalá y venda mucho pan para hacer mucho dinero, para cuando esté viejo dejarle dinero a mis nietos, no estén imitándome a lo buen. Ay, papachita, soy resorte, resorte de la resortera, aquí donde usted quiera. Ay.
1: Como a los clientes me dicen, a ver, di, pásele, páchele, páchele, hay cafechito, pan, tortas, cuernitos, café con leche, y ya el ritito de, ay, mamachita.
2: Ay, mamachita, hay café, pan, chocolate, tejito.
3: Pero ya lo escucho mejor a él.
4: Yo también, Choco.
5: Pues ya necesitan ir al doctor.
4: Oye, pero, no. Abre el canal del cielo para que le digas. ¿Qué opinas de cómo habla su nieto, güey? Habla el canal del cielo.
5: Vamos a mandar hablando ya con los superamigos. Sí. A ver, háblale a don Toño que le dale resortes, que le están hablando, que le están hablando.
4: Ay, quesito, chocolatito.
0: Queridos hermanos, te hablan resortes. Papachita, ¿qué pasó, Antonio?
6: Querido hermano, allá en la tierra te están hablando, mira, es tu nieto.
0: Ay, ya no me acuerdo, pero sí se parece a mi nieto.
6: Queremos una cosa, querido hermano. ¿Quieres que nos diga si él puede hablar como tú? Escúchalo.
1: Me dicen, a ver, di, pásele, páchele, páchele, hay cafechito, pan, tortas, cuernitos, café con leche, y ya el ritito de, ay, mamachita.
2: Ay, mamachita, hay café, pan, chocolate, tejito.
6: ¿Qué te pareció, querido hermano? ¿Si parece o no parece, si parece a ti o no?
0: Ay, mamachita, ahora sí que no se parece, mano. Ay, qué desgracia. Pobrecito, ojalá y venda mucho panecito y mucho cafecito. Ay, papachita.
4: ¿Por qué no le dejó nada a don Resortes?
0: No le dejé nada porque no hice mucho dinero. Ya sabes, me quitaba todo mi dinero. Ay, me acuerdo cuando hice la película de la mochila azul. Ay, se está ahogando mi Andy. ¿Dónde está mi Andy? ¡Ay, papachita!
4: Yo gusta mi marihuana
5: Oye, no me estoy faltando el respeto, Choco.
4: Ahora es al revés.
5: Y hay una trayectoria que yo tengo para que ustedes vengan aquí cada rato a decirme que yo no imito a nadie, güey. Si ustedes son parte del show. ¿Qué es eso? En vez de que digan, güey, se oye mejor. En vez de que digan, mira, güey, ese güey es el nieto y no hablas igual y tú... Le haces mejor, era.
2: Ay, mamachita, hay café, pan, chocolate, tejito.
7: Erasno, ¿por qué no imitas al imitador de Resortes?
4: Ah, esa estaría
3: claro, chido. Ahí sería algo padre.
4: A ver si muy chicho.
2: Ay, mamachita, hay café, pan, chocolate, tejito.
0: Ay, mamachita, hay chocolate, pan, leche y cafecito.
4: Tecito.
5: Que no sea mamón.
4: Choco, está diciendo groserías al aire.
3: No le digas en la así. Si a alguien le tienes que decir cosas, es a nosotros, no a él.
4: Sí.
5: Pues no seas mamona, tú.
4: ¡Oh! ¡Ay!
0: ¡Ay, mamachita! Ya regresamos. Esta es la parodia. Maldita Choco. Ya.

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0: vamos con la hembra primero. Ella se llama Tapia. Ella se llama Esther, ¿verdad? Esther, ¿cómo estás? Buenas tardes.
1: Hola, buenas tardes, Choco. Estoy muy bien, gracias. ¿Cómo están todos allá?
0: Muy bien.
2: Oiga, doña Esther, ¿usted de dónde llama?
1: Llamo de Huasco, California.
2: De Huasco, California. Yo conocía Huasco. Ah, Huasco es donde está una cárcel, ¿no?
1: Sí, exactamente, sí, está la cárcel.
0: Erasno, ¿y tú cómo sabes eso?
2: Es que ahí estamos, mis carnales, ahí estaba.
3: Oye, güey, pero esa es una prisión de alto de acá, no, esa es un estatal, ¿no?
2: Sí, es que mis carnales, pues, es ya sabes cierto, a lo que se dedican. Entonces ellos siempre han estado en las prisiones, Choco. Somos una familia disfuncional que nos hemos dedicado a todos a puras cosas malas.
3: Eres bien estúpido.
0: No, si fuera verdad, ni estuvieras diciendo. Bueno, vamos con el otro lado. Está el hombre metiche ya, porque dijeron de la cárcel. Sí, metiéndose, como siempre. Se llama Luis. ¿Cómo estás, Luis?
4: ¿Qué tal, mi Choco? Bien, bien. Saludos desde aquí, desde Portland, Oregon.
0: Desde ¡arriba, Portland, Oregon! Ay, oye, ¿cuántos años tienes, Luis?
4: Ah, voy a cumplir 60 años.
0: 60, ya te escuchas más grande.
3: Oh, menos 10 puntos por insultar al macho.
0: Tú cállate, tú no pones las reglas. Ok, Esther, ¿qué hiciste de comer el día de hoy, Esther?
1: ¿Sabes qué, Choco? Acabo de llegar de trabajar. Ahorita, más al ratito voy a cocinar.
3: ¿De los huevos tibios,
1: apenas,
3: no?
1: Voy entrando a la casa.
3: Choco, ya se acabaron esos buenos tiempos. Ya las mujeres ya andan en otras cosas.
5: Ya deja de preguntar eso, Choco.
1: Claro que no. Eso no es cierto. Yo sé cocinar y voy a cocinar. Tortillas de harina hechas a mano.
3: Ya me convenció.
1: Claro.
0: Bueno, a ver.
1: Todo eso, de veras.
0: Esther, ¿cuál es tu platillo que más rico te sale para cuando cocinas?
5: Me convenció.
1: Chiles rellenos acompañados de su arroz mexicano y frijoles refritos, claro, y unas tortillas hechas a mano, tortillas de maíz.
2: Ay, ay, ay, ¿cómo ve, maestro?
3: Muy bien, pero Luis sabe cocinar mejor, Choco. Luis, dile, ¿qué es lo que haces tú de cocinar que impresionas a la visita?
4: A mí me gusta mucho el volante y soy troquero. Y la señora, ¿a qué haga de comer en la casa?
0: Oye, a ver, ya me imagino yo en la casa comiendo volante porque soy troquero. O sea, tráeme volante porque soy troquero. O sea, el señor no entendió que la pregunta fue, ¿qué haces de comer?
4: No hago de comer. La señora está ahí en la casa para que haga de comer.
2: Ay,
3: soy troquero y me gusta ser borracho.
4: Consejos del doggy.
1: ¿Ni siquiera hace una carne asada el fin de semana?
5: Aquí ladre y ladre en el traje. Y el doggy ni lo pela, doggy. Te está diciendo que...
1: Ni los fines de semana cocina, señor.
4: No, fines de semana la llevo a comer.
2: ¡Ándele!
3: La señora quedó como un globo desinflado.
0: Bueno,
3: globo
0: vamos
3: desinflado.
0: Con la primera pregunta.
1: Está bien.
5: ¿Cómo un globo desinflado?
1: Si quieres sacar a comer, está bien.
0: Bueno, desde Huasco, Esther, Luis desde, ¿dónde? ¿Washington? Oregon. La primera pregunta es para Esther. Esther, ¿estás lista?
5: Dale.
1: Sí, claro.
2: En 5 segundos, Esther, tienes que contestar la siguiente pregunta. ¿Quién es el show de Erasmo y la Chocolata? 20 años al aire y contando. La pregunta es, ¿algo que haces, Esther, cuando alguien llora frente a ti y no sabes qué hacer?
1: Pues consolarla, decirle...
2: Consolar.
1: De
2: esto. Ya dijo 20 dos cosas.
3: Palabras.
2: Menos ya dijo 10. Dos cosas, Choco.
3: Menos 10.
2: Ya dijo dos cosas, Choco.
0: La pregunta ahora es para Luis.
2: Primo Luis, en 5 segundos quiero que me digas, cuando una persona está llorando frente a ti, no sabes qué hacer, ¿qué haces?
4: Tranquilizarla.
2: Es tranquilizarla.
3: Vamos a ver
2: qué dicen las respuestas, además de tranquilizarla, maestro Doggy.
3: Señores, cuando una persona está llorando frente a ti, no sabes qué hacer, ¿qué se hace? Dicen, 99 puntos, dar un abrazo. Segundo, quedarte callado. Tercero, decir, todo estará bien. Cuarto, ponerte nervioso. Y quinto, cambiar de tema. Ninguno de los acaba de sumar, así que el marcador 0-0, señores.
6: Ay, Esther, ay, Esther, no te agaches mucho, que te puede
0: Radio Poder. Esa canción, por favor, ¿ok? Como que, Esther, no te agaches porque se te va a ver.
6: ¡Ay, Esther!
5: Como el Valeras, ¿no?
6: ¡Ay, Esther!
7: ¡Ay, Esther! ¡Ay, Esther! 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Y si se hace harina, oye, mañana también.
6: Harina.
0: Bueno, regresamos, necesitamos tomar un break rapidito. Regresamos con más de Hembras contra Machos.
5: Break.
0: Cállate ya, bien, Garbanzo, ya. ¡Ay!

0: muchachos, 0-0. La pregunta ahora es para Luis, Choco.
1: Échale, bueno, vamos Luis con la siguiente pregunta. Primero para Luis. A Luis, en 5 segundos quiero que me digas lo siguiente. En 5 segundos dime algo que haces cuando escuchas un chisme fuerte.
2: Me quedo callado.
1: Me quedo callada, ¿dijo?
3: Me quedo callado, Choco.
0: Yo oí que dijo callada también.
3: No, dijo callado.
2: Callado, ¿qué pasó?
4: Chale. Ese señor ya que va a cumplir tantos años, yo creo que ya dijo,
3: deja provecho eso.
0: Voy, antes de que me vaya, que me voy como vato.
3: Voy a salir bailando del baile.
0: Me voy como morra. Ya viví mucho de hombre, que me voy como señora.
2: Mi primo.
0: Ese viejo.
3: Mañoso.
0: Viejo mañoso. Viejo mañoso.
1: Oigan ya, por favor.
3: ¿Tú conoces viejos mañosos, Choco?
0: Ya viví mucho de hombre.
3: Chale. Déjame, voy como señor.
2: Pero tú.
3: Nadie pendejo. Choco, no nadie pendejo. Déjame, voy con quien dice eso. Déjame, voy a la rosa con mi ropa.
2: Trompas de
0: pantufla
2: atropellada.
0: ¡Ah! Eso sí duele. Eso sí.
1: ¿Qué pasó? Bueno, la pregunta es, Doggy, algo que hace cuando escuchas un chisme fuerte, que dijo él, me quedo callada.
2: ¡Cuidado!
1: Y Esther, ¿qué dices tú?
5: ¿Cuándo qué?
3: Bienvenida al segmento.
0: Esa es Esther. Ahí se queda la canción de Ay, Esther. Ay, Esther, no te metas.

0: estupideces. Espérate.
1: Bueno, la pregunta nuevamente, Esther. Dime algo que haces cuando escuchas un chisme fuerte.
2: Pues me quedo callada, no digo nada.
1: Ya, ella también se queda callada, los dos se quedan callados.
3: No, y Choco, esa respuesta ya la había agarrado el señor y literalmente igual, y me quedo callada. Oye, en primer lugar, Choco, está querer más detalles del chisme. Segundo, está contarlo a alguien más. Tercero, es fingir una sorpresa, así como, ah, de veras. Aparece otra respuesta, buscar pruebas. Y aparece la penúltima, revisar las redes. Y al último dice, hacer teorías. O sea,
0: ese
3: como,
0: sería yo.
3: Entonces, eso es el chisme, Choco. 0 puntos
0: no
3: en
0: manches.
3: 2 respuestas.
0: No, no manches.
4: Este partido está muy defensivo, 0-0. Vámonos con la pregunta primero para ti, Esther. La pregunta es, ¿algo que haces cuando escuchas a alguien hablando mal de ti? ¿Qué haces?
2: Pues me defiendo.
4: Me defiendo. Primo, además de defenderse, ¿qué haces cuando escuchas a alguien más hablando mal de ti?
5: Me quedo callado.
0: Otra vez. No. Este cuate.
4: Maldito viejo.
0: Yo quiero. Viejo mañoso.
4: El viejo mañoso. Ahora resulta que ya no quiere hablar. Me quedo callado.
0: Yo con mi volante comiéndolo con chile.
3: Oye, Erasmo, casi siento de que si alguien viene y está abusando de ti, ¿qué haces?
4: Me quedo callado.
1: Bueno, a ver, vamos ya con la respuesta.
0: Viejo mañoso.
4: Dice, ella dijo que... ¿Qué dijiste tú, Esther?
0: Igual, lo mismo.
2: Que me defiendo.
4: Ella dice, me defiendo. Él dijo, me quedo callado. Choco.
1: A ver, Doggy.
3: Ay.

0: Enojarte, dice, en primer lugar con 28 puntos. Dice, si alguien hace, escucho que está hablando mal de mí, me enojo. Segundo, dice, en confrontarlo, o sea, decirle qué pedo, qué rollo, qué onda. Tercero, dice, fingir que no importa. En cuarto, aparece hablar mal también. La otra dice alejarme y la otra dice llorar.
1: ¿Llorar?
0: El garbanzo, un día lo encontramos.
1: Ey, ey, ey,
0: llorando. ¿Qué pasó, garbanzo? Ey. Están diciendo cosas de mí.
1: Chale, hasta que uno no puede expresar sus sentimientos porque lo usan como si fuera maldito show prep.
0: Ese garbanzo dice, tú lo serás.
1: Es lo que tú eres. Oye, pero lo que dijo ella sí es o más o menos.
2: ¿Qué pasó?
1: Porque confrontar es más o menos lo que ella dijo.
2: Garbanzo, este juego el día de hoy no da ni para inventar cosas. No. Los señores están al mismo nivel. Viene la última pregunta. Cállate, deja inventar.
1: No, es que digo, me defiendo.
2: Deja inventar.
0: La última pregunta, Choco.
2: Muy bien, Luis, va para ti. Un futbolista reconocido mundialmente. Dime, ¿un futbolista reconocido mundialmente?
3: Ronaldinho.
2: Ronaldinho.
0: Okay. Oye, Choco, llegó un vato. Una señora dijo, oye, mi esposo se cree Ronaldinho. Dijo, ahora es muy bueno para jugar fútbol. Lo que dijo, no, es que tiene los dientes bien madreados.
1: Ríete, okay. Choco, son chistes.
2: Whatever. Vamos con Esther. Ahora sí, aquí vamos a ganar, Esther. Piensa en un futbolista reconocido mundialmente, Esther.
4: Pelé.
2: Pelé. Pelé. Ella dijo Pelé. Vamos a ver, Doggy.
0: Muy bien, Choco. El Brody dijo, Ronaldinho. Ella dijo Pelé. Fíjate que en sexto lugar aparece Mbappé, en quinto Neymar, en cuarto Maradona, en tercero Pelé, en segundo Cristiano Ronaldo, en primero Messi. Por lo tanto, señoras y señores, no está Ronaldinho. La ganadora del día de hoy es Esther, señoras y señores. ¡Oh! Güeyes, ¿cómo no va a estar Ronaldinho? Si Ronaldinho es más famoso que todos esos, menos que Maradona.
3: No son güeyes.
1: Por lo menos más que Mbappé, sí.
5: Tiene las piernotas como Lucifer. Ay, Esther, ay, Esther. No te veces mucho que te pueden ver. Ay, Esther.
2: Muy bien, señores, algo más que ocupen, algo más que necesiten. Van a pelear, van a alegar. Ganamos legalmente.
3: Quiero saludar a mi hermano Charlie en Oxnard y mi amigo Roberto Echavarría, que andamos en el volante aquí en Portland.
2: ¿En dónde? En Portland.
3: A Roberto Echavarría y a Charlie de Oxnard, mi hermano.
2: ¿No tiene su teléfono de él?
3: ¿De mi hermano?
2: Sí.
3: ¿Sí?
2: ¿Y por qué no le llamas? ¿Para qué estás aquí mandándole saludos?
1: ¡Oh! ¡En your Facebook! ¡Dale! ¿Tiene algún saludo para alguien?
2: Eres la ganadora, Esther. ¿A quién le quieres mandar saludos tú?
4: A todos los que están escuchando ahorita.
0: Ah, qué chido, güey. Si usted está escuchando ahorita el show y nadie le ha mandado saludos, Esther ya le mandó, además de ganar en el concurso, sigue teniendo esa humildad, güey. Porque dicen, Choco, ¿cómo? Que los que ganan en hembras contra machos ya se les sube y se echan a perder.
1: Sí, sí, sí. Aquí tenemos la prueba de que eso es mentira.
3: Yo le mando un abrazo al Doggy, que los ponga, porque son remensos, no entienden los... esos mandilones.
0: No entienden, Brody, ni van a entender, porque están siendo dominados por, ya sabes qué.
3: Defender al pescado muerto y al diablito.
1: Al pescado muerto. Chale.
2: Bueno, gracias, Esther, cuídate mucho ahorita, no cuelgues para que tomen tus datos.
4: También.
1: ¿Dónde vas a ir con tus mañas?
3: Tu culota es una gorrita por ahí, ¿no?
2: No, Luis, tú además eres un viejo mañoso, yo no sé.
3: Bueno,
2: a ver, aquí solo los ganadores. Espérate. Solo los ganadores. Gracias igual por escucharnos siempre.
1: No, dale. Dale.
3: Desde Superestrella, cuando estaba yo trabajando en el troquero en Los Ángeles.
2: Qué padre, de verdad, muchísimas gracias. ¿Quieren mandarle algo? ¿Tienen una gorra para él?
1: El diablito tiene las gorras de Superestrella todavía, Choco. Mochilas y chamarras tiene.
0: ¿Quién entonces quieres una gorra de Superestrella?
3: Lo que sea, primo, lo que sea.
0: Órale, pues Garbanzo, mándale una de los Raiders.
3: Mi ídolo es el Erasmo también,
2: ¡Ah! Mándele su gorra, señores, y un llavero. La gorra y un llavero del maestro Doggy, maestro.
0: Sí, no, no, sí, Choco, desde el 2008 escuchando este cochinero, ¿quién aguanta tanto?
3: Bueno,
0: no cuelgues para que tomen tu información, Brody.
2: Bueno, no cuelgues tú, Esther, para mandarte algo también. Ya sabes quién es la ganadora y gracias por escucharnos, ¿ok?
4: ¡Hey! Muchas gracias. Buenas tardes.
1: ¡Buenas noches!
2: Esther, aviéntate un grito de que ganaste y dice 1, 2, 3.
4: ¡Hey!
1: No tiene ganas de ganar.
2: Sí, también eso de...
1: ¡Ay, muchachita!
2: Regresamos, señores. 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
2: Muy bien, nos vamos con el chocolatazo a Aguascalientes. Tenemos a Rodolfo, le va a hacer el chocolatazo a su novia Alma. Ellos apenas tienen 6 meses de novios, se conocieron en internet, pero tú ya la fuiste a ver 2 veces, Rodolfo.
18: Sí, exactamente, 2 veces.
2: Apenas llevan 6 meses y tú la conociste entonces por Facebook.
18: Sí, por Facebook nos conocimos y duramos 2 meses que nos tostaban las habas y al último dije, pues vamos a darnos un reencuentro la primera vez y fue en Juárez.
2: ¿Y cómo fue ese encuentro después de conocerse solo por internet, Rodolfo?
18: La primera vez y tuvo maravilloso, de cuenta una luna de miel hermoso, ¿no, hombre? Es un reencuentro precioso.
2: Bueno, no fue un reencuentro, fue un encuentro, porque nunca se habían visto antes.
18: Sí, un encuentro bien suave, y luego, ahora el Memorial Day, nos vimos otra vez en Cuauhtémoc, otra vez.
2: Se volvieron a ver en Chihuahua, ¿tú eres de Chihuahua entonces?
18: Yo soy de Chihuahua y vivo en Kansas.
2: ¿Y la llevaste a Cuauhtémoc, Chihuahua, para presentarle a tu familia?
18: No, no, pues allí nos vimos con una hermana ahí en Cuauhtémoc y todo bien suave, ahí nos la pasamos bien suave, ¿sabes?
2: Y... Pero apenas van 6 meses, Rodolfo, y ella es 20 años menor que tú.
18: Sí, pero no, pues sabe cuenta que está viendo Andrés García, aquí fue.
2: ¡Cálmate, Erazno! Uy, se hagan de cuenta. Oye, y entonces dicen que las mujeres a veces jóvenes a los hombres pues les inyecta energía, ¿no?
18: Exactamente.
2: Oye, entonces apenas van 6 meses, ¿cuánto tiempo duraste hablando con ella antes de ir a conocerla?
18: 2 meses duramos y que nos gustamos los dos y ya al último se nos estaban quemando las habas ya, pues dijimos de una vez, hay que darnos en reencuentro, ¿sí me entiendes? Un encuentro.
2: Háblame de Alma, Rodolfo. Ella es una chica bonita, atractiva, más allá de que es 20 años menor que tú.
18: Oh, sí, hermosa, no, hombre, olvídate, no, guapa.
2: Si todo sale bien aquí en el chocolatazo, ¿qué vas a hacer?
18: Yo, pues, le voy a arreglar pasaporte para traérmela para acá conmigo, y ella quiere, de hecho, tenemos ganas de estar juntos los dos.
2: ¿Y el chocolatazo es por la diferencia de edad o tú crees que te está poniendo el cuerno?
18: Por la distancia, ¿sabes? De que yo no conozco todavía ya, no sé qué onda ya, ¿sabes? Nomás, ella ha venido y, pues, yo, ya ahora, para los últimos de esto, yo voy a ir para allá, voy a volar para allá, ¿sabes? Calientes para ver, ¿sí me entiendes? Y antes de ir, pues yo quiero saber si de veras es cierto.
2: Ella ya conoció a tu hermana, ¿tú ya has conocido a su familia de ella?
18: Con las hermanas, y no, pues sí me dicen que es buena morra, que es buena onda, ¿sabes? Que ahí era buena yegua, nomás le faltaba un buen jinete.
19: Y a mí me faltó jinete.
2: Ándale, ¿y ella nunca estuvo casada?
18: Sí, estuvo junta como 7, 8 años con su primero.
2: ¿Y cuántos hijos de esa relación?
18: Tiene 2 gemelitas, 2 niñas.
2: ¿Gemelitas de qué edad?
18: 5 años.
2: ¿Y cuando te vino a ver Alma estas 2 veces, Rodolfo, con quién dejó esas niñas?
18: Con la mamá.
0: Mamá soltera, esto ya pinta mal.
2: Doggy, tú cállate. A ver, vamos a llamarle a ver qué sucede, Rodolfo, con Alma, ¿ok?
18: Uy, vamos a ver.
0: Ya le entró el nervio, ¿eh? ¡Que le llame el lobo!
2: Bueno, le va a llamar el lobo, no haga ruido.
18: Y ahora sí, con eso ya.
20: ¿Bueno?
0: Bueno, con la señorita Alma, por favor.
20: Ella habla.
0: Ah, muy bien, Alma. 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La idea es solo hacérselos llegar. Eso es todo. Es gratis, solo para darlos a conocer. ¿Tú tienes a alguien especial por ahí en mente, Alma?
20: No, pues ahorita no tengo a nadie.
0: ¿En serio? ¿No tienes a nadie especial, Alma?
20: No, la verdad no.
0: ¿No tienes amigo especial, novio, a nadie?
20: No.
0: Oye, pues tienes una voz y una risa muy bonita, Alma, ¿eh? Qué raro que no tengas a nadie.
20: No, es que sí tengo un novio, pero está en Estados Unidos.
0: Oh, tienes a alguien del otro lado.
20: Sí, pues ni cómo,
0: ¿eh? Sí, de lo que se está perdiendo, Alma. Pues entonces me manda los chocolates a mí, ¿no? Yo estoy aquí.
20: Ah, bueno.
0: ¿Y qué tal si viene de Estados Unidos y me quiere matar o algo?
20: No, no le voy a decir.
0: A ver, si tú y yo empezamos a hablar y nos conocemos y me manda los chocolates, yo a ti y todo eso, ¿él no se va a enterar?
20: No le voy a decir.
0: Bien, entonces así sí. Oye, pero en caso de que no me los mandaras a mí, te digo, los chocolates son gratis, es solo una promoción. ¿Tienes a alguien más especial, aparte del novio que tienes allá en Estados Unidos?
20: Sí, se los puedo enviar a un amigo que tengo.
0: ¿Y cómo se llama ese amigo, Alma?
20: Se llama José.
0: José O. Entonces él es especial para ti, le mandamos los chocolates a él en forma de corazón.
20: Sí, está bien.
0: O sea que él es el amiguito especial que tienes aquí en México.
20: Sí.
0: Pero, a ver, ¿quién es más especial? ¿El novio que tienes allá en Estados Unidos o tu amiguita especial de aquí?
20: No, pues, no sé.
0: Ah, no sabes. Oye, a ver, digamos que me mandan los chocolates a mí, vienen con una nota, ¿qué le escribirías ahí?
20: Que no conozco, pero que me cayó bien.
0: ¿En serio te caí bien? Bueno, tú me caíste muy bien, la verdad.
20: Ah, gracias.
0: Te ves una mujer muy interesante.
20: Gracias, se hace lo que se puede.
0: Y además de Aguascalientes, ¿no?
20: Claro.
0: Debes de ser una mujer muy bonita, muy atractiva, ¿no?
20: Bueno, ¿yo qué te puedo decir?
0: No, pues me imagino que sí, por eso tienes novio allá, tienes un amigo especial aquí, de todo, ¿no? ¿Y a dónde le vamos a mandar los chocolates a tu amigo?
20: A su trabajo.
0: Entonces él se llama José O... Esa, ¿y él en qué trabaja? ¿Qué hace?
20: Se hace, es operario de una fábrica.
0: Ah, muy bien. Entonces le mandamos los chocolates a él y ya después yo voy y te visito a Aguascalientes y te llevo los chocolates y te los doy en persona y igual y te doy uno en tu boquita, ¿no?
20: Bueno, estaría muy bien.
0: Sería rico, ¿no? Así visita Aguascalientes y te conozco.
20: Sí, está bien, ¿por qué no?
0: Bien, ahí está Choco.
2: Ok, adelante, Rodolfo.
5: ¿Qué pasó, Alma? ¿Qué pasó? ¿Qué le ibas a mandar los chocolates a José?
20: ¿Qué tiene? Es un amigo que tenía yo en la fábrica. ¿Qué tiene de malo?
5: No, no, está bien, está bien.
20: A un querido que tiene de malo,
5: hijo. Pues, no, no, no, pues ahora sí, mira, ahora sí.
20: Te doy un aplauso. ¿Cómo te gusta confiarme?
0: Te dije, Brody, que ya pintaba mal.
5: Qué hule. No, no, pues es todo, Alma, es todo, Ahora sí, ¿cómo te sientes o qué?
20: Bien, ¿y tú? Ahorita lo arreglamos fácil, Rodolfito, Ahorita lo arreglamos bien fácil, ¿sabes qué? Tú y tu desconfianza me tienen hasta la madre. Vete a la chingada, tú y tus...
5: Ándale, ándale, no, pues es que así es como ella desencadenan. ¿Por qué se encadena a mi amigo especial que tengo en la fábrica? Sí, en la fábrica que trabajaba allí, por eso la saqué de trabajar desde ahí.
2: A ver, ya nos colgó, marca el nuevo.
0: Y esta se aventó combo con el lobo y también con el de la fábrica, Brody.
5: Sí, pues imagínate, ¿por qué no me mencionó a mí, no? Pues a Rodolfo que está en Estados Unidos.
0: A ti no te va a mencionar, Brody, porque el otro es el bueno. A ti nada más te usa para que le mandes dinero y la saques de trabajar o la traigas para acá.
2: Oye, pero ¿de veras tú la sacaste de trabajar, Rodolfo?
5: Pues sí, fue lo que pasó, que nomás la saqué de trabajar de ahí, ¿cierto? Tengo 6 meses que no trabaja y yo sosteniéndola.
2: Oye, pero tienen 6 meses conociéndose, o sea que la conociste inmediatamente, la sacaste de trabajar, ¿no?
0: ¿Y por qué la sacaste de trabajar, Brody?
5: Pues porque...
0: ¡Por güey, primo Adam!
5: Ay, ya se puso bueno la cosa, pero no, pues así es lo bueno. Es lo bueno, ¿sabes? Si sale uno de dudas, ¿sabes? ¿Que no?
2: Sí, claro, lo triste es que ella se pone a la defensiva y se haga la ofendida.
5: Sí, ¿verdad?
2: Además es muy obvio, ¿no?
5: Sí, yo sé. No, pues yo sé. Pues ¿por qué no dijo no a Rodolfo? Que le manden los chocolates a Rodolfo. No, dijo.
2: Bueno, pues ahí estuvo el chocolatazo, lo último que quieras decir, Rodolfo.
5: No, pues nomás, qué bueno que salí de dudas ya antes de ir para allá, ¿sabes? Ya para los últimos de este, para la otra semana iba a salir para allá, para volar para allá, para ir a verla y mira.
0: La va a perdonar y van a terminar juntos, Choco.
5: No, carnal, no, fíjate, tengo 50 años, carnal, y olvídate, no, me llueven, carnal.
0: ¿Cómo no te van a llover si las sacas de trabajar para mantenerlas?
2: A ver, Doggy, ya cállate. Bueno, ahí estuvo el chocolatazo, hasta luego, Rodolfo.
5: Ándale, muchas gracias,
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0: Señoras y señores, esto es Udoloy. Ya tenemos los finalistas de la Champions. El Paris Saint-Germain contra el equipo del Arsenal.
1: Vámonos, Rikis.
2: Paris Saint-Germain.
0: Final va a ser el 30 de mayo, va a ser allá en Hungría, y el partido va a ser Arsenal contra el PSG. El PSG, maestro Doggy, jugó la final hace poquito, pues es el campeón, contra el Inter, que goleó, y luego el equipo del Arsenal, 20 años más sin estar en la final de la Champions, estuvo y perdió. Nunca han ganado una final de la Champions el Arsenal. Una vez fuimos con toda la bandita. Maestro, gracias por dejar ir a su huerco, como dice usted. Fuimos a Londres, andamos toda la perrada, ¿verdad? Como la India María en el mercado. Así de,
3: ¡ay, se ve que está bonito! ¡Ay, mira nomás qué grande está el puente!
0: Ahí andábamos. Pues resulta, maestro Doggy, que el Arsenal no tiene ni un trofeo de Champions. Y fuimos al estadio, al tour. Y yo, como yo le voy al Manchester United, les dije así, pues a mis carnales y a mis sobrinos, que dónde estaba el trofeo de la Champions. Pero había mucha gente y se quedaron así como que me querían madrear, güey. Le dije, ok, guys, pero yo en inglés para que entendieran. Where is the Champions League trophy?
4: Y yo dije así.
5: Oye, Brody, pero ¿sí sabes que el Arsenal es uno de los equipos con más caros del mundo y un equipo que tiene, dicen, el foul up más fiel del mundo, quien más camisas vende? Es un equipo que nunca ha hecho contrataciones grandes, un equipo que siempre es ganador y su afición es muy fiel, y es una afición muy cool, se puede decir. Los Arsenal fans, siempre vas a ver uno, y yo creo que se lo merecen. Para mí el partido hoy estuvo raro, este del PSG contra el Bayern. Hubo dos manotas en la área, bro, y ya no sé cuándo marcan las manos o no.
4: Ya sí, no se sabe, el criterio del árbitro es diferente. Pero oye, pero son ganadores de medio pelo, ¿no, Doggy? Porque entonces, ¿cómo no van a tener un trofeo importante? O por lo menos uno.
5: Ah, no, es como mucha gente ve el deporte, pero tú lo puedes ver como tú quieras. Es, por ejemplo, ahí está el Atlante, ¿no? Regresa, es un equipo de tradición, un equipo muy popular. Hay otros equipos, entonces tú vas a decir, ay, ¿cuántos trofeos tiene? Vas a empezar a hablar como los niños que ven fútbol hoy.
0: Sí, así ven el fútbol ahora. Ves el partido, güey, ves que un jugador robó 7 balones, metió un pase y un güey metió el gol. Oh, man, eso es un jugadorazo. Oye, güey, ¿a qué le robó 7 balones? Y eso es, entonces, pero como el Garbanzo, maestro, es fan, por eso el fútbol es tan popular. Puedes ser fan de eso, puedes ser fan del que mete goles, puedes ser fan del que ganó trofeos, y pues cada quien se acomoda, güey.
4: Pues tiene que ser amor del bueno entonces los de Arsenal, porque pues si no les dan por lo menos una Champions, una, güey.
0: Pero es lo que te estamos diciendo.
4: Sí, está bien, está chido, pero
0: es lo que te estamos diciendo, man.
4: De medio pelo.
5: No, hasta el Forest Canton ganó una, ¿no?
4: No, ¿neta?
5: Es lo que te digo, ¿de dónde están?
0: Sí, es como los que dicen, Estados Unidos eliminó a México en un mundial, pero y luego... No gana nada, güey.
4: Está cañón, es lo que dicen los del Arsenal.
0: Bueno, sí, son los cañoneros, porque todos se dedicaban a hacer armas. Así empezó ese equipo. Hacían armas, todos los equipos son de fábricas. Entonces, esta era la fábrica de armas, de weapons.
4: Ahora.
0: Y dijeron, somos los cañoneros,
4: el
0: compa.
4: Arsenal.
0: Y así le hicieron. Maestro, el PSG.
5: Fíjate que es un equipo que vas a París y es como te gusta el fútbol, vas a la torre, vas a ver el equipo, vas a los Campos Elíseos y todo este rollo, pues va a estar buena la final, bro. Esa va a ser una final muy buena el día 30, mayo 30, ¿qué es?
0: Es un sábado, güey, ¿no?
4: Es un día entre la semana.
5: No. Garbanzo, si no tienes nada que decir, bro.
4: Ahí vas a enojarte.
0: Es el día sábado al 30 de mayo, es un sabadito. Ese día se me hace que vamos a trabajar, güey, en el México-Australia, güey.
4: Chingas. Cancela.
0: Pero
4: los
0: va
4: vuelos
0: a ser temprano. Tú sí vas a ir a trabajar ese día. Sí, güey, vas a ir a McDonald's. Sorry.
4: Está bien.
5: Cancélalo, Brody.
4: No.
0: Bueno, no, no, muchachos, ¿puedo opinar algo?
4: Sí, Choco, con esas piernas.
0: Quiero mandar saludos a los jeques, amigos míos de París, que tenemos otra final de Champions. Oigan, el día de este sábado va a haber un evento para pues las mamás y para los papás también. Porque Erasno, vamos a regalar unos 4 boletos. Bueno, las primeras 5 personas que llamen. 5 personas que llamen, les vamos a regalar un paquete de 4 boletos.
4: ¡A la madre!
5: 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Así que ahí va a estar duro el cotorreo este sábado. ¡Ey!
0: Bueno, oiga, ¿qué no los de la Selección de México estaban diciendo que no iban ahí los de Toluca o quién?
4: Oye, sí, un relajo, ¿no? Eras, ¿no? A ver, Mr. FIFA, aclara el...
5: Se aclaró, Choco, que para el Mundial la concentración iba a empezar el día 6 de mayo. ¿Qué día es hoy?
0: Hoy es 6.
5: Y todos quedaron con eso. Los del Toluca mandaron sus jugadores, los de las Chivas mandaron sus jugadores, Toluca mandaron sus jugadores. Y resulta, Choco, que el Toluca dijo: Mohamed, pues yo voy a decirle a Vega y también le voy a decir a Gallardo que vengan para que jueguen conmigo en la Conca Champions. Hoy escucha esto.
6: Lo estamos llamando por teléfono a ver si pueden venir, a ver si vienen mañana para el partido. A verlo o a jugarlo. Si vienen a verlo, lo metemos a la cancha y juegan. Capaz que juegan, quién sabe. Vamos, dale, listo, vámonos, dale.
5: Eso lo dijo Mohamed.
0: O sea, que él sí quiere que vayan.
5: Pero lo dijo jugando, dijo: güeyes, no van a venir, hombre, ¿para qué hacen tanto pedo? Resulta de que el Toluca tiraron la mano, ¿cómo dice? Tiraron la piedra y escondieron la mano y dijeron: ¡los vamos a llamar! Y todas las Fox, ESPN, TUDN, los futboleros en YouTube, en TikTok, dijeron: maldito Toluca. Y dijo a Omar y Vergara de las Chivas, dijeron: oye, ¿por qué el Toluca va a regresar a sus jugadores si nosotros nos quitaron a 5? Nos quitaron a la Hormiga, nos quitaron al Piojo, nos quitaron a al Talan, nos quitaron a Brian Rodríguez, nos quitaron 5 jugadores. Yo también los voy a regresar para jugar contra Tigres el de vuelta.
4: Y sí se regresaron.
5: Y entonces dijo el Vasco Aguirre, dijo: a ver, güey, espérense, vámonos despacito. Esto dijo el Vasco Aguirre.
7: Están citados todos los jugadores convocados para estar cenando todos juntos a las 8 de la noche. El comunicado es muy claro, ¿no? El que no venga, pues esto es para fuera del Mundial. Eso es algo que no podemos ser flexibles, ni mucho menos.
5: Dijo: a ver, Amari Vergara, tú te llevas a tus jugadores y tu Toluca llevas a tus jugadores, les voy a decir algo. Hoy a las 8 de la noche tenemos que estar cenando todos y el que no,
4: queda
5: fuera del Mundial.
7: Están citados todos los jugadores convocados para estar cenando todos juntos a las 8 de la noche. El comunicado es muy claro, ¿no? El que no venga, pues esto es para fuera del Mundial. Eso es algo que no podemos ser flexibles, ni mucho menos. Quisiera yo comentarles que hoy iniciamos, hoy es el gran día, hoy inicia el Mundial para nosotros.
5: Hoy inicia, Choco, el gran Mundial para México, dijo Aguirre, porque ahora se reúnen todos.
0: Oye, entonces se vienen los que están en Europa.
5: No, todos los que son de la Liga MX van a estar aquí, pero va a haber un partido amistoso contra Ghana, contra Australia, y dice el Vasco que posiblemente los equipos europeos van a prestar a estos jugadores, como Raúl Jiménez, como el Chaquito Jiménez, como Johan Vázquez, como el Cachorro Montes, como Luis Chávez, como, por ejemplo, el Tiloncito, como el Orbelín Pineda, como tal vez van a llamar a Quiñones, no se sabe si van a llamar al Patarato, que no me gusta nada, de Berterame, que está en el Miami con Messi, pero todos esos jugadores son como 7-8 que están fuera, que posiblemente van a venir a esos partidos, Choco.
4: Ese cuate al Patarato de Berterame.
5: Oye, a mí te quedaste corto, Brody.
4: Ya,
5: güey. Cierrale
4: la llave.
5: Bueno, señores.
4: Cierra.
5: Esto fue Fútbol Hoy, ya saben. Regresamos. Vamos con unas parodias. Y en el maestro de hoy y unas maestro pelea. Vamos a ver con quién, qué señora anda incómoda.

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0: maestro.
1: Pues buenas tardes.
0: Bravo, bravo.
1: Buenas tardes a los que le acaban de cambiar temprano. Hablaba aquí en el segmento en vivo y yo sé que muchos me escuchan en el podcast, entonces ya saben. Si usted no sabe, estaba poniendo un audio de un hombre que ya se cansó, va a tirar la toalla porque en su casa sus hijos y su esposa no lo valoran. Él trabaja mucho y ellos ni siquiera le dicen te quiero, y los hijos solo en el teléfono. Aquí les doy un cachito nada más.
2: Bueno, familia, he decidido dejarlo todo, no aguanto más, ya me he cansado y he decidido dejar a mi familia, a mi mujer, a mis 5 hijos. Estoy cansado de estar todo el día trabajando para mantener a todos y solamente llegar a casa, que esté todo el mundo con el teléfono móvil, ni un abrazo, ni un beso, ni un te quiero, ni un gracias papá, porque gracias a ti tenemos un techo, comida, el teléfono que utilizamos, el cual vemos y no te hacemos ni caso, tenemos ropa, tenemos estudios, o sea, es duro. Mi mujer tampoco entro, ella solamente piensa en hacerse la uña, que si maquillarse, que si cejas, que si pestañas, que si pelo, que si ropa, que si peluquería, que si zapatos. Esto es muy fuerte, entonces he decidido dejarlo todo.
1: Muy bien, ahí está el brody diciendo que lo va a dejar todo. Yo sé que los hombres lo guardamos muchas cosas y muchos de ustedes llegan a casa y es más, muchos hasta me escuchan y se estacionan antes de entrar a la casa, ¿no? Porque luego los regaña la leona. Y entrando van a ver esa escena, hijos, sin prestarles atención, en su cuarto, si es que tienen, o en la tele, o en el teléfono, ¿no? Dependiendo de la edad. Y tenemos a la mujer también. Decía yo, ¿qué tanta culpa pueden tener los huercos? Porque pues hay etapas de la vida y también, ¿cómo es posible que la mujer que está en la casa, por lo regular, no les enseñe a valorar eso? Ojo, este tema, estamos hablando del hombre que llega cansado del trabajo, que te ha puesto casa, carro, ropa, celulares, tecnología, algunos, como decimos allá en España, pagamos el cole. Entonces
3: decimos allá en España, ¿es usted de España?
1: Bueno, somos una extensión, ¿no? Somos, como se dice en España, que vamos al cole, entonces se paga el cole, se pagan otras cosas que pues decía yo hace rato, pues no son día gratis, pero lo asumen porque pues es como todo, ¿no? Cuando das y das y das y das y el día que ya no das, dices, ah, caray, qué ojete, pero no dicen cómo se lo ganaba, ¿no?
3: Chale.
1: Bien, y decía yo que la mujer, ¿qué trabajo está haciendo en casa? O sea, ¿cómo es posible que llegue y que los hijos, pues ya sabemos, tratan de distraerse, pero la mujer, ¿por qué no dice, oye, ya llegó el rey de la casa? Porque la mujer pide ser la reina, pero señoras, para ser la reina necesitan un rey, ¿verdad? Porque al niño le dice mi príncipe, pero el güey ni ha hecho nada. O sea, es un huerco ahí, ay, mi princesa y no sé qué, o mis princesas o mis... Pero, y el güey que de verdad es el rey, él nunca se le dice rey. O sea, mi princesa, mi príncipe. Y luego, pues ya, ay, la reina de la casa. Ya viene el Día de las Madres, ¿no? Van a ver la reina de la... Van a verlo por todas las redes. Al hombre, brodis, ya no es el rey, es el güey. Porque el güey es el animal que jalaba la yunta para arar y para poder escarbar en la tierra en aquellos tiempos cuando no había, pues, obviamente, la maquinaria de ahora. El güey, literalmente. O sea, empujando, escarbando, creando. Y llega, y si el brody dice, oye, pásame una agüita. No, tú ve, no tú. No, tú. O sea, el brody no les está pidiendo nada fuera del otro mundo. Yo les puedo pintar muchas escenas del hombre, llega y lo que él visualiza. Pero lo que quiero que entiendan aquí, brody, es cómo es posible que las mujeres que dicen que 100 sentidos, tienen cuántos, 6 sexto sentido, y que ellas perciben cuando me está engañando, ¿y por qué no perciben cuando el hombre está sufriendo? ¿Por qué no perciben cuando el hombre está necesitando un abrazo, un te quiero, un mi amor, buenas noches, buenos días? Según perciben lo que único que les conviene. Y a ustedes se la han creído, ¿eh? Ustedes, expertos, se han creído. Ah, la mujer tiene un doble sentido. ¿Para qué? Es la pregunta. ¿Para qué? Para ver si, ¿qué es? ¿Un chisme? Es que ya sabía, amiga. Ella andaba hablando mal de mí. Pero ya sabes, una tiene su sexo. ¿Y por qué ese sexto sentido, ese perro sexto sentido, no lo usan para decir, oye, este güey anda agüitadón? Porque no les importa, brody. Yo, lamentablemente, soy el que tengo que venir a decirles que ellas no les importa. Yo no le echo tanto la culpa a los hijos, porque ellos son los que deberían ¿verdad? Ahora, imagínate tú llegando, Brody, tarde del jale, cansado y todo, llegues y a los hijos les digas, hey, ¿por qué tú esto, esto y esto y esto y esto? ¿Qué van a decir los huercos, los hijos? Ah, mira.
3: Solo viene.
1: Acá viene don Pelos, o sea, en todo el día trabajando, y viene y nomás viene a
3: fregar,
1: a chorrear el garrote, ¿no? Por no decir otra cosa. Nomás viene a embarrar el fierro, sí. Es lo que van a decir. Pero, Brody, si no lo dices, no tienes personalidad. Si lo dices, eres ojete. Entonces, yo por eso digo, la mujer está ahí para suavizar, ser ese colchoncito, es decir, su papá viene cansado, para que el hombre no tenga que entrar en ese juego. Pero tienen, están agarrando, pero ¿se acuerdan por qué agarraron a su vieja? Que porque era de los altos, que porque era de allá, que porque estaba bien algona, que te gustaban morenas, que... Pero nunca pensaste, ¿era una buena mujer? ¿Tenía valores, principios? Eso es lo importante, porque les voy a decir algo, Brody. Las nalgas se caen. Las boobies también. Aunque sean operadas, se ve horrible eso, con el cuero viejo y la bolsa de agua allá abajo. La nariz se les cae. Las cejas, todo. Eso va a pasar. Y solo va a quedar la personalidad de la persona. ¿Ok? Regresamos.

0: Día trabajando para mantener a todo y solamente llegar a casa, que esté todo el mundo con el teléfono móvil, ni un abrazo, ni un beso, ni un te quiero, ni un gracias papá, porque gracias a ti tenemos un techo, comida, el teléfono que utilizamos, el cual vemos y no te hacemos ni caso, tenemos ropa, tenemos estudios, o sea, es duro, mi mujer tampoco entro, ella solamente piensa en hacerse...
1: Muy bien, señor, estamos hablando de pues cómo muchos hombres llegan a casa. Este hombre dice que él ya tiró la toalla, se va a abrir. Ahora, ¿podemos hacerlo? Yo te puedo decir que las mujeres que sientan que no son valoradas y que se... porque eso es un maltrato psicológico, ¿no? Que si sientan un maltrato, las mujeres deberían de abrirse, hablar con el esposo, pedir ayuda. Y una vez que no se arregle esto, pues vámonos. ¿Por qué el hombre no? Cuando la mujer lo hace, dicen... Ay, amiga, qué bueno que saliste de eso. Una sobreviviente, ¿no? De la cuando un hombre se va, ¿qué es? Cobarde. Este güey es un cobarde.
2: Corrió.
1: Pero qué raro, porque se supone que ellas son más fuertes, más inteligentes. Deberían de sacar adelante todo. Malo que a un hombre lo dejen porque somos tontos, estúpidos, no sirven para nada. Ahí deberíamos de estar más preocupados por el hombre que por la mujer, porque la mujer es todo poderosa. A lo que yo escucho, es toda fuerte, es toda, va para adelante y todo el rollo, ¿no? ¿Por qué criticamos más cuando se va el hombre que la mujer? Esa mujer del sexto sentido que supuestamente presiente todo y no ve que el hombre tal vez no la está pasando bien. Yo lo conozco, comadre, y anda con otra. Yo lo conozco, pero no dice, yo lo conozco, comadre, trae hambre. Yo lo conozco, a él no le gusta que me salen malas de harina, ¿verdad? Eso no, ahí no lo conocen.
2: Ese es otro mito, ¿no, maestro, que usted vino a desenmascarar? Porque es verdad, y dice, hoy a mí me cayó el 20, la verdad, le soy bien honesto. Un sentido no puede ser selectivo, ¿no? O sea, es lo que es, por ejemplo, el sentido cualquiera, ¿no? No es selectivo, no es como que, nada más, voy a, me va
1: no
2: a gustar.
1: No debería.
2: Exacto, pero entonces ahí es una mentira de verdad real. O sea, el sexto sentido es algo que se inventaron alguien para usarlo como excusa, ¿no? Eso por ese lado. Y por el otro lado... Hay hombres que somos un poco más débiles, maestro, y que sí se siente tal vez gacho el que nunca reciban ese tipo de agradecimiento. ¿Qué hace ese vato que no tiene pues esa fortaleza mental como la de usted, o más dura, más rígida, mejor sentada, para que eso no le afecte y para que siga su vida normal y que le siga fregando y que le siga entrando al jale sin problemas?
1: Es que miren, aquí el Brody nunca dijo estoy cansado de trabajar.
2: Pero obviamente
1: el bro dijo estoy cansado de que no se me valore,
2: claro,
1: mi trabajo. Entonces, si tú de verdad te cansaste de que no valoren tu trabajo y tú has buscado las formas para decir, oye, me gustaría que se valorara esto, pueden pasar tres cosas. Una, que sería lo ideal, que la mujer agarre el pedo y diga, oye, ya hablé con tu papá y yo creo que es lo justo, y también yo tengo parte culpa. Muchachos, no es fácil andar ahí afuera, ¿no? No es fácil trabajar, aguantar gente, perdón, el tráfico, el clima, no es fácil tener un trabajo 8 horas seguidas, hacer lo mismo, todo este rollo. Hijos, lo único que tu papá pide, y que yo creo que lo justo es, cuando venga hay que decirle gracias, hay que apapacharlo. Eso sería lo ideal, que para mí no es nada del otro mundo. Si me está escuchando una vieja ahorita y está diciendo, yo ese güey, ustedes son una basura como relación. Ustedes como, si ustedes acaban de reaccionar así, mujeres, acéptenlo. Si quieren decirme mi basura por algo, denme fundamentos. Yo sé que son basura como mujer el decir, ese güey qué, cuando tú sabes que lo escogiste, era tu pareja, el papá de tus hijos y tus hijas, no sé cuántos tengan o tengan, eso se me hace ojete que no ni siquiera puedes decirle o abogues por él con tus hijos, de decir, ya viene el señor, ya viene nuestro rey de la casa. No les va a tomar, les digo, 15 minutos, o menos 10, qué sé yo.
2: Y tal vez ni eso, no me estoy porque le pueden decir, ay, qué bueno que llegaste bien a pa. ¿Cómo te fue todo? Y ya, hasta ya la
1: tía. Sí, sí, sí.
2: Y le piras, ¿no?
1: Entonces, esa es una. La otra que puede pasar es que la mujer... se ría y diga, ¿qué? ¿Qué, qué, ¿Qué trae? A ver, a ver, a ver.

0: Sí, te voy a decir por qué. Porque estas viejas, Brody, van a decir, ah, mira, por algo ya anda así.
1: Ah, no.
0: Ya sabes qué, ¿no?
1: Sí.
0: Por algo anda. Oye, amiga, ¿qué? Pues, ¿qué por quieres? El señor quiere que cuando llegue, que le hagamos reverencia, porque son exageradas. Quiere que cuando llegue, que le ponga la alfombra roja y que le haga reverencia. Y quiere que el señor que ya llegó, que le agradezcamos. ¿Cómo ves? Y los huercos escuchan. Esa es la otra que se me hace muy ojete.
1: Está muy cool.
0: Sí. Y viene otra. O sea, esa que te dije la segunda, van a decir eso y ni lo van a pelar al Brody, ¿verdad?
1: No sé, ya venías destrozado y con esto ya sales hecho.
0: Sí, prisa. Y así como que, ay, por favor. Martín, dejaste tus botas ahí con tierra en el pasillo. Agarré, se limpia y ya. Y viene la otra. Ay, que les voy a decir ahorita regresando.

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1: Estamos hablando de un hombre que dice que va a tirar la toalla porque pues sus hijos no lo valoran, cuando llega su esposa tampoco. Dice que ya se acabó, tío. Hostia. El rollo aquí es que le decía yo que hay tres cosas que van a pasar cuando tú le digas a tu mujer que te gustaría que pues sea valorado su rollo. ¿Cuánto cuesta esto?
2: Nada.
1: Nada, es gratis, ¿verdad?
2: No, y digo, y ahí debe tener crédito con todo lo que hacen.
1: ¿Y en tiempo cuánto cuesta?
2: No, pues poquito,
1: nada. Sí. Para que tus hijos te digan eso, comandados por la leona. Esta mujer va a tener tres reacciones. La primera, ya les dije, la de se va a burlar de ti, va a ser una de ellas como, ay, por favor. Y hasta le va a decir a sus amigas, oye, ¿qué crees? ¿Qué? Llegó ayer.
2: Era con lo que me salió.
1: ¿Con qué me salió eso? Te digo, ay, no. Que no se siente valorado. Que los niños que le digan que gracias porque... No, hombre, ya no hay hombres como antes.
2: No manches,
1: dale. Y la otra, la esa primera mamá. Que te dije, ¿cuál era, Garbanzo?
2: Es que esa era la número tres, maestro.
1: No. Yo te dije que esa era la dos, donde ellas van a decir, ay, mira, ahorita te voy a decir la tres. ¿Cuál fue la primera?
2: La verdad, no sé, maestro.
1: ¿Cómo? Si aquí estamos cotorreando, Brody.
2: No, maestro, es que estoy tan entretenido que de verdad perdí el hilo de lo que estaba diciendo. Uh-huh. Porque me concentré más en lo que iba a decir la 3 y ya no me guardé las otras.
1: La primera es lo que yo te decía, que la segunda es, ellas se van a como a burlar de ti, hasta lo van a divulgar con las amigas.
2: Sí, es la llamada.
1: La primera es que seguramente no te van a pelar, ¿no? O sea, van a decir como que, pues, espérame, no, esa no es la primera. ¿De qué te digo la tercera? Te voy a acordar de la primera. La tercera, Brody, es muy probable que ella diga, ¿que qué? O sea, ¿tú crees que cuando tú llegues, nosotros te digamos que gracias, que todo esto, y que, pero tú con eso ya vas a estar bien? Tú sí. ¿Oh, sí? Sí, sí.
2: Ok. No, pero eso sí está bien.
1: Ya sabes a dónde voy, ¿no?
2: O sea, es como que, oigan, díganle, porque si no se va a enojar.
1: Ok, Santiago.
2: Va a llorar.
1: Ok, Santiago, está bien.
2: Voy a llorar otra vez.
1: ¿Empezamos mañana? ¿Te gustaría que empecemos como el lunes?
2: No venga con eso, no.
1: Entonces, ahí es como aquella que le dices, oye, no me das de comer. Ah, ¿quieres de comer? Bueno. Y te avientan el plato, pum, pum, tortillas y ahí está. Y que, oye, pero, no querías de comer, ¿ahora cómo te sirvo? A ver, ¿ahora cómo quieres? Entonces, ahí es donde está el otro rollo, bro. Entonces va a venir el señor desde mañana, niños, vengan, desde mañana le dan gracias por el trabajo, ¿verdad? Hasta mañana, entonces.
2: ¿A qué horas quieres que te digamos? ¿En cuanto llegas del trabajo o como a qué?
1: Sí.
2: 20 minutos después.
1: Porque seguro ya andas oyendo el estúpido del doggy, ¿no? Sí, yo escuché el segmento. Yo lo escuché. A ver. Ay, te digo que te hace daño eso, Martín. Andas malito.

0: Muy bien, señores, como ya saben, ya estamos muy viejos. Había dado tres ejemplos de qué es lo que un hombre busca. El hombre cuando trabaja mucho, llega a casa y lo único que busca es que se le reconozca. Y decía yo que iban a pasar tres cosas si tú lo pides. Una era que efectivamente ella va a acceder con sus hijos. Sí, mis amores, creo que tu papá sí merece que lo reconozcamos. Esa era la primera. Empiezan a valorar, empiezan a decir. Porque acuérdense que de la mente pasa a la boca y de la boca a la acción. Y si creamos nosotros ese patrón de que a los hijos hay que enseñarlos a agradecer al papá, esos niños, tus hijos, un día van a crecer y van a tener hijos y ellos van a decir, mira, nuestro padre nos enseñó a valorar lo que hace el trabajo y es así. Entonces, una, lo van a hacer y lo van a hacer bien porque tu mujer agarró el rollo, lo cual sería lo ideal. La dos, se va a burlar de ti, hasta lo va a divulgar con las amigas y diciendo, oye, este güey que quiere que le dé las gracias, los hijos y todo, y ni madres que lo voy a hacer. Y la tercera era ya más sarcástico, más en burla, como diciendo, ah, sí, pues mañana empezamos a decirle al señor que gracias por todo. No, hombre, porque sin ti yo creo que ni respiramos, ¿no? O sea, ya nos vas a empezar a cantar que traemos el celular por ti. O sea, que pagan la luz, el agua, el gas, la basura y el internet. O sea, ya nos vas a empezar a echar en cara. Entonces, ¿quieres las gracias? Pues bien, mañana empezamos. Y ahí tienen a los niños. Y los niños, en lugar, recuerden, ellos van formándose ahí. Hay algunos que tienen más criterio que la mamá diciendo, no, ma, por favor, no. Yo creo que tiene razón. A veces son más maduros las hijas, los hijos. Y entonces, por lo regular, pues el hijo es holgado, donde se cuadre mejor y donde tenga que ser menos, él ahí va a estar, ¿no? Y entonces, ahí es cuando van a llegar al otro día, van a decir, bueno, ya llegó. Ahora sí todos, ya llegó, gracias, Y esa es otra de las cosas que pudieran hacer. Mi pregunta es, yo no digo que te vayas o que te quedes, pero ¿hasta cuánto aguantarías? Y yo les vuelvo a decir, cuando se mueran no va a haber un trofeo, cuando te mueras no te vas a ir con... O sea, no, aquí podrán hacer cosas, pues ya no vas a estar aquí. Te van a decir, ah, aquel señor que vieran buena gente. Pero otros te van a decir, ah, será bien menso. Pero yo no sé qué buscan ustedes, si es conciencia.
1: Eso está más feo.
0: Yo no sé si ustedes lo que buscan es conciencia, como es que yo no me siento bien con eso. Pero tampoco te sientes bien con lo otro. Con ninguno de los dos te vas a sentir bien. Pero yo te aseguro que si tú haces lo que yo te digo, al final te vas a sentir mejor. Pero si tú quieres, yo no voy a estar mandando a nadie porque lo llaman las esposas de los mandilones, que se los estoy cambiando, ¿verdad? Un día me llamó una señora allá de Salinas que a su friend la había dejado el esposo por escucharme a mí. Pues véasela de pedo a tu friend y dile que cambie, que haga algo bien. O sea, es, van a matar, como dice, vas a matar al mensajero. You are wrong. Pues bien. Eso fue con este audio de un hombre que dejaba a su familia, algo tan simple como dar las gracias. Yo no sé por qué tendríamos que hablar de esto, y más si es al papá, al rey de la casa. Y Brody, si ustedes también no van a aguantar que su familia no les diga gracias, creo que no están para esto tampoco, no le entren.
1: Pero suena como más fácil ignorar todo, ¿no? Yo sigo haciendo mi jale y ya, si dan o no, pues vamos a la...
0: También, pero hay una línea muy muy delgada entre a mí me vale, pero ¿de verdad te vale? ¿O nada más lo dices porque eso es como el curita para la herida ahí?
1: Bueno, pues yo creo que sería más el curita porque sabes lo que va a recibir.
0: Claro, yo sé, son pocos huevos, ¿no? 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

Garbanzo la volvió a hacer. Me mandaron un link en sus redes sociales, en @garbanzo5, y está tocando la guitarra, una canción que dice: bueno, pero no te enojes, cállate que me desesperas. Bueno, pero no te enojes, cállate que me desesperas. Bueno, pero no te enojes, cállate que

0: bueno, pero no tengo.
1: Oye, Choco, ¿sabes cuánta gente hemos entrevistado aquí? ¿Cuánta gente está haciendo música, se mete a escribir, tiene proyectos y le mete dinero y le mete producción? Porque hay un lugar para grabar que rentar, micrófonos, sistemas, computadoras, ingenieros. Y hay raza que le mete la anita para grabar una canción y nunca la van a poner en este show. Y de repente un vato agarra una guitarra y empieza, bueno, pero no te enojes, cállate que me desesperas. Y ya está en el aire. Así es la música. Así.

0: quita eso, por favor.
1: Va a haber una colaboración, Choco.
0: Ya, ya, quita eso.
1: Va a haber una colaboración con los de los de Chacarrón y esta rola.
0: ¿Los de Chacarrón?
2: Ese era de, de las otras. Oye, Erasmo, me gustaba cuando hacías tú imitabas al Chacarrón con Antonio Aguilar, bro.
1: Oh, sí, cierto.
3: Chacarrón. Muy rorro, queridos hermanos. Les saluda el más rorro de Zacatecas a toda la gente que está escuchando este bonito programa de Erasmo y la Chocolate. ¿Cómo no? Con mucho gusto les mando un saludo muy bonito. Saludos a mi florecita que ya está conmigo aquí en el cielo, queridos hermanos. Le mando un saludo a mi hijo Pepe, que está muy rorro, muy rorro, muy rorro. Y a mi nieta Ángela, que anda ahí de tremenda, queridos hermanos. Ya déjenmela en paz, por favor. ¿Por qué no le dice nada a Cristian Oral? ¿Por qué no le dice nada al querido hermano?
1: Pues anda enojado, Cristian Nodal, don Toño.
0: Oiga, ¿por qué mejor no don Antonio Aguilar nos canta el Chacarrón?
3: ¡Ah! Claro que sí, queridos hermanos, cállate, pero no te enojes. Cállate, que me desesperas. ¡Ta, ta, ta, ta!
2: ¿Por qué no hacemos una canción que... ¿Cómo le llaman ese círculo de la guitarra, güey? ¡Tan, tan, tan, tan,
1: tan! No sé. Es el círculo de do, nada más.
2: No.
1: O el chuntata tradicional, pero es el círculo de do, eras, ¿no?
2: Donde no sabes cantar, güey. Oh. Échale, don Antonio.
3: Queridos hermanos, les voy a cantar esa canción muy bonita que llega siempre al corazón, que llega a lo más profundo, queridos hermanos. Y dice así.
2: No,
3: sí, ya que soy macarrón. Macarrón. Oh, nena, no me voy a enganar. Vuelve ya y aquí ya. Ya, entonces.

chiquita. ¡Oh! ¡Tegarón! Arriba esa cateca, queridos hermanos, les saluda el mar, rodó de todos desde México. Yo, mi señora nieta Angelita, déjenle en paz. También a mi hijo Pepe Aguilar. También a mi hijo Vicente Alejandro Junior. Por favor, déjenlo. Porque yo soy querida entender a quien, queridos hermanos, les saluda el chacarrón, chacarrón, chacarrón, chacarrón, ron, ron. 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

0: Esa va, esa sí es la chida.
1: Esa es la que va a pegar, Choco.
2: Bueno, qué padre, qué bonito canta don Antonio Aguilar. Gracias, que en paz descanse.
3: Gracias, muy amable. Saludos a toda la gente de Zacatecas, queridos hermanos. Porque Zacatecas, queridos hermanos, es conocido por algo.
0: ¿Por qué?
3: Porque yo canto el chacarrón, chacarrón, chacarrón.
2: No,
3: chacarrón.
2: No, ya.
3: Dale. Gracias, queridos hermanos, muy raro.
1: Oye, güey, hoy un cumpleaños, Dani Alves, Choco.
2: ¿Quién es Dani Alves?
0: Oh, no, se le pasó mal, ¿eh?
2: ¿O el del Pumas? ¿El que violó a una muchacha?
1: Choco,
0: el último era mentira,
1: Choco. Dani Alves, sí, no, ya pagó 150,000 euros más el millón para que saliera de la cárcel. Jugaba en Pumas, andaba de vacaciones, Pumas lo corrió, la esposa pidió el divorcio. Choco, 2 años después, ¿qué creen que pasó?
2: ¿Qué? ¿Le quitó todo el dinero?
1: Lo perdonó, ahorita tienen ya 2 hijos, a Dani Alves y su esposa, la modelo. Todo está muy chido. Güey, me metí ahorita en el chisme, me metí a su Instagram de la mujer, muy bonita. Y le escribe una señora, porque están como en Navidad, en esta Navidad del 25, y dice, aquí con mi esposo, le escribe una señora ahí en Instagram a la mujer, le dice, aguas que no se te vaya a ir ahorita por ahí, como diciendo, a violar otra morra.
0: No, man.
1: Y le escriben, señora, nadie le pidió su comentario, métaselo por el cu. Le escribió la esposa de Alves.
0: Ay, güey.
4: Oye, Choco, así como muchos brodies dicen, se fue en el peor momento de él, a él estuvo con él en el peor momento.
0: También, ¿no?
2: Sí, bueno, perdonar. Usted es muy bonito, ¿no? Dani Alves, feliz cumpleaños, está la mujer con él, tuvo 2 hijos. ¿Qué tal si hubiera sido una mujer la que se mete, tiene sexo en un baño con un hombre y ustedes conocen a la mujer y el hombre la perdona? ¿Qué hubieran dicho? ¡Qué mensote él!, ¿no?
1: Sí. Es que ahí cambia, Choco, porque...
0: Porque se ve más mal en un lado que en otro.
1: Sí, se ve muy mal.
2: Es una bola de machistas estúpidos.
4: Oye, Choco, hablando de machistas, hoy es el día de la no dieta. Y me recordó una canción que decía así.
5: ¡La cultura de dieta es violencia patriarcal!
6: ¡La cultura de dieta es violencia patriarcal!
2: ¿Qué dicen?
4: La cultura de la dieta es violencia patriarcal. O sea, que si la mujer ahorita está a dieta es por una presión del hombre para que esté a dieta.
2: O sea, eso es lo que decían. Hoy es el día sin dietas, ¿no?
1: Simón, Choco, pero el garbanzo, el diablito de esos güeyes, todos los días lo celebran. Esos vatos les vale madre.
0: Nosotros no apoyamos esas
1: son,
0: causas.
1: Esos son los famosos YOLO.
5: ¡La cultura de dieta es violencia patriarcal!
1: Choco, ¿tú crees que la violencia es violencia que la mujer está a dieta?
2: Bueno, a ver, hay mujeres que han pasado por muchas cosas. Yo no creo que el que quieras estar sano, el que interprete comer bien, hacer ejercicio con dieta, violencia o con es algo que es algo malo para ellos o para ellas, o que lo vean como una represión, estamos muy mal de la cabeza, hombres y mujeres que digan, yo no voy a estar a dieta, ¿por qué me tienen que presionar para eso? Yo les digo, ¿qué les da más miedo? Y yo sé que van a contestar los que les vale, pero ¿qué les da más miedo? ¿Estar sufriendo diabetes? ¿Estar sufriendo de enfermedades de sobrepeso? Enfermedades que muchos no van a poder ni... Yo he visto personas que van en algunos aviones, tienen problemas para sentarse en el avión, tienen problemas para estar sentados. O sea, hay muchas cosas negativas con no estar en forma. No es tanto la vanidad ni nada de eso. Ahora, imagínate, estás sano y todavía disfrutas de ponerte lo que tú quieres, verte mejor. O sea, no tiene que ver la dieta con ninguna represión y nadie debería sentirse ofendido con estar a dieta, ¿no?
0: Choco, pero es que yo creo que sí está mal cuando te imponen que tienes... No comas eso.
2: Pero si eres adulto, ¿quién te va a imponer?
0: No, pero es que yo creo que ahí es donde sí yo lo noto mal. O sea, no te pueden imponer. Yo como lo que yo quiera comer y punto. Ya, es mi decisión. Pero alguien que te diga, ¡ey, no comas eso, no comas lo otro! Eso sí ya es una... Es como una dictadura, ¿no? Pues, güey, ¿tú quién eres para decirme qué tengo que comer?
4: Ahí está. Esa es la respuesta, Choco. De todo lo que dijiste, eso es lo que... Así está. Es por eso estamos como estamos.
0: Ah, pero
4: si alguien te lo dice en buena onda, güey, no comas eso.
0: Es que no es lo que dices, sino cómo lo dices.
4: Bueno, entonces, señores, además de gordos, delicados.
2: ¡Oh, my God!
7: ¡Ey, si ya no se componen ni con un cristo de oro!
5: ¡La cultura de dieta es violencia patriarcal!
1: Regresamos con más en Hecho Más Chido, Erasmo y la Chocolata. Y volvemos. Si usted tiene, quiere pedirme una parodia, márquenos 1-888-874-2656. Quiere contar una infidelidad, márquenos 1-888-874-2656. Cuéntenle a sus nacadas a la Choco, 1-888-874-2656.

0: tal, mi gente? Los saluda su compadre El Fabel. Y bueno, estás escuchando el show de Erasmo y la Chocolata.
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